0: exagere, no exagere.
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0: Usted y yo nos vamos a casar, ¿verdad? Que le gusta, muy lindo.
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3: ¡Ay, Antonio Aguilar! Mi familia Candela, échale cinco al piano a esta hora en Candela Solo Éxito. Buenas noches, buenas noches, buenas noches, buenas noches. ¿Qué ha habido? Pero qué sabroso.
4: Compadre.
3: Acompañar a los oyentes que

0: Botella de guaro.
1: Tomen asiento. Destápense una fría. Y acaba de abrir sus puertas la cantina más grande de Colombia.

0: cuenta. Oiga, oiga. Me dicen el
1: aguardiente.
0: Buenas noches, buenas noches, buenas noches. Qué placer saludar a los oyentes que hacen parte de la familia más grande de Colombia.

0: la fiesta.
1: Óigame.
0: Ay, ya no la quiero parar.
1: Invito de una vez a los oyentes que hacen parte de la familia más grande de Colombia, la familia Candela, para que me hagan el favor y me envíen su notita de voz en el WhatsApp de Candela 315-301-9580 para que me cuenten desde dónde están escuchando Candela, qué barrio, qué localidad, qué ciudad, qué sector, qué país.

0: acompañar a la familia más grande de Colombia para esta noche. Unas invitaciones bien chéveres para los oyentes de la familia Candela, ya en un ratico les voy a contar. Por ahora me hacen el favor. Se me van acomodando
1: y nunca voy a...
0: Se me van relajando.
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0: porque acaba de empezar la cantina más grande de Colombia. Así los saludo, les doy la bienvenida a esta noche de miércoles, mitad de semana. Yo soy Pipe Quintero y a mí
1: me dicen el aguardientero.
0: Miguel Morales. Ay, como cantaba Miguel Morales, como canta Miguel Morales. Cantaba, no canta, porque todavía existe Miguel Morales. Acompáñame. Miguel Morales, clásico vallenato a esta hora en la cantina Candela. Bienvenido, buenas noches, familia.

0: Por Darío Gómez. No. Bueno, mi familia Candela, ahora sí, vamos a saludar a los oyentes de la familia más grande de Colombia, la familia Candela, empezando por Elizabeth, que fue la primera que mandó su notica de voz ahí en el WhatsApp de Candela, 315-301-9580. Hola, Elizabeth, silla pilla.
1: Mi Pipe Quintero, buenas noches.
0: Pero despierte, mi amor.
1: Qué rico volverte a escuchar.
0: Gracias.
1: Feliz turno. Que Dios te bendiga.
0: Amén, me va a prender el sueño.
1: Yo escucho Candela, solo éxito.
0: Bueno, eso está muy bien. Glorita, la abuelita armoniosa, la que manda fotos en paños menores. Hola, ¿cómo estás, mi Glorita?
2: Buenas noches.
0: ¿Qué más, Glorita?
2: Quintero, mi amor.
0: Me acuerdo
2: que... Qué gusto escucharte en la cantina, Candela.
0: La Glorita, ¿qué día me mandó?
2: Bienvenido y bendecido turno.
0: Unas fotos en
2: Glorita,
0: Baby Doll.
2: La armoniosa repartiendo sintonía, ajá, como siempre.
0: ¿Qué más, Glorita?
2: Yo escucho Candela, solo éxitos.
0: ¿Cómo estás hoy de armonía? ¿Estás muy armoniosa o más o menos? Susanita, ¿qué hay?
3: Hola, mi Pipe Quintero, el Aguardintero. Muy buenas noches. Feliz día de
0: buenas
3: miércoles.
0: Noches.
3: Ombliguito de semana.
0: No, ya se fue.
3: Bendiga, feliz segundo turno.
0: Gracias,
3: muchas,
0: mi amor.
3: Pero muchas bendiciones. Y nada, un abracito.
0: Un abracito para Susanita.
3: Se te quiere mucho. Yo escucho Candela. Solo éxito reportando sintonía desde la localidad de Kennedy.
0: Ay, qué bueno, Susanita. No, ya se fue el fin de semana. Ya prácticamente, mi querida y hermosa y bella Susanita, ya, el fin de semana ya acá, prácticamente ya llegó mañana. A ver quién está por acá.
4: ¡Qué amigo! Buenas noches,
0: Samuelito.
4: Vamos, Dios lo bendiga, papá.
0: Amén, amén. Ah, yo pensé que me iba a decir algo más, Williancito. Buenas noches.
2: Pipe Quintero. Buenas noches.
0: Eso.
2: Habla William Zapata, oyente fiel de la emisora más grande que tiene toda Colombia.
0: ¡Epa, la arepa!
2: Candela. Solo éxitos. Deportando sintonía desde Suba, la campiña, mi Pipe Quintero. Gracias por...

0: bendiga a Pipe
1: Quintero. Amén, Williamcito.
0: Que muchas bendiciones, que tengas una buena noche y que la pases maravilloso, maravilloso.
1: Sabroso.
0: Con usted la pasamos muy, pero muy, pero muy, pero muy bacano, parcero, parcero, parcero. Que esté muy bien y una feliz noche te deseo, Pipe Quintero. Y un buen turno, parcerito.
1: Muchas gracias.
0: Estamos en sintonía con usted siempre, siempre, siempre, siempre, siempre, siempre. Y gracias por darnos tanto amor, hombre, Pipe Quintero, Pipe Quintero, Pipe Quintero.
1: Un abrazo.
0: Buenas noches, buenas noches, buenas noches.
1: Al Williamcito, Williamcito, mire, tiene la energía a tope el Williamcito. Venga a ver qué dice Osquitar por acá. Buenas noches, Osquitar.
2: Pipe Quintero.
1: ¿Qué más, hombre?
2: Buenas noches.
1: ¿Cómo está?
2: Dispuestos a escuchar Cantina Candela toda esa noche. Guarda seguridad. Mi nombre es Oscar Salazar.
1: Saboso.
2: Yo escucho Cantina Candela, solo éxitos.
1: Eso,
2: solo
1: Quitar.
2: Éxitos.
1: Un abrazo, hombre, para el querido Osquitar, guarda de seguridad y trasnochadito. Buenas noches.
3: Hola, Pipe, ¿cómo está? Feliz turno, bendiciones, que tenga un excelente turno.
1: Mi amor,
3: y mi
1: gracias.
3: María Ramírez, y hablo desde Candelaria la Nueva. Candela, Candela, solo éxitos.
1: María Romelia, un beso para María Romelia. Ah, no, mire, este es otro que habla más que un perdido cuando lo encuentran, el Henrito. ¿Qué hubo?
4: Yo, Pipe, Henry para ¿qué? Candela,
1: Henrito.
4: Fiel firme a la mejor Candela Estéreo.
1: Eso.
4: Yo, Pipe, bendecido turno.
1: Muchas gracias.
4: Llegó la hora sabosa.
1: Sabosa.
4: La hora de escuchar la mejor melodía, la cuchicuchi. Donde las cuchibarbis se arrullan con la voz del mejor de los mejores. De Pipe Quintero, el aguardientero, y se quedan momitas, momitas.
1: Ay, sí.
4: Y nosotros vamos hasta las 10 de la noche trabajando saboso, tomándonos un rico y delicioso doble.
1: Doble.
4: Para terminar el día de labores a las 11 de la noche, después de haber escuchado todo el día, la mejor.
1: Ah,
4: Candela,
1: cosa.
4: Candela, solo y los
1: dijo,
4: mejores éxitos.
1: Dijo Henrito.
4: Bendecido turno, viejo Pipe.
1: ¡Saboso! Igualmente, Henrito, un abrazo para Henrito, que hace parte de la familia Candela. A ver quién más anda por aquí reportándose en el WhatsApp de Candela 315-301-9580. Fredicillo Pillo.
5: Buenas noches, viejo Pipe. Pipe Quintero, el aguardientero.
1: ¿Qué más, hombre?
5: De Zipaquirá. Yo escucho Candela, Candela, Candela. Por aquí yo iznando, está lloviendo.
1: Es que
5: al cielo.
1: Está haciendo frío, está haciendo mucho frío, me dan el favor. Los oyentes de la familia Candela, se me arropan bien, se me abrigan bien. Si pueden, jártense ahorita una huepanelita así caliente. Si pueden echarle limoncito y unas tres copitas de aguardiente, les queda sabosa y les da calorcito en esta noche de miércoles, mitad de semana. Compartiendo con los oyentes de la familia Candela. A ver qué dice la armoniosa por acá, muchachos.
6: Papito, tú siempre me pones armoniosa, mi amor.
1: Pucha.
6: 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Te voy a mandar las fotos en Babydoll.
1: ¡Ay, qué rico! Pucha. Me gusta que pongan armoniosas, que le, mejor dicho. Jairito, ¿qué hubo?
7: Buenas noches, familia Candela. Viejo Pipe.
1: ¿Qué fue?
7: El hombre aguardientero.
1: Eso.
7: ¿Cómo va? Feliz turno, mío.
1: Jairito, bien,
7: soy
1: gracias a Dios.
7: El candil amarillito.
1: Todo excelente.
7: Ya en este momento estoy llegando acá al barrio.
1: Ah, bueno.
7: A descansar, ya laboré todo el día.
1: Ah, bueno, gracias a Dios. Ya.
7: Feliz turno.
1: Coronamos. Para los que ya coronaron, para los que todavía tampoco. Un abrazo gigante, Olguita, ¿cómo estás?
8: Hola, Pipe, feliz turno.
1: ¿Qué más, Olguita?
8: A esta hora, si acordó de las abuelitas, ¿no?
1: Obvio.
8: Ay, el buen hijo vuelve a casa.
1: Nunca las olvido.
8: Bueno, yo escucho Candela, Candela, Candela, solo éxitos.
1: Preciosas, mis abuelitas, es mi club del geriátrico, yo lo adoro. Mejor dicho, bienvenidos, mi familia Candela, la voz de los chicos de Calibre 50. Los siguen acompañando esta noche en la programación de Cantina Candela. Esto se llama Mi Problema. Yo soy Pipe Quintero, arroba Pipe Quintero Oficial. Escuchas la Cantina Candela.
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0: Giovanni Ayala, se la robé y me la robaron a esta hora en Candela Solo Éxitos. 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

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Ahí estaba Diomedes Díaz. Y esto que se llama Mi Muchacho. En Candela Solo Éxitos, para seguir acompañando a todos los oyentes que hacen parte de la familia más grande de Colombia. En esta noche de miércoles en la cantina más grande de Colombia, la Cantina Candela. Haciéndole, por supuesto, la invitación a los oyentes de la familia Candela para que se sigan inscribiendo. Y que se puedan llevar una espectacular sala con la Feria del Hogar y Candela Solo Éxito. Si todavía no se han inscrito, tienen tiempo, todo bien. Durante toda esta semana van a poder inscribirse escribiendo en el WhatsApp de Candela la frase Feria del Hogar Candela. Ustedes escriben ahí Feria del Hogar Candela y así de facilito se pueden inscribir, ¿listo? Entonces hagan la tareita, siguen los pasos, obtienen su carnet y la próxima semana nos vemos en la Feria del Hogar para que participen por esa espectacular sala con Candela Solo Éxitos, los Tigres del Norte. Ya está cerrada con 3 candados y remachada la puerta negra. La puerta negra en Candela Solo Éxitos. Los Tigres del Norte en la Cantina Candela.

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0: 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En Candela son las 7:55 minutos.
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0: Mona. Esta Mona, como canta de sabroso. Franci, la voz popular de América, que hablen de mí a esta hora. Abriendo una hora más de éxitos en la cantina más grande de Colombia, la Cantina Candela, en esta noche de miércoles. Y así seguimos acompañando a todos los oyentes que hacen parte de la familia Candela. Saboso. Bienvenidos los que acaban de llegar, los que acaban de entrar a la Cantina Candela. Qué placer estarlos acompañando a esta hora en Candela 101.9. Hay noticas de voz. A ver quién está por aquí, Rosarito.
1: Buenas noches, Pipe Quintero, el aguardientero.
0: ¿Cómo te va?
1: Feliz turno y aquí como todos los días acompañándote.
0: Gracias.
1: Regálanos una... tema bueno de Jason Jiménez.
0: ¿Cuál será?
1: Un abracito, Dios te bendiga. Yo
0: pero,
1: escucho candela, candela, candela, candela, candela, solo éxito.
0: Amor, ¿y qué hacemos? Porque no, un tema bueno, pero, o sea, para mí muchos son buenos, pero puede que a ti no te guste. Entonces me tienen que decir cuáles son los temas que quieren programar esta noche en la cantina más grande de Colombia. Y mientras hacen la tareita, yo les voy dando la bienvenida en Candela 101.9. De fondo la Mona, pero llega este clásico de la música popular en la voz de Luis Alberto Posada. Todos los posadistas, abrazo para los posadistas. Esto se llama Mi Pasión. Recordarás en Candela solo éxitos. Que te vas a acordar cuando te hacía el coche, coche, mamás.

linda canción, mi familia Candela. Calibre 50, como en los tiempos de antes. A esta hora, para seguir acompañando a los oyentes que hacen parte de la familia más grande de Colombia. Hablando de los tiempos de antes, ustedes se han pillado en estos días, mi familia Candela, que se han hecho virales unas fotografías y unas vainas ahí que saca la IA, como cuando estábamos en los años 80s. Se han pillado, se han visto, todo el mundo como loco, mejor dicho, las redes sociales inundadas de esas fotografías. Pues yo les quiero preguntar a los oyentes de la familia Candela, ¿ustedes creen que esas épocas o esos tiempos o la frase que dice todo tiempo pasado fue mejor, es verdad? Cuéntenme en el WhatsApp de Candela, 315-301-9580, 315-301-9580, si creen que todo tiempo pasado fue mejor y por qué. En el WhatsApp de Candela me van a dejar su notica de voz contándome una experiencia chévere, una experiencia bonita del pasado de ustedes, de amor. ¿Por qué no? ¿Por qué siempre tenemos que hablar de desamor? No. Hablemos de amor, de esas experiencias bonitas de amor en el tiempo pasado. Así no estén con esa persona todavía, debe haber alguien por ahí que les traiga recuerdos y que ustedes sonrían cuando se acuerden de eso, ¿sí o no? Déjenme su notica de voz y me cuentan esa historia bonita de amor en el 315-301-9580. ¿Quién es el primero o la primera que la quiere compartir? La vamos a escuchar en esta noche de cantina, en la cantina Candela. Mientras tanto, la voz del maestro Julio Jaramillo y esto que se llama No me toquen ese vals. En Candela, solo éxitos.

0: no hay mal que dure 100 años, eso sí no. ¿Sí o no? No hay mal que dure 100 años, ni cuerpo que lo resista, dice el dicho y dice la canción. Mi familia Candela, seguimos acompañando a los oyentes de la familia más grande de Colombia esta noche de miércoles, mitad de semana. Bueno, ya mitad de semana, no, ya se va acabando el miércoles, ya mañana jueves y le damos la bienvenida al fin de semana, Candela, que llegará con muchas sorpresas. Por ahora, a ver, ¿quién me contó su historia? Del tiempo pasado, todo tiempo pasado fue mejor. Esperancita, ¿cómo vas?
1: Hola, Pipe, buenas noches.
0: ¿Cómo estás? Sí,
1: definitivamente el tiempo pasado fue mejor.
0: ¿Por qué?
1: Incluso hasta en la misma seguridad.
0: Ah, no, pero es que...
1: Porque uno salía a las fiestas,
0: sí,
1: llegaba tranquilo, no se veía tanta inseguridad como se ve ahora.
0: Ah, ya.
1: Y pues uno hasta las puertas de las casas las dejaba abiertas, porque estaba con los amigos, los vecinos.
0: Ah, qué
1: ahora
0: bueno.
1: Esas papayas no se pueden dar. Yo escucho Candela, solo eso.
0: No, pero yo quería, era una esperanza. Historia de amor, porque, por no sé, que alguien me saliera con una historia de conquista bonita, porque en temas del amor también todo tiempo pasado fue mejor, dicen por ahí, ¿no? Dicen por ahí que antes se conquistaba con cartas, yo alcancé a dar cartas y todo el cuento. Ya no, ya se conquistan farmeando aura. Ay, tú farmeas igual, Laura, que yo, entonces besémonos. Yo no sé, hoy en día las vainas son así, es como raro. Pero yo pensé que me iban a salir con una historia chévere, pero no, la Esperancita hablándome dice que de seguridad, no. No, me desilusionaste, mi querida Esperancita. Pero hablando de ese tema de seguridad, dije, pucha, sí, está potente, está fuerte. También tiene toda la razón. Y en ese sentido, sí, también todo tiempo pasado fue mejor. Pero si alguien me aparece con alguna historia bonita, la vamos a escuchar mientras tanto. Una vaina que dice: botella tras botella voy tomando para olvidarme de ella.
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0: no la dejes ir, para que no tengas que dedicarle una canción como esta. Paz.
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¡Felicidades, chiquitita! Ahí estaba la voz de Edwin Cass, el grupo Firme, junto al potrillo de Jalisco, Alejandro Fernández. A esta hora en Candela Solo Éxitos. Así continuamos acompañando a todos los oyentes de la familia más grande de Colombia, la familia Candela, y ¡sóbelo! ¡Es miércoles! ¡Noche de miércoles! Yo tenía mi coche gordo y no lo quería vender. Oiga, mi familia Candela, compartiendo esta noche con los oyentes que hacen parte de la familia Candela y así todos alborotados. Les tengo una invitación muy chévere para todos los oyentes que hacen parte de la familia Candela. ¡Para la bola! Porque nos vamos a poner sabrosos. 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Así que allá nos vemos. Mientras tanto, ¿a dónde están mis abuelitas, cucurrucucú? Dicen que por las noches.

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Senderito de amor. Julio Jaramillo, Senderito de amor. A esta hora en Candela Solo Éxitos. Así seguimos acompañando a los oyentes de la familia más grande de Colombia en la cantina Candela, noche de miércoles, mitad de semana. Y así, mi familia, seguimos con invitaciones también. En un ratito les cuento cómo participar por una espectacular sala con la Feria del Hogar y Candela Solo de Éxito. Mientras tanto, lo que le gustan mis abuelitas, puro chiche, chiches vallenatos.

0: 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Son las 9 en punto.
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0: ¿Ni qué?
1: Ni nadie que me comprenda.
0: ¿Pero qué?
1: Pero sigo siendo el
0: rey. Ahí estaba Chente Vicente Fernández, el rey. Arrancamos una hora más de éxitos a través de los 101.9, 9 de la noche, 3 minutos. Ay, a ver, ¿a quién ya le dio el sueñito? ¿Quién está momilón o momilona? Los oyentes de la familia Candela me siguen dejando su notica de voz en el 315-301-9580. Ya vamos a escuchar las noticas de voz, porque por ahí hay historias bonitas, de amor bonito, de amor chévere. Una historia muy bonita que nos deja Sandrita. En un ratico vamos a escucharla. Por ahora les doy la bienvenida a una hora más de cantina, en la cantina más grande de Colombia. Los acompaño hasta las 10 de la noche. Esta va a ser la última horita en la que voy a estar acompañándolos. Y mañana, el último día, porque ya la próxima semana regresa María E, mi simpatía, a las noches de la cantina Candela. Era mientras esta semanita, era mientras la María E estaba para bronceando en Cartagena, creo que está. Yo no sé si han visto por ahí las fotos de María en Cartagena. Sí, está en vacaciones también, merece descansar la María, ¿sí o no? La mita, la mi simpatía. Y por eso, mientras tanto, aquí estamos acompañando a los oyentes de la familia más grande de Colombia, la familia Candela. ¡Seguimos! Lo más reciente de Jonales Castaño y su ¿cómo se dice? Su casa disquera Jack. J-A-C Jack. John Alex Castaño. Y esto que se llama Mi Tío. Saludo pa'l tío.

0: fallaste.
1: Una de las mejores voces mexicanas a esta hora en Candela Solo Éxitos. Cristian Nodal y esto que se llama Adiós Amor en Candela Solo Éxitos. Oiga, venga, ahora sí vamos a escuchar historias de los oyentes de la familia Candela. Venga a ver quién anda por acá. Hola, Sandrita, buenas noches, mamón.
2: Yo escucho Candela, Candela, Solo Éxito. Muy buenas noches, mi pipecito, ¿cómo está?
1: ¿Qué has hecho?
2: Pues sí, todo tiempo pasado fue mejor.
1: A ver, ¿por
2: primero,
1: qué?
2: Primero, en la infancia fue muy lindo porque
1: hermoso.
2: Nos dejaban salir a la calle a jugar y había inocencia.
1: Los chinos no
2: se pasaban con uno.
1: Yo pensé que era una historia de amor.
2: En las calles, las puertas abiertas. Los chinos no se metían a robar, ni le llegaban a nadie, es muy lindo. Y en el amor sí era lindo, porque por ejemplo yo viví una época en que es mi esposo, me regalaba esquelas, me mandaba cartas con esquelas, con dibujitos, el famoso Giordano.
1: ¡Ay, el Giordano! ¡Claro!
2: Divino, el noviazgo de
1: el perrito 80, ese llorón.
2: Fueron divinos, todavía las conservo. Y era hermoso, era
1: hermoso.
2: No era que lo paraban a uno y tenga para la cama, no. Primero lo conquistaban a uno y hasta la suegra.
1: Claro.
2: Y ahora, muchos duran muy poco. 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
1: Ay, no, que se está precioso. Claro, tienes toda la razón, mi querida y preciosa Sandrita. Bueno, ahí está Sandrita, las opiniones de los oyentes de la familia Candela a esta hora en la cantina, 9 de la noche, 14 minutos, y así vamos avanzando. ¿Nos vamos de ilusionada o qué? ¿Qué dicen ustedes? Ay, sí, vámonos de ilusionada con Diomedes Díaz a esta hora y esto que se llama Ilusiones. Ay, Ilusiones en Candela, solo éxito.
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con el corazón. ¡Ay, qué sabroso seguir acompañando a los oyentes que hacen parte de la familia más grande de Colombia, la familia Candela, en esta noche de miércoles! Ya casito que llegando al final, mi familia, pero sigo saludando a toda la familia más grande de Colombia de trasnochadores. Y mientras tanto, nos vamos con algo del maestro Javier Solís. Y esto bonito que dice... ¡Renunciación! En Candela... 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

0: Ay, es que hay unos pecaditos que dan ganas de cometer, ¿sí o no? 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En Candela son las 9:33 minutos.
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0: La voz de Giancarlo Centeno. ¡Qué pena! Ay, a mí también me da mucha pena, pero ya me voy. Ay, no, no, también ya es hora de dormir también. ¡Echen a dormir también! No, mentira, mi familia Candela, pero sí, me da mucha pena y todo, pero ya llegó la hora de despedirme. Ya estuvo bueno. Ya estuvo sabroso, como dicen por ahí. Entonces, no, pues nada, nos oímos mañana. Mañana habrá sorpresas para los oyentes de la familia más grande de Colombia, la familia Candela. Mañana vamos a estar muy juiciosos compartiendo con la familia Candela, muy seguramente con regalitos, con premios, con invitados y demás. Por ahora, yo los dejo con buena musiquita y por supuesto, buena, porque ustedes saben que a mí me gusta la buena musiquita de cantina, ¿sí o no? Y aquí llega...
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0: 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Son las 9:54 minutos.
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0: mi familia Candela, sobreviviré. Ahí estaba la música, los éxitos musicales. Y aquí estoy yo, sí señores, saludando a los oyentes en esta mañana. Hoy, sí señores, hoy es jueves, mi familia Candela. Qué bueno, qué bueno, qué bueno. Así que saludito para todos los oyentes a esta hora. Son las 5 de la mañana, 6 minutos. Hoy 10 de septiembre, hoy es jueves. Jueves, como dicen por ahí. Así que saludito para todos los oyentes que a esta hora ya están reportando sintonía, reportando movilidad en la capital de la República. Así que qué bueno compartir con todos los oyentes a esta hora, cuando son las 5 de la mañana, 7 minutos. Usted que está saliendo de casita, que no se le olvide el almuercito, el desayuno, mejor dicho, despachar a esos muchachos el día de hoy. Así que saludito para todos ustedes, mi familia Candela, para que lo tengan muy, muy pendientes a esta hora de la mañana. ¿Cómo están los portales de Transmilenio? Pues le cuento que en Usme está todo 5555, sí señores. Así que usted también me puede reportar cómo está el Transmicable, cómo están las diferentes estaciones de la capital de la República el día de hoy, en la mañana de hoy. A través de nuestro WhatsApp 315-301-9580 para que nos cuenten cómo está el día, cómo está la mañana de hoy, mi familia Candela, a través de los 101.9. Qué bueno estar con todos ustedes, compartir esta mañana maravillosa con todos nuestros oyentes. ¡Claro que sí! Oiga, ¿cómo dice, vea? ¿Cómo dice? Pues sí, señores, el Todopoderoso. Vamos a darle gracias a Dios por otro día más, por otro amanecer. En compañía de la familia más grande de Colombia, la familia Candela. Así que saludito para Marisol, que a esta hora ya está reportando sintonía en la capital de la República. ¿Usted dónde se encuentra? ¿En qué parte del país? De Bogotá, del mundo entero. Mi familia Candela, buenos días.
1: Yo escucho Candela, Candela, solo éxitos. Buenos días, Chaconcito. Bendecido turno, bendecido jueves para todos. Que tengan un día excelente, fiel oyente desde Fontibón. Yo aquí, como siempre, del combo madrugador desde Fontibón. Un abrazo, mucho frío, Chaconcito.
0: Sí, señora.
1: Se les quiere mucho.
0: Bueno, está haciendo frío en la capital de la República a esta hora, mi familia Candela. Tenemos 9 grados centígrados, sí señores, 9 grados centígrados en la capital de la República. Buenos días.
2: Yo escucho Candela, Candela, Candela, solo éxitos. Muy buenos días, JJ.
0: Hola, buenos
2: Tenga
0: días.
2: Tenga usted un feliz turno. Habla Javier Eduardo Galindo desde el barrio La Esmeralda.
0: Don Javier.
2: Gracias a Dios, levantándome para poderme ir a caminar.
0: Bueno, muy bien, hacer deporte, claro que sí, es muy bueno, mi familia Candela. Buenos días, buenos días, buenos días.
3: Bueno, como dice la canción,
0: como dice la canción,
3: es el señor. Buenos días, Chacón, buenos días a todo el mundo.
0: Hola.
3: Feliz día para todos, que la pasen bien, que trabajen harto y que me les vaya muy bien. Bendiciones.
0: Bueno, muchas gracias, muchas gracias. ¿Quién más está por acá? ¿Desde qué barrio? Que me cuenten desde qué barrio se encuentran, mi familia Candela, ¿en qué parte están?
4: Buenos días, Chacón, y de la buena información.
0: Hola.
4: Taxila, acabo de llegar aquí al Esmeralda, ya entré a trabajar.
0: Sí.
4: Vengo de San Mateo.
0: San Mateo.
4: Por Tuacha, todo bien.
0: Sí.
4: Lleno el Transmilenio, pero todo bien. 5-5, como dice usted.
0: Sí, señora.
4: La autopista estaba bien, no había trancón todavía. Y allí cuando me bajé en la gobernación, ya iba siempre un poquito desocupado el bus. Que
0: bueno,
4: tenga buen día, Dios los bendiga, lindo turno para todos. Yo escucho Candela, Candela, solo éxitos.
0: Bueno, ahí está el informe a esa hora de nuestra oyente. ¿Cómo le fue de San Mateo hasta la gobernación? Todo 5-5, dice ella, 5-5, 5-5, buenos días.
5: Buenos días, Chaconcito, Chaconcito, feliz turno, feliz día. Daniel Villalba acá, desde el barrio Quintal, localidad de Kenia, en sintonía de Candela, Candela, Candela, solo de Chito. Chaconcito, yo ayer le decía de lo de la tarjeta de tu llave y los transbordos que no los están haciendo. Yo sí tengo mi tarjeta
0: personalizada.
5: Personalizada. Tengo la mía, la de mi hijo y la de mi madre.
0: ¿Sí?
5: Pero ninguna de las porque ya he hecho el intento con las tres
0: tarjetas,
5: cambiando con las tarjetas, y con ninguna me hace transbordo. Yo pasé a una taquilla y me dicen que es que como se han implementando el tiempo, que se desconfiguró la plataforma, pero porque unas tarjetas sí y otras no, porque donde cojo el paradero, mi paradero donde yo tomo, yo soy la única que no me hace transbordo, porque el resto todo el mundo dice transferencia realizada, transferencia, solo a mí no.
0: Algo pasa. Bueno,
5: es como raro eso.
0: Claro, imagínese.
5: Pues porque uno cumple con pagar los pasajes, no se está colando. Entonces eso me parece como como falta de respeto al usuario.
0: Así es, sí,
5: gracias,
0: señora.
5: Chaconcito.
0: Bueno, lo mejor es que vaya a un punto especial y que le den una cita ahí para que usted averigüe cómo está el movimiento de su tarjeta, porque pues no le están aceptando pues el trasbordo ahí a nuestra oyente. Buenos días, mi familia. Candela, buenos días, buenos días.
6: Muy buenos días, Chacón, el dueño de la información. Alfredo Álvarez, su vecino, como siempre, el combo madrugador.
0: Eso.
6: Reportando sintonía desde el portal de la Sierra, localidad de Ulme, Chacón. Concito, voy rumbo a Urme Pueblo, movilidad 5-5, Candela, solo éxitos.
0: Bueno, que me cuenten cómo está la movilidad en su sector, si está 5-5, si está 5-4, si está 4-0, si está 3, si está 0-0, mejor dicho. Mi familia Candela, Boris, ¿cómo está Boris? Dice la mejor, Candela, Candela, solo éxitos. Boris Mora reportando sintonía, dice aquí nuestro oyente. Bueno, un saludo especial para Boris, Boris, que está a esta hora a través de los 101.9 disfrutando de los buenos éxitos. Buenos días.
7: Chaconcito, muy buenos días, Dios le bendiga.
0: Clarita.
7: Enormemente, reportando sintonía desde Funza, Cundinamarca, Clara Barragán, acá en compañía de Carmelita, de Liliana.
0: Bueno, muy bien.
7: Yo escucho Candela, Candela, Candela, solo éxitos.
0: Muchas gracias, muchas gracias. Y nos vamos con información importante para el día de hoy, mi familia Candela, para nuestros Candela amarillitos a esta hora. Ahí están, sí, señores, y también para carros particulares. Pero por ahora nos vamos con el pico y placa para nuestros Candela amarillitos. Mucha atención porque tienen restricción las placas terminadas en 9 y 0 desde las 5 y 30 de la mañana hasta las 9 de la noche. Y para carros particulares, placas terminadas en 1, 2, 3, 4 y 5 desde las 6 de la mañana hasta las 9 de la noche para hoy. Sí, señores, hoy miércoles, mi familia Candela, porque el Todopoderoso. Seguimos saludando a los oyentes. ¿Cómo está la movilidad? ¿Cómo está el barrio? Está 5-5. Buenos días.
8: Chacón, Chacón, buenos días, buenos días. Le habla el de siempre.
0: A ver.
8: Desde el aeropuerto. Está congestionadito desde el aeropuerto y hacia el aeropuerto.
0: Sí.
8: Ahí retén de los azules.
0: Azulitos.
8: En la plataforma.
0: Bueno, listo.
8: Feliz día, feliz día.
0: Muchas gracias a nuestro oyente. Ahí está reportando a esta hora. Buenos días. Hola.
9: Chaconcito, Chaconcito, buenos días, mi familia Candela.
0: Hola, hola.
9: Reportando aquí por la entrada de la calle 80.
0: Sí, señor.
9: Hacia Bogotá. Sí, puente está de Guadua.
0: ¿Cómo está eso?
9: Tomar carril derecho, están pavimentando y ya hasta ahora hay un trancón. Tenaz.
0: Bueno, ahí está.
9: Buenos días para todos, mi
0: buenos
9: familia
0: días.
9: Candela.
0: Buenos días, ahí está la información, mi familia Candela, por ahora, vea. Nos vamos con el negrito de la salsa. Son las 5 de la mañana, 13 minutos. Más adelante más información de los oyentes, claro que sí. El saludito, el reporte de movilidad.

0: 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Familia Candela, llegó la hora de los indicadores de la bolsa. 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
1: Sí, señores, a esta hora la bolsa Candela, les cuento a mi familia Candela que en las principales centrales mayoristas de la capital de la República, varios alimentos de la canasta básica registraron bajas importantes en su cotización por bulto y docena debido a un buen abastecimiento. Así que mucha atención porque les cuento que el repollo presentó una reducción destacada, pasando de 150 mil a 120 mil el bulto de 50 kilos. Mucha atención porque les cuento también que la zanahoria, el bulto de 50 kilos bajó de 120 mil a 100 mil pesos. La lechuga, la docena, disminuyó su costo de 35 mil pesos a 30 mil pesos. También les cuento a mi familia Candela que la alcachofa, el bulto de 50 kilos, se cotizó a 60 mil, registrando una baja desde los 70 mil pesos, mi familia Candela. Así que otros productos a la baja, se reportaron reducciones moderadas en el frijol verde, la arveja verde, la mazorca, la cebolla larga y el brócoli. Pues ahí está la información, mi familia Candela, lo que indica la bolsa Candela.
0: Casi no cerramos la bolsa Candela. Es que quedó llenita de mercado para toda la familia Candela, Candela, Candela. Solo éxito.
2: Muy, pero muy buenos días, Chaponcito. Dios te bendiga grandemente. Que tengas un excelente día.
1: Hola.
2: Un excelente turno.
1: Muchas gracias.
2: Un abracito, Martica Garzón, como siempre.
1: Sí, señora.
2: Reportando la sintonía.
1: Ah, qué bonito. Ahí está, reportando sintonía. Ahí está ahora mi familia Candela. Vamos con otro reporte de movilidad, Pablito.
3: Muy buenos días, mi familia Candela. Solocito, buenos días, JJ Chacón. Dios me le bendiga en este maravilloso que nos ha dado.
1: Hola,
3: aquí ¿qué reportando hubo? Sintonía, como siempre, Pablito. Hay que darle gracias a Dios todos los días por un día más.
1: Sí, señor.
3: Que nos da y nos permite salir a trabajar para traer nuestros alimentos a casa. Aquí reportando sintonía de tránsito, Pablito el Motero. JJ Chacón, en Abastos, como siempre. Formándose el trancón ahí en el puente que están haciendo vehicular ahí.
1: Bueno.
3: Y hay que madrugar un poquito más.
1: Muchas gracias, muchas gracias.
3: Que tenga excelente día. Yo me lo bendigo a usted y toda la familia Candela, Candela, Candela, Candela, Candela, Candela, Candela. Solo éxitos.
1: Solo éxito.
3: Todo 5-5.
1: Bueno, todo 5-5, dice aquí nuestro oyente. Todo 5-5, ahí por los lados de la plaza de mercado de Corabastos. Así que mi familia Candela, vea. Llegó las 5 de la mañana, 21 minutos. Y llegó el agropecuario. Joaquín Guillermo, ahí está, a través de los 101.9, mi familia Candela.

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4: 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En Candela son las 5:31.
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0: La luz de Cristo disipa la oscuridad y su promesa sostiene al corazón cansado. La esperanza es ancla firme y certeza de que la vida tiene sentido.
1: ¡Buenos días, Colombia!
2: ¡Buenos días, William!
1: ¡Va, va, va, va! ¡Sí! ¡Me diga más!
2: ¡Oh, yeah!

0: La pregunta de hoy tiene validez. Pasa, presente, futuro, pasado, presente, futuro. Porque todos alguna vez hemos tenido la intención de inscribirnos, por ejemplo, al gimnasio.
1: Uy, sí.
0: Y siempre ha existido una razón o excusa para no hacerlo. Si usted es de los que no se ha inscrito, no lo ha hecho, se ha quedado con las ganas, estamos seguros que está a punto de hacerlo. Por eso hoy queremos saber. Me iba a inscribir, pero... ¿Lo decimos al gimnasio o genérico? Me iba a inscribir, pero...
1: Sí. Al gimnasio, jefe, porque todos gimnasio... sacan alguna excusa para no ir.
0: Ah, para no ir al gimnasio.
1: Claro, Claudio. Sí. Me iba a inscribir al gimnasio, pero un buñuelo me hizo ojitos.
2: Ah, bueno.
1: Me iba a inscribir al gimnasio, pero montaron un puesto de panadas al lado. Me iba a inscribir al gimnasio, pero no me dejó la asiática. La asiática es una amiga oriental que acabó de llegar a Colombia.
2: Una china que conocía.
1: Exacto. Me iba a inscribir al gimnasio, pero madrugo mucho y no me dan la energía.
0: Ah, correcto, ya entendí, La idea de Pipo que llevamos al aire, a ver cómo les parece, si les gusta. Llámenos al 315-301-9580. Mientras ambientamos esta primera pregunta en esta mañana de jueves 10 de septiembre a las 5:34 con la famosa Orquesta Candela, producida, dirigida y reproducida por el maestro Giorgi Padua de Italia.

0: ¡Wow!
1: ¡Oh! ¡Ay, la famosa orquesta Candela ambientando esta mañana! Me iba a inscribir al gimnasio, pero bienvenidos, ya tenemos oyentes. ¡Buenos días!
2: Buenos días para todos. Buenos días, mi familia Candela hermosa. Gracias por darnos unas buenas explicaciones, buenos concursos, buenos comentarios, buenas noticias, buenos regulares, pero ahí estamos informándonos. Bueno, gracias.
3: Bueno,
2: me iba a escribir de verdad, verdad, al gimnasio, pero yo dije, ah, yo me siento bien así.
3: Se autojustificó. Tan linda.
4: Ay, tan se autopercibe como perezosa.
1: Me iba a escribir al gimnasio, pero buenos días.
5: Muy, pero muy buenos días, mis amores. Dios los bendiga grandemente. Que tengan un bonito día. Me iba a escribir al gimnasio, pero no lo necesito. Tengo un cuerpo estructural. Siempre reportando la sintonía.
4: Cuerpo estructural.
3: Eso es como un...
1: bueno,
4: pero se parece a la estructura de Titán Plaza.
6: Yo creo que era más escultural.
4: Más escultural. Sí, es que estructural suena.
3: No, pero no se burlen porque los disléxicos también somos persianas.
7: Ay, buenos días, les habla Homero Simpson.
8: Hola, Homero.
7: Ay, bueno. Ay, a ver qué les digo. Yo iba a ir al gimnasio, pero me lesioné el dedo que firmaba la mensualidad. Pero todo es culpa del médico.
3: ¿Por qué?
7: Me dijo que me dedicara al sedentarismo.
3: ¿Sedentarismo?
9: Homero, creo que el médico quería decir que te dedicaras al senderismo.
6: No.
1: Ay, Dios mío. A esta hora de la mañana damos la bienvenida. Duró como 20 minutos saliéndose de su carro, Laurita.
6: Ay. Desdoblándome.
3: Es que ya.
1: Desdoblándolo, es que el carro es más ancho que largo. Lo parquea. Hay una bicicleta ahí entre el carrito de ella.
3: El jefe alguna vez en el colegio armó un carro con la caja de los palillos.
1: Ay, sí.
3: Es ese.
1: Increíble, ¿ah?
3: Pero ella lo hizo con caja de fósforos el rey.
4: Nos llamaron del salitre mágico, jefe.
3: Que falta un carro chocón.
1: Yo creí que iba a salir Pipo, ¿verdad?
3: Lo normal sería eso.
8: Ay, sí, claro.
6: Era lo que es uno esperaría.
3: El carro de los payasos de...
7: Es un ojo toco el carro y salen como 20 payasos.
3: Sí. Sí. Es ese mismo, es ese mismo.
1: Sí, no, yo nunca he visto un carro tan angosto.
6: No, ¿saben qué parecen los carritos que alquilan para los bebés en los centros comerciales?
3: ¡Eso!
1: La verdad es que cuando la sancionan no le ponen sino media multa. Es un chiquitico.
3: Y lo peor, jefe, es que le pone una banderita amarilla.
8: Sí.
1: ¿Eso?
6: Así.
3: Sirva para que se vea más Hot Wheels.
6: Más. No quieren que les cuente por qué es la bandera amarilla.
3: ¿Por qué?
6: Bueno, yo soy la segunda dueña. La primera dueña del carrito me dijo que legalmente en Canadá está estipulado una altura mínima para los carros. Entonces este carro es tan chiquitito que no cumple la altura mínima que debería tener un carro. Entonces tienes que ponerle una bandera como para decirle a los carros grandes: hola, aquí estoy, aquí estoy.
3: Para que lo alcancen a ver. Ay, pronto el jefe me manda a instalar una bandera amarilla a mí.
8: Pero Laurita tan alta que es y sí queda bien ahí.
6: Pues, sí, perfectamente.
3: Es que Laurita se sabe doblar.
6: Es que
3: doblar.
6: Yo soy súper flexible.
3: No, sí, no vio ayer, le llegó una rodilla a la oreja. Sí, digo, mira, yo soy flexible y pin, le puso un pie en el techo.
4: Qué dato tan interesante.
3: Son datos y hay que
6: darle. Datos y hay que
1: darle. La práctica, tiene mucha flexibilidad.
3: Origamicidad se llama.
1: Para poder salir de ese carrito. Oh,
6: sí, es que a mí me gusta hacer mucho yoga, estiramientos. Me gusta ir al gimnasio, jefe, pero estos días mi excusa ha sido que tengo que madrugar mucho y no puedo.
3: Ah, véala. Ya la madrugada la adelgaza.
6: Sí.
3: Sí, es que uno abre los ojos a las 4 de la mañana, 3 y media, y uno dice: con solo las lágrimas ya baja 2 kilos. Claro.
1: Eso del estiramiento no entendí yo.
3: Se pliega muy bien, pero le gusta más que todo estirar.
0: Ah, ah, no.
10: Bueno.
1: Arrancó con todo esta mañana. No, sí, pero es cierto porque ayer la vimos demasiado
3: flexible.
1: Y es la única forma de salir de ese carro.
0: Es tan flexible que le deja al novio hablar con la ex jefe. ¿Cómo se la ¿Cómo será de flexible?
1: Sí, seguro.
6: Muy flexible.
1: Con esta música le decimos bienvenida a nuestra adorada Laurita.
11: Está buena, está sexy. Bien buena, pero sexy. I know you like it. Sexy.
1: Bienvenida, Laurita. Sexy. Muy buenos días.
6: Muy buenos días para ti, William. Muy buenos días para toda la familia Candela. Feliz, contenta en esta mañana de jueves. El jueves es maravilloso, uno se levanta, a mí me pasa como motivado, como ya casito lo logramos, ya estamos cerca, compadre. Sí, señores, ya merito.
5: Estamos a nada.
6: Bueno, hoy quiero hablarles un poquito de la verdadera paz interior. Wow. Hoy amanecí así, reflexiva.
1: La paz en interior es muy bien. Sí.
6: Me la
3: Se toma fotos en interiores. Pues.
6: Bueno, sí, ayer Pipo la reveló. ¿Qué? Me boletío él.
1: ¿Usted dónde tenía esa colección?
3: Uy, la sí. Cuerpa, jefe. No.
1: Increíble.
6: Yo me puse a mirar.
3: ¿Qué es la paz haciendo?
1: ¿Y la señora no le dice nada con esas fotos usted en el celular o ella nunca le requisa a usted nada?
0: No, mi señora no, jefe.
1: Ella es fresca.
0: Le mandé a poner un taser al celular.
6: ¿Un taser? Sí.
0: A control remoto.
8: Apenas lo coge.
0: Así, claro, como los que le ponen a los que se quieren robar las bicicletas y las motos. Ahora hay taser.
8: Le ponen ahora en el sillín.
0: Sí, en el sillín. Uy, ¿cuántos ha robado? No.
6: He visto que también la están instalando en los espejos retrovisores de los carros.
0: También, mi amor. Uy, eso está bueno. Ay, eso está y pronto bueno. En los carros Hot Wheels.
6: Mi carrito no lo roba.
0: No. Ya se va a pegar de semejante zapatico. Esto no es, un zapatico. No,
1: pronto un niño que le guste.
6: Sí,
1: y
6: sí, sí, sí, le gusta a los niños. Los niños siempre me enseñaron en la calle.
0: Eso no es un zapatico, es un bubble gummers. Sí. ¿Cómo se le llama el zapatico a los bebés?
8: Sí, sí.
0: Un patincito. No, el zapatico a los bebés. ¿Cómo se llama el zapatico?
8: ¿Cómo se llama el zapatico de bebés?
1: Sí, sí.
6: ¿Los patines?
0: ¿Patín?
1: Los patines.
6: Claro. Porque son como, ni siquiera son zapatos, son como una mediecita y un híbrido entre zapato y media.
0: Sí, sí, sí.
6: Patines. Patines.
0: Yo le tengo una pregunta a Laurita.
6: Sí, claro, cuénteme.
0: Una loca corriendo en ropa interior por la clínica La Paz, ¿cuenta como paz interior?
6: No, esa no cuenta. Lo que sí cuenta para la paz interior es darse cuenta que no viene de una vida perfecta o de tener una vida sin problemas, sino de saberlo sortear con buena compañía.
8: ¡Wow!
6: Así como esta mañana con todos ustedes, en buena compañía.
3: Venga, yo le doy paso en el interior, mamita.
1: Bueno, Laurita, hoy mucha ropa hoy, ¿no?
0: Sí.
1: Está haciendo frío, está haciendo
6: hoy
1: frío.
6: Hoy me vine abrigadísima.
1: Sí. Bueno, porque está haciendo un poquito de frío. La temperatura bajita en la capital de la República. Son las 5:45 minutos. Tiempo para escuchar más oyentes. Me iba a inscribir al gimnasio, pero buenos días.
12: Buenos días, mi familia Candela. Me iba a escribir al gimnasio, pero es que mi primo vendió unos tamales tolimeños. A no ser de que me dejen matricular con alguno de ellos. Yo escucho Candela, solo éxitos.
1: Eso, bueno. Con tamal no hay nada que hacer.
8: No,
6: uy, sí, se gana.
1: Para el desayuno, uy, Dios mío. Me iba a inscribir al gimnasio, pero buenos días.
13: Buenos días, mi familia Candela. Me iba a inscribir al gimnasio, pero ay, esta bendita menopausia, no.
1: Ay, Dios mío, no.
0: Ay, pero ay, me encanta la gente sincera, sí, que no tiene filtros, ¿cierto?
1: Divina.
0: No como los del gimnasio, que son solo filtros. Sí.
6: Yo también, la verdad, este año he sido desjuiciada.
1: Sí,
6: yo soy muy juiciosa en el gimnasio.
1: Ay, la próxima de juiciadita
0: se
1: la
0: está portando mal.
6: Pero este año no ha sido mi año el gimnasio, la verdad. Tengo que confesar que ha sido como súper intermitente. Pero en algún momento, bueno, estaba entrenando en mi casa. Tengo un mini gimnasio en la casa. Estaba entrenando en la casa. Pero me iba a inscribir de verdad al gimnasio, pero me empezaron a doler las rodillas.
14: ¡Uy!
6: De verdad, eso sí es real. No, es
1: que no. Una niña de 1.90 en ese carro miniatura.
0: ¿Cómo no le van a traquear las rodillas? Claro, no. Sí, sí, maneja el volante con ellas prácticamente.
4: Le pone direccionales a las rodillas prácticamente. ¿Cómo?
0: Ahí van los retrovisores. Pegados a las rodillas.
1: Y a esta hora de la mañana ya escuchan la alegría, la felicidad, la creatividad de nuestro querido Pipo. ¡Buenos días!

0: ¿Cómo estamos, chicos?
1: Muy bien, esta mañana.
2: Me iba a inscribir al gimnasio, pero jefe, ya llevaba 3 meses inscrito.
3: Sí.
2: Y no bajaba ni un kilogramo, jefe. No, me va a tocar ir presencialmente.
3: Eso pagando solo, eso
2: sí,
3: no sé.
2: Jefe, me iba a inscribir al gimnasio, pero el paquete no incluía selfies. Porque hay gente que va a hacer jetas.
3: Ay, sí.
2: Sí, pero sí. Para el espejo.
1: Ah,
2: sí, que dicen, me iba a escribir al espejo, pero ¿qué? Al espejo.
1: Se inscriben al gimnasio sin al espejo.
4: Tú no estabas inscrito, sino estabas haciendo donaciones.
1: Claro.
4: Donaciones para el gimnasio.
1: Sí. Para los espejos.
2: Me iba a inscribir al gimnasio, pero cuando dije que iba a reducir grasas, no pensé que la grasa también bailara.
1: La grasa baila con uno, jefe.
2: Me iba a inscribir al gimnasio, pero me dijeron qué objetivo tienes. Y mi único objetivo era no ir.
1: Bueno.
2: Sí. Me iba a inscribir al gimnasio, pero vi la caminadora.
1: Sí.
2: Y me acordé que caminar es gratis.
1: Ay, sí.
3: Hay que pagar, de verdad. ¿Uno va a pagar por caminar?
2: Sí.
3: No ha pensado en eso.
2: Sí, es que me iba a inscribir al gimnasio, pero me acordé que tenía que bañarme después del gimnasio y me cancelé. Ay, a mí mismo la ido. Me iba a inscribir al gimnasio, pero me explicaron que no era para sentarse.
4: Pachatear.
1: No,
2: sí. Y me iba a inscribir al gimnasio, pero prefiero madrugar a escuchar la mejor emisora de todo Colombia. ¡Candela, candela, candela, candela!
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0: Soriano en Nueva York. Ay, Dios mío, Paolita, esta hora en Nueva York.
1: Uy, jefe.
0: Qué rico, ¿eh? ¿Se lo merece?
1: La vi tomándose fotos en bikini.
2: Uy, sí. ¿En dónde está Paolita? Cuente el chisme. ¿Usted por qué sabe tantas cosas, Pipo?
0: Pues usted la sigue, le tiene un detector. ¿O?
1: No, el GPS se lo desactivé ya esta madrugada. Me dio a pesar con ella. Dije, vamos a dejarla vacacionar. Y le dije, si va a la playa, tiene que traer conchita.
3: Ay, ¿qué?
1: Ojalá bronceada. Sí. O sea, las conchitas esas de las manillas que no.
4: Es la primera vez que veo al jefe que se pone la mano en la cara.
3: Pero se la estaba imaginando.
0: Ay, más oyentes, me iba a inscribir al gimnasio, pero buenos días.
5: Buenos días, don William. Buenos días, familia Candela, Candela Solo Éxitos. Yasmín Villalba del barrio Quintal. Me iba a inscribir al gimnasio, pero los resultados médicos me resultaron 2 hernias inguinales.
0: No, eso sí, no puede hacer fuerza.
1: Con hernia inguinal no se puede.
2: No, pero no se puede.
6: Amigos, buenos días. Les habla el cojo de la noche.
2: El cojo.
1: Buenos días, cojo.
6: Yo me iba a meter al gimnasio, pero desgraciadamente tengo compromisos comerciales con Pantene.
1: ¿Con Pantene?
6: Sí, porque soy más panza que Pepe. ¿Qué persona? ¿Qué persona? Y como dijo el dueño de la funeraria, ¿saben qué dijo?
1: ¿Qué dijo?
6: Este cuerpo se retira. Hoy desde aquí, mañana desde la localidad de Kennedy.
0: Muy bien, muchas gracias. Y ahora, más oyentes, me iba a inscribir al gimnasio, pero... Buenos días,
5: don William, y para toda la mesa de trabajo. Feliz turno. Yo me iba a inscribir al gimnasio, pero estoy muy delgada. Yo escucho Candela Catela, solo éxito.
3: Es que para eso es el gimnasio. Hay gente que lo hace para bajar de peso. Oye, y otra para ganar masita.
1: Ahí usted lo ha hecho para ganar masita, ¿no?
7: Se le nota.
2: Pero lo has hecho muy bien.
3: Es que Pipo es muy chistoso. Pipo es de los que no, es que yo quiero ir al gimnasio, sí. Jefe, yo quiero ir para ganar forma. Y véalo ahí con forma de bolita también.
1: Si es que Iván me invitó al gimnasio como...
2: ¿Sí? Sí,
0: qué bonito detalle. Qué bien.
1: Al Bodytech.
2: Sí. ¿Al Bodytech?
0: Qué bonito. Sí,
3: sí. Y eso que se dice Bodytech, jefe, pero
0: bueno. Y fue, lo acompañó, ¿cómo fue? Bueno, no.
1: Fue a ver leggings, jefe. Y eso, Iván, lo ve uno alzando pesas y parece que estuvieras trabajando cara.
3: No, y la otra vez me salió con el comentario de que no, hoy me tocó pierna. Yo, uy, se inscribió al gimnasio. Me dijo, no me estás entendiendo. Y me envió una foto de un balde de café, sí.
1: Pero peor, Iván, jefe, que Iván me dijo ayer, uy, ayer me tocó pierna. Yo le dije, ¿ah, trabajó pierna? Dice, no, me la tocó el instructor.
3: Sí, jefe, todavía están buscando a Pipo. Están buscando a Pipo porque incendió el sauna.
0: Me iba a escribir al gimnasio, pero buenos días.
8: Familia Candela, buenos días. A don William, a Laura, a Pipo. Al de las mil voces, a Lucumí, a Chacón, a toda la mesa de trabajo, los integrantes de la mesa de trabajo. Buenos días, buenos días, buenos días, buenos días.
3: Buenos días.
8: Me iba a inscribir al gimnasio, pero salí trotando de la casa al gimnasio y cuando llegué cansado. Yo escucho Candela, Candela, Candela, Candela, Candela, solo éxito.
2: Ha pasado.
1: Sudando al gimnasio, no, ya para qué me meto, ya sudé lo que tenía que sudar. No.
0: Ya está.
2: Ya cumplí.
1: Sí, es que de hecho uno dice, para ir a sudar al gimnasio, pues le presto más bien el celular desbloqueado a mi mujer, ya con eso sudo lo suficiente.
0: A las 5:53 damos la bienvenida a la información. Aquí está el señor JJ Chacón. Bienvenido, buenos días.
9: Ya traiga pan para que nos comamos esta tarde.
3: ¡Eso!
2: ¡Epa!
7: ¡Eso! Mi familia Candela, muy, muy buenos días. A esta hora de la mañana, 5:54 llegan noticias de la capital de la República y les cuento, mi familia.

0: Estaciones de Transmilenio tienen nuevos botones de alerta, mucha atención.
1: Upa,
0: sí, señores,
1: chévere.
0: Estaciones como Ricaute, Héroes y también La Castellana. Esta tecnología, pues, en Mi Familia Candela busca mejorar la seguridad en el sistema integrado de transporte. Por eso, Natalia Tinjacá, directora técnica de seguridad de Transmilenio, nos cuenta.
2: Transmilenio lanza 14 botones de emergencia, son botones de alerta para que la ciudadanía pueda obturar en el momento de cualquier emergencia o riña o eventos de inseguridad que se presenten en el sistema. Combinan la infraestructura tecnológica, combinan un monitoreo y un oficial de monitoreo desde el centro de control y la reacción territorial con nuestros gestores, la policía y la vigilancia. Y también, en caso de que haya una emergencia dentro de los buses, recuerden que pueden utilizar el número interno del bus y denunciar por redes sociales para dar una pronta atención.
0: Bueno, ¿cómo la vio, Pipo?
3: Oiga, jefe, ¿cómo estará de peligrosa Bogotá, sí, que tuvieron que poner un botón de pánico en Los Héroes?
0: En otras noticias, mucha atención, les cuento que en el día Mi Familia Candela se imponen, póngale cuidado, Pipo y Familia Candela, 600 comparendos diarios en Transmilenio por colarse en el sistema. ¿Cómo le parece? 600 comparendos. Esto nos dice Marcela Parra, directora de investigación criminal de la Universidad Manuela Beltrán.
4: Eso implica que a diario casi 580 personas tienen comparendo por ingreso en sitios inadecuados del sistema o por ingresar sin pagar su pasaje. Es decir, casi un comparendo cada 2 minutos.
0: Imagínese.
4: La ciudad debería alternar varios métodos, el control de la infraestructura de Transmilenio, pero además por parte de las autoridades y definitivamente identificar las estaciones donde esto está sucediendo, pero socializar cuál es la sanción y que las sanciones sí sean efectivas.
0: Bueno, ahí están las noticias de Bogotá. Y antes de irme, un grave accidente de tránsito múltiple se registró en la noche de ayer. Sí, señores, póngale cuidado, en el norte de Bogotá, en inmediaciones de la carrera séptima con calle 127 en la localidad de Usaquén. De acuerdo con el primer reporte de la Secretaría de Movilidad, el hecho involucró un camión y 5 automóviles que generó una reducción en la movilidad sobre este corredor vial. Mi Familia Candela.
5: William Vina.
3: Jefe, a veces somos crueles.
6: Son las 5 de la mañana, 58 minutos. Aquí está la suavecita de Manduco a través de los 101.9 de Candela. 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
3: ¿Cómo van a poner a Chacón a hablar de reducción de la movilidad?

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0: 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Son las 6 y 2 de la mañana.
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4: Que enviaron a la Tolondrava, compró un bombillo.
5: Oh, un bombillo.
4: Sí, y llegó ahí a la ferretería y dijo, buenas, haga un favor y me vende un bombillo. Pero me lo vende prendido porque en mi casa no hay luz.
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0: Juliana Guerrero fue condenada a 3 años por la falsificación de títulos universitarios con los que buscaba a toda costa convertirse en viceministra de Juventud. Para acceder a estos documentos se hicieron pagos cercanos a los 8 millones de pesos. Sin embargo, es muy probable que no vaya a la cárcel. Como parte de la negociación, Guerrero aceptó su responsabilidad en el delito de fraude procesal. Pero fuentes en la Fiscalía y de la Defensa están contemplando la suspensión anticipada de la pena, que significa que la condena está, pero la decisión sobre la ejecución de la sanción corresponde al juez que revise el acuerdo. Esta fue su declaración.
6: Hoy frente al país quiero reconocer con profundo dolor que me equivoqué y estoy sinceramente arrepentida. No estoy aquí para justificarme ni para presentarme como víctima, sino para asumir con humildad las consecuencias de mis decisiones. Pido perdón al país, a mi familia, a quienes confiaron en mí, a los jóvenes que alguna vez me vieron como referente.
2: 2.
0: Alivio para sacar la licencia de conducción. El Ministerio de Transporte aplazó la exigencia del certificado de aprobación del examen teórico que estaba previsto como nuevo requisito. Por ahora, los trámites continuarán con las condiciones que estaban vigentes mientras se revisa si los CALES, Centros de Apoyo Logístico de Evaluación, tienen la capacidad suficiente para atender la demanda.
2: 3.
0: Colpensiones no tendría dinero para pagar las pensiones de 10 millones de empleados en 2027. La ministra de Trabajo, Natalia López, afirmó que la entidad pasará de 3 millones de cotizantes a 10 millones 200 mil cotizantes con la entrada en vigor del nuevo régimen. La solución que plantea el Ministerio de Trabajo implicará traslados por 5.52 billones y aportes de las aseguradoras por 4.15 billones. Además, las transferencias mensuales a los jubilados vendrán de manera exclusiva del fondo público.
2: 4.
0: Un jefe de seguridad de Anthropic admite que hay más de 10% de probabilidad de que la inteligencia artificial mate a todos los humanos. Jacob Coxon, de 27 años, dejó la empresa el martes acusando a OpenAI y Anthropic de correr hacia una superinteligencia que no van a poder controlar. Evan Hubinger, investigador de seguridad que sigue trabajando en la compañía, le dio la razón en público y reconoció que no hay un plan claro.
2: 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Seis, seis en Colombia y en deportes, derroche de magia de fútbol. El Barcelona en la UEFA Champions League. Uy, Dios mío. Mostró de qué está hecho. Los dirigidos por Hans Flick apabullaron al Feyenoord 5-1 para arrancar con pie derecho la Liga de Campeones, con doblete de Rafinha, anotación del campeón del mundo Lamine Yamal e igualmente el estreno en la red blugrana para Karim Adeyemi y Gabriel Jesús. Igualmente, el vigente campeón de la competencia se estrenó con goleada. Paris Saint-Germain derrotó 6-1 a Slovan de Bratislava con hat-trick de Ferran Torres, quien anotó el tanto que llevó a España a levantar su segunda Copa del Mundo, doblete del actual campeón y balón de oro Ousmane Dembélé, y un tanto del también campeón de la Copa Mundial Fabián Ruiz. Finalmente, el duelo de colombianos en Champions League, colombianos en esta liga, Luis Suárez se reportó con gol desde los 12 pasos en la victoria 3-1 del Sporting Lisboa ante el Galatasaray de Davinson Sánchez. 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

0: Candela Candela. Yo escucho Candela Candela, solo éxito, reportando sintonía como siempre de la localidad de Tunculito. Bueno, familia Candela, me iba a escribir al gimnasio, pero a mi esposo le gusta sentir carne, gordura, mantequita. Entonces, ¿no?
1: Le gusta sentir carne, pero no especificó que sobre barrigano.
2: No, pero hay gente que le gusta a las mujeres de...
1: Gruesitas, sí.
2: Gruesitas, sí, sí. Que les gusta el colesterol, que llaman.
1: Les gusta, sí.
2: Que le dice, bueno, está bien, vamos al gimnasio, pero empaquémonos esas 25 empanadas.
1: De carne molida.
2: Le gusta ver esos labios brillosos. Después de la picada miramos.
3: Ahí va Steven al gimnasio, pero buenos días.
4: Yo escucho Candela, Candela, solo éxito. Me iba a inscribir al gimnasio, pero ¿para qué? Si ya se acerca diciembre. Y esa platica se va a perder. Entonces, le da el espacio, dale espacio a los tamales.
3: ¿Verdad? Sí, sí, sí.
2: Claro, jefe, ya estamos en los meses terminados en break. Noviembre, diciembre, septiembre, hambre.
3: Sí, señor, tiene toda la verdad.
2: Hambre,
3: todo el tiempo. No es el momento de irse al gimnasio.
2: Uy, ¿cómo, cómo va uno a hacer gimnasio con ese olor a natilla fresca por todo lado?
1: Y allá en el gimnasio sí que huele a natilla, carencilla.
3: Ay, Dios mío, ya escucharon ustedes una de las voces más alegres de Colombia y un solista extraordinario que es nuestro querido Junior, a quien en esta mañana de jueves le damos la bienvenida. Junior, muy buenos días.
5: Eres un pobre perro.
6: Estamos muy bien. No sé si decir buenos días o wow, buenos días.
1: Wow.
6: Dios bendito, son las 6 de la mañana, 14 minutos. ¿Quién prendió el día tan temprano? Aquí estamos. Dios mío, ¿quién culpa arrancó con esto? Ay, Dios mío, culpa de Laurita. Aquí estamos, vivos, despiertos. Y algunos, sin saber por qué todavía están despiertos, venimos a través de los 101.9 con mucha energía para entregarles humor, diversión, buena información a través de los 101.9. Yo también iba a entrar al gimnasio, pero se me atravesaron 3 panaderías.
2: Dios. Uy, no, es, uy, no. También se ponen tramposos, ¿no?
6: No.
2: Y ese olor a pan caliente.
6: Eso es una delicia, ¿cierto? Y uno se va a inscribir al gimnasio y se le va la mano en el almuerzo. No, ahí los gimnasios quedan a 3 cuadras. ¡No! ¿Quién va por allá o tan lejos? Dios mío, bendito. Ay, Dios mío, vamos todos al gimnasio y llevemos las vecinas. Empacamos tarro de agua y ricas chocolatinas.
1: ¡Ah, bueno!
3: Se chupó. Gracias a Junior también acompañándonos en esta audición de William Vinasco Show. Más oyentes, me iba a inscribir al gimnasio, pero buenos días.
7: Yo escucho Candela, Candela, Candela. Solo éxitos. Buenos días, buenos días, buenos días. Mi nombre es César Augusto. Me iba a inscribir al gimnasio, pero cuando fui, habían puesto una panadería.
3: Sí.
7: Ay, les iba a contar una cosita.
3: ¿Qué?
7: El carro de Laura es tan pequeñito que en el retrovisor tiene un zapato de pipo.
3: Ay, Dios mío.
1: Un zapatito.
3: Es que realmente quien compró el carro no fue Laurita.
1: Fue Pipo.
3: Fue la hermana de Laurita y este fue el obsequio que le dieron por haber comprado un carro de verdad.
8: Encima,
3: debe ser este tallito ahí encima.
1: Eso es como cuando uno le compra un gimnasio a un gatico y el gatico se queda con la caja.
8: Ah, sí, y juega más con la caja.
1: Ah,
3: sí, señor.
9: ¿Cómo es? Buenos días, les habla Ñoño.
3: ¡Oh, Ñoño!
10: Bienvenido, Ñoñito.
9: Ay, yo me iba a meter al gimnasio, pero... ¿Qué? Me atacó el palacio.
3: ¿Qué? ¿Lo atacó?
9: El palacio del colesterol.
3: ¡Ay! Ay, Dios mío, bendito, me iba a meter al gimnasio, pero buenos días.
11: De la Candela, solo éxitos. Me iba a escribir al gimnasio, pero mejor me escribí a la Academia de Conducción.
8: Muy bien.
11: Clases de teoría. Yo escucho Candela, Candela, solo éxitos.
1: Prioridades, y eso me parece muy bueno.
8: Ah, sí, sí,
3: muy bien. Muy
8: la
3: bien.
8: Felicito porque conducir también da independencia. Entonces te felicito.
1: Sí, yo también saqué el pase de conducir el carro, pero de mazamorra.
3: Ay, Dios mío.
1: Carro es carro.
3: Sí, carro es carro.
8: Eso digo yo.
3: En el curso de conducción de Laurita enseñaron cómo entrar y cómo salir del carro.
6: Pero qué carro es, ya
3: esta
6: tengo
3: mañana me fui a grabar, claro. A ver y no, ya.
2: Ahorita pues les sí. muestro, ya, es más, a la gente sí. que está escuchándonos, eso. Los voy a invitar a que se conecten ahorita al TikTok, apenas lo hay, porque voy a pero boletear a Laura.
8: Chiquito. Oiga, si usted me hizo sí. un video, ¿qué días?
2: Le hice un video con de hecho, ay, de, dijimos que, oiga, ¿cómo han cambiado los bicitaxis? Y se los voy a mostrar a todos porque a mí me encanta boletear a la gente.
3: Muy bien, muy bien.
2: A todos. Así que estén pendientes para conectarse arroba Candela Estéreo en TikTok y en YouTube porque vamos a boletear el carro de Laurita.
3: Muy bien,
8: muy bien.
2: Y hasta más, la vamos a mostrar por dentro.
3: A Laurita.
6: A Laurita.
2: No, al carro,
3: Y a esta hora de la mañana llega el sabor, llega la alegría, llega el color del humor, llega nuestro querido Lucumí. Bienvenido, buenos días.

0: Buenos días.
1: Eso, nítido, Melo Caramelo en esta mañana espectacular de jueves. Ay, sí. Dios mío. No. Estamos con todo el bitecuché.
2: Están preguntándolo conmigo que es el Comfort You.
1: Sí, el Comfort You es primo del bitecuché.
3: Gracias por aclararnos la duda.
2: Todo lo que te hace sentir confortable es el Comfort You.
3: El
2: voy por ti.
4: Voy por ti.
3: El te voy a estrellar.
1: Ay, ay, ay. Estos días le llevo un te mando a la UCI. Ay, ay. Se sabe, bueno, ya.
3: El te pongo a sudar.
1: Ey, me iba a meter al gimnasio, pero ay, yo no nací para sufrir, ¿no?
2: Ay, sí.
4: Raro, ¿no?
3: No le digo.
1: Oiga, me iba a meter al gimnasio, pero ¿saben qué? El sofá me ofreció mejores condiciones.
5: Más comodidades.
6: Más comfort you.
2: Más comfort you.
1: Me iba a meter al gimnasio, pero el cuerpo me pidió 5 minuticos más.
2: ¡Ah! La tía.
6: Cuando el cuerpo habla, hay que escucharlo.
4: Sí, eso dicen los doctores.
1: Sí. No, me iba a meter al gimnasio, pero prefiero hacerle ejercicio a la lengua aquí en Candela.
2: ¡Solo eso!
1: ¡Éxito!

0: 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En el aniversario, claro, en Candela son las 6 de la mañana, 25 minutos.
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0: Avanza nuestra mañana en Candela, son las 6:29 minutos. Oiga, familia Candela, pendientes a través de los 101.9 de Candela Solo Éxitos. Hoy estaremos en otro lugar de la capital entregando los microperforados de la Feria del Hogar para entregar una sala espectacular de muebles en sueño. Además, familia Candela de Muebles en Sueño, $1,000,000.
15: ¡Un millón!
0: La Feria del Hogar llega con toda, así que conectados de Candela Solo Éxitos, pendientes de dónde va a estar nuestra brigada entregando los microperforados para su automóvil. Laurita, aproveche para el microperforado. Oiga, para que participe.
16: Ay, a mí
0: participe.
16: También me lo ponen.
0: Sí, claro.
17: Donde quieras te lo ponemos. En el vidrio, en el vidrio al frente, del lado, el de atrás, donde quieras.
0: Donde se pueda.
16: Yo lo puedo poner, mi Junior lo puedo poner en una ventana de al lado.
17: Sí, también.
0: Sí, claro, también.
16: Yo quiero.
0: Ese sí va a ser micro, para que lo sepa. $1,000,000 más sala de muebles en sueño, escuchando Candela, señor.
17: Ayer fui a la Feria del Hogar.
0: Ah, sí, ¿cómo le fue? Cuente.
17: Eso está de ensueño, con eso le digo todo.
0: Ah. Uy, qué belleza. Pilas, en segundos daremos la ubicación para tener el micro perforado con Candela.
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0: 6 de la mañana, 31 minutos. Oiga, ¿y usted por qué llegó tarde hoy al programa,
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0: Eso, Colombia, se siente el sabor, se siente la alegría. Y hay varias razones por las cuales ustedes se deben conectar a TikTok. Se van preparando, vamos llegando, vamos analizando, porque tenemos un invitado muy especial. Hay muchas razones, ustedes quieren ver el nuevo bronceado de Locumí. Entonces vaya listando el TikTok de Candela, Candela, Candela, solo éxitos. Póngale sabor con los corraleros, artistas de concierto. 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
1: Óigame, Miluku, antes de todo y primeramente que nada, le cuento que aquí a cabina llegó
2: ese jefe de jefes, señores.
1: Llegó el voy a invitar a la gente que se conecte ya mismo, porque les tenemos una excelente sorpresa. En TikTok y en YouTube, @ Candela Estéreo Lucumí, es uno de tus compañeros de trabajo, mejor dicho.
3: El patrón de ellos.
1: El patrón. Van a quedar todos absolutamente sorprendidos, así que conéctese ya, @ Candela Estéreo. Estamos en vivo ya, Milaurita, ¿cierto?
3: Estamos en vivo, estamos esperando que todos ustedes se conecten, además para que vean nuestro invitado de lujo en esta mañana.
1: Hoy es de lujo.
3: En Candela, y por supuesto también un regalito que nos trajeron, un librito que yo sé que todos ustedes van a querer tener en sus manos. Vamos a ver si entregamos uno. A ver, ¿será que entregamos uno, Pipo?
1: Creo que podemos.
3: ¿En TikTok?
4: Usted puede entregar lo que quiera, mi amor, y todo el mundo se va a dar por bien servido.
3: Ah, qué bueno. Entonces, invitadísimos desde ya, estamos en TikTok, @ Candela Estéreo, y en YouTube.
1: Vea, vamos a saludar a la gente ya mismo que está compartiendo, de hecho, el live, mi querida Laurita, porque es que la gente, vea, ya tenemos 360 conectados.
5: Wow.
1: Y a todos los que nos den tapta, a todos los que nos den regalo y a todos los que compartan, les vamos a dar el saludito acá en vivo en Candela Estéreo 101.9. Por ejemplo, Viviana acaba de compartir, gracias por compartir nuestro live. Viviana, está Pedro Julio Calva de Viena, ¿desde dónde?
5: Desde Zipaquirá, sí, señora.
1: Carlos Rojas acaba de compartir, Cecitar envió un radio, gracias Cecitar. A Nana, a Puj, gracias por acompañarnos, es un Winnie Puj.
6: Salud.
1: No, así es, Puj, se llama así. Gracias por compartir, Javier Galindo, mejor dicho. Vamos a llegar a los 400 para presentarles a este invitado. Yoreli, gracias. Yorley H72. Anamar mandó 5, 6, 7, 8, 9, 10. Ta, ta, ta. Sí, por favor. Y ya dejen de preguntar por Paola.
3: Sí, aquí estoy. Mire, estoy respondiéndole a Carlitos. Carlitos Pulgarín, ¿dónde está Paola? Está de vacaciones.
1: Está de vacaciones.
3: Y es que
1: la gente ayer me decía.
5: O le decimos de una vez la verdad. Pues ya vamos 15 días. Está en vacaciones.
1: Ya, la ascendieron a oyente. ¿Listo? No, mentira, no. Sí, está de vacaciones. Y la gente ayer me decía, ay, entonces si preguntamos por ella, entonces no la dejamos descansar. A ella sí, pero a nosotros no. ¿Listo? Gracias a todos los que están compartiendo. Carlitos Pulgarín.
3: Pensé que no iba a volver.
1: No, sí va a volver. Y vamos a tener a este par. No, mentira, a estas cuatro.
6: Ahí estamos hablando.
1: Laurita y Paola. ¿Cierto? Imagínate, jefe, vamos a tener esa combi. Laurita y Paola Varela.
3: La combi completa.
1: Tienen la combi completa. Listo, Teresita, gracias por compartir. Bueno, ahora sí. Estamos con todos los que estamos conectados y vamos a darle la invitación, la bienvenida, señora. Jefe,
5: ¿me encargo?
1: ¿Tú los honores? Oh. Claro que sí.
5: ¿Me corresponde a mí?
1: Claro, eres el boss.
5: Es un honor, de verdad, es un honor. Además, estaba leyendo la presentación de nuestro personaje. No, estaba inspirado, se metió un cacho tremendo porque es que es increíble y es un reconocimiento grande. A una de esas personas que tenemos aquí en el corazón hace años. Lo queremos, lo adoramos, lo admiramos y de todo. Y ustedes ya lo van a ver en TikTok inmediatamente y lo van a aplaudir tan fuerte como nosotros. Estamos conectados, como decía nuestro querido Pipo, con toda la familia Candela. Estamos en TikTok. Estamos cubriendo en @ Candela Estéreo para que se conecten inmediatamente. La presencia de un amigo del alma. Desde las montañas santandereanas llega un hombre que convirtió la perseverancia en humor. El análisis en carcajada y la cultura en espectáculo. Ah, ¿qué tal ese?
3: ¡Ay! Poético.
5: Eso es un poeta, ¿ah? Y el papá también era poeta.
1: No me crea. O sea, es un hijo de poeta.
5: No, la verdad.
1: Me encanta.
5: Un hombre que conquistó el escenario de Sábado Felices y se quedó para siempre en el corazón del público. Con personajes como Pacífico Cabrera y sus inolvidables colombianadas, nos ha enseñado a reír. También es una forma de entendernos. Entendernos como colombianos, de formarnos como país. Sin duda, un ícono del humor de nuestro país. Por eso, para el catedrático del humor, Heriberto Sandoval, les pido un fuerte aplauso.
1: Es uno, pero con toda el alma, maestro.
5: Uy, Heriberto, ¿ah? Así como el chiste clásico. Habló tan bien de mí que creí que me había muerto. Bueno, no, muchísimas gracias. Qué calurosa bienvenida. Por eso se llama Candela. Gracias.
3: Sí, sientes el calorcito.
5: Claro, y el ambiente está pleno para venir a compartir con ustedes este día. Muy amables por esa presentación espontánea, desde luego, y también por esa alegría que se siente al ingresar a este lugar. La energía se contagia. Muchas gracias, William, Pipo, Laurita, a todos. Muchas gracias.
1: Ay, vean, Lucumí.
3: Aquí está Lucumí, está aquí. Aquí está tu jefe. Tu otro jefe.
5: Lucumí, ¿usted ya les contó?
6: No, no les he contado.
5: Ah, bueno, cuénteles.
6: Voy a contarle. Él fue el que me dio la oportunidad para grabar en Sábado Feliz.
1: No. A todos, ¿no? A todos.
3: A muchos.
5: También se pegaba de cualquier cosa.
1: Increíble. Lo sacó del anonimato al desprestigio público.
5: Ay, pero qué bonito de verdad, porque hoy por hoy es una de las revelaciones, es uno de los humoristas que de verdad uno admira con mucho cariño, porque uno no lo puede ver, porque es difícil verlo, pero admirarlo.
1: Ay, no, es tan feo. Pero yo me hago la
3: Heriberto, estamos felices de que nos acompañes aquí en Mañanas Candela. Qué bendición tenerte aquí, brindándonos alegría a todos los colombianos. Ya son muchos años siendo parte de esta gran familia también de Sábados Felices. Y tú eres el encargado justamente de hacer muchos castings, de recibir muchos artistas. Pero ¿cómo es eso de que usted tuvo que hacer 7 intentos? Fueron 7 intentos para que usted ingresara definitivamente al elenco de Sábados Felices.
5: Ah, sí, lo que pasa es que en ese momento era un poco más difícil porque el elenco era muy reducido, el programa era solo de 1 hora y don Alfonso tenía un convito más o menos que cubría las regiones.
1: Ay.
5: Entonces tocaba hacer un trabajo mucho más exigente, presentar propuestas, pero yo no entré directamente al elenco por la vía del humor, de ser humorista para integrarme al grupo. Entré por los laditos, presentándole propuestas de libreto a don Alfonso. Duró 2 años rechazándome propuestas. No, ese no es el estilo, esto no funciona así. Me metí por la campaña Llevo una escolita en tu corazón. Fui a un partido que era en Santander. Ese día no había arquero, entonces me metí en me fue bien como arquero y después me empezaron a llevar como arquero. Y por ese lado empecé el vínculo con Sábado Feliz, la verdad.
3: Increíble.
5: A mí nunca me dijeron, venga, integra el elenco. No, yo me fui metiendo.
3: Tú te vas ahí por el lado, buscaste tu camino, te hiciste tu camino.
5: Sí, exactamente. Entonces, con mucho esfuerzo, pero las cosas van funcionando ahí porque don Alfonso era muy exigente y yo no era propiamente un cuentachiste, es un intérprete de ese humor que es showman, que llegó, impactó de una vez. No, a mí me gustaba el humor, pero yo presentaba unas cosas, unas retahilas que hablaba rápido y eso causaba más que risa, admiración. Entonces esas son las cosas que fueron combinando después.
3: ¿Te acuerdas cómo era un pedacito de lo que hacías en esos?
5: No, en las retahilas, yo hacía retahilas, por ejemplo, con los países, un segmentico de una retahila que decía a un muchacho que le dijeron que aprendiera para el otro día todos los países y ciudades del mundo. Entonces el muchacho hizo un pequeño poema que decía: Hitler se casó con Alemania porque pensó que era una china viena, pero se divorció por considerarla una india muy vulgaria. Fue duramente criticado por la familia checa, que le aconsejó casarse con una mujer más veneciana. El triano contrajo matrimonio con Noruega y esta estuvo tan de Guatemala que, por tener la cara Suecia y la cabeza Rusia, tuvo que bañarse con Japón de tierra para poder viajar a la luna de Malasia. Viajó con su Yugoslavia de vacaciones a donde su tía Trinidad Tobago. Se bañaron la Guyana en el Mar Negro y penetraron en barco hasta las más profundas Honduras. Es decir, la pasaron muy Puerto Rico. Todo marchaba lo más de Vaticano, pero el indeciso su marido no había descubierto oportunamente que su señora estaba guineaseando con el Mónaco Israel. La furia del esposo de Polonia, los nervios de punta. Se mandó a quitar las Bahamas porque estaba muy barbado y se presentó a su suegro Portugal, a quien manifestó: Haití está su hija, me hizo un desaire, me está jugando Suecio, esta Gran Bretaña tiene Mozambique. Más o menos.
1: ¡Bravo! Oiga, y pues para ir calentando motores, Lucumí, ahora sí, empecemos con los chistecitos.
4: Tenemos chistes. Es que hay gente que está hoy de cumpleaños. A toda la gente que está de cumpleaños.
5: Ay, sí.
1: Feliz cumpleaños.
6: Que a una señora le invitaron a una fiesta de 15 años. Ahí mismo llegó, dijo, se sentó, dijo: ¡Eso! ¡Por fin llegó la lechona! Le dijeron: ¡De la bulla, que es la quinceañera!
7: Ay, sí. Buenos días, qué pena, me
1: Ay.
7: Les habla Yanni Revira.
1: Yanni Revira, ¿cómo va?
7: Con un maestro.
8: soy el humor acá, cuenta chistes. Obviamente yo me... Y con ese chiste de cumpleaños yo me voy a traer uno de cumpleaños.
1: Ándale.
8: Es que cumplí 40 años, tipo.
1: ¿Usted, Gianni Rivera?
8: De carrera musical.
1: Ah, de carrera musical. Yo sí.
8: Trae sus ventajas y sus desventajas. Las desventajas es que yo no leo de cerca las letras.
1: No, usted no lee de cerca.
8: Y las ventajas es que uno ve pendejos de lejos.
1: mi esposa cumplió años hace poco.
5: Ay, qué bien, Nachi, me di cuenta.
1: Sí, me preguntó Iván qué le regaló y yo, pues, no, nada, la verdad no le regalé nada. Me dijo, pero usted ayer me dijo que iba para la joyería. Y yo le dije, sí, pero estaba abierta.
5: Heriberto primero se vinculó a la televisión, terminó derecho, estando en Sábado Felices, estaba estudiando. ¿Cómo fueron sus estudios?
9: Bueno, yo cuando llegué a Sábado Felices, mi sueño siempre había sido ser locutor, primero locutor de...
5: ¡Opa!
9: De,
5: ¡ay, yo hubiera
9: y
5: dicho
9: de hecho
5: antes.
9: Fui locutor y trabajé con ese tema.
1: ¿Sí?
9: Fui locutor de la famosa radio Sutatensa hasta que la quebré. Apareció. Se acabó Radio Sutatensa. William, me imagino la familiaridad con Radio Sutatensa porque era la emisora más potente de la segunda más potente del mundo, después de Radio Japón, que tenía un megavatio de potencia. Sutatensa tenía 750 kilovatios de potencia en antena, llegaba a todas partes. Increíble. Entonces ahí trabajamos como locutor. Yo después de eso empecé a buscar estudiar periodismo, pero no había de noche en ninguna parte en ese momento. Ahora todo es de noche, no hay problema. Entonces me tocó estudiar algo afín y estudié publicidad. Cuando yo llegué a Sábado Felices ya era publicista, y después de estar en Sábado Felices sí estudié derecho, luego hice una especialización en derecho público y luego hice mi maestría en estudios políticos e internacionales, y de ahí con eso me fui defendiendo
1: con
9: para combinar
1: razón,
9: el humor
1: jefe,
9: con todo.
1: Cuenta tan buenos chistes.
9: Ojalá.
5: Tengo que echar chistes de abogados también.
3: Ay, chistes sí. De abogado. ¿Tienes un chiste de abogado, Heriberto?
9: De abogado hay muchos. Doctor, quiero que asuma mi defensa, pero no tengo mucha plata. Le dice el abogado, ¿qué tiene? Dijo, un carro. ¿Y de qué se le acusa? De haberme robado un carro.
4: Bueno, estaba el señor abogado en la playa,
5: okay,
4: tomando el sol. Y lo vio uno de los antiguos clientes. Le dijo, uy, doctor, qué milagroso verlo por acá. ¿Qué hace usted acá en las playas de Cartagena? Dijo, aquí robándole unos rayitos al sol. Dice, uy, usted como siempre trabajando.
9: Sí, yo a mí me gusta ejercer todo y con la parte social. Yo iba por la calle, encontré un tipo robando. Le dije, hermano, si usted deja de robar, le doy trabajo en mi oficina de abogado. Dijo, pero la idea no es dejar de robar.
1: Ay, que le dijo, oiga, abogado, bueno, y el man preso, ¿no? Le dijo, ¿y cómo va mi caso? Dijo, lo más de bien, mi hermano, su caso de maravilla. Sin embargo, si se puede escapar esta noche, mejor. Ay,
3: Heriberto, ¿cómo desarrollamos la buena memoria para los chistes y para todo?
9: Bueno, el tema de la memoria va casi separado del humor, pero cuando se combinan, pues hacen un buen equipo. La memoria, pues yo tengo algunos ejercicios prácticos, pero esto también se deriva de algunas teorías japonesas donde le dan a uno algunas técnicas muy elementales, pero si uno las quiere ampliar, va a la memoria compleja. Esto se llama memoria básica o memoria lógica por asociación, y si no, habla compleja. Entonces, la lógica es que uno asocia un dato con algo que sea lógico. Yo les doy a ustedes 10 datos, por ejemplo, así en desorden, y ustedes me lo recuerdan para que sea rapidito el ejercicio. Entonces yo digo, por ejemplo, sol, zapatos, semáforo, carro, estrella, cerveza, gato, chavo, novena, dedos. Listo. Ustedes me recuerdan de esos 10 datos.
10: Me quedé en memoria.
3: Cerveza, gato, semáforo.
9: Ahí van tres.
5: Sol, zapato.
3: Sol, zapato.
9: Ah, pero entre todos en cabello.
1: Eso es trampis. Eso es trampis.
3: Bueno, me quedé como con cinco.
9: Bueno, lo normal es que una persona de pronto así a esa velocidad y con ejercicio sencillo responde el 40, máximo el 60%. Pero sí los asocia esos mismos datos con algo lógico, que en este caso serían los números. Entonces yo, por ejemplo, el sol, que es uno solo, lo asocio con el número uno. Los zapatos son dos, normalmente el número dos. El semáforo tiene tres colores. El carro tiene cuatro ruedas. aristas, la Estel ya tiene 5 aristas, la cerveza Six Pack son 6 cervezas, el gato tiene 7 vidas, el chavo es el 8, la novena son 9 días y los dedos son 10.
10: Y yo les digo, recuérdeme los mismos datos ya asociados.
9: Ya, te claro.
3: Los
9: dije
3: una ahora vez. Sí, ya los vamos
9: entonces
3: a decir.
9: Entonces eso lo utiliza uno para la memoria y resulta que cuando se puede lógicamente asociar 100 datos, listo, funciona perfecto. Pero si no, entonces yo me voy a la memoria compleja y es donde ya busco con qué asociarlos. Por ejemplo, de esos 1000 chistes, yo tengo en cada país del mundo un chistecito, un lugar donde no cobran impuestos por los chistes, entonces yo lo meto allá en ese país, en cada país hay uno. Busco, por ejemplo, tengo 100 amigos y a cada uno le dije que me guardara un chiste, una amiga que me guardara un chiste también, y también encuentro otras cosas, por ejemplo, los libros de la Biblia, el Antiguo y Nuevo Testamento, en cada librito de esos hay un chiste. Yo los asocio y por eso es más difícil que se me olviden.
10: Pero... Un aplauso para el maestro.
6: Él fue que me dio la oportunidad de llegar a...
10: ¿Y qué pasó con el chiste?
9: Bueno, yo les cuento lo de Lucumí, es que nosotros tenemos...
5: ¿Cómo llegó?
9: Siempre
5: sí, ¿qué
9: yo
5: pasó,
9: me veo con maestro? Lucumí, entonces, oiga, Lucu, cuéntenle a la gente que está aquí, gracias a... Entonces todos siempre tenemos ese back con Lucumí que nos funciona muy bien.
5: ¿Y cómo le llega a una persona a su escritorio como Lucumí? ¿Usted cómo lo sienta ahí? ¿Usted cómo...
10: ¿Cuándo caímos tan bajo, maestro Heriberto?
9: No, lo que pasa es que Lucumí...
10: Lo asocia con lo difícil que le tocó a usted.
9: Lucumí decía, vengo de Suárez. Y yo le decía, por lo menos hágale esfuerzo para decir de dónde viene. Dígalo con fuerza. Y ya. Y después Lucu, no, y traía unas cositas muy buenas. Vamos a pulir esto. De pronto le puede lograr un mayor impacto si le agrega una cosita, si lo ordena de esta forma. Muy obediente Lucumí. Y mire dónde va ese muchacho. Dios mío,
5: sí. Ya va en Tuluá. ¿Es posible, Heriberto, trabajar la memoria de tal manera que una persona que sabe que tiene que entrar siempre a las 6:30, ¿cómo puede manejar? ¿Cómo hace para no llegar a las 6:40 y 6:45? Es un,
11: o sea, la memoria, ¿cómo le programa?
5: ¿Cómo lo programa?
6: Vamos ahí a este... Es...
9: Ahí, no, yo ahí hay dos cosas. Una es regalarle un despertador.
3: Buen despertador.
9: Y entonces uno también trabaja con una cosa que se llama el hipotálamo. No se han dado cuenta que
5: el
9: a veces...
5: hijo
10: no.
3: El hipo.
9: Es el primo de los hipopótamos de el hipotálamo. Entonces uno la programación que hace siempre, yo tengo que despertarme mañana a las 4 de la mañana, no pone despertador ni nada, sino simplemente ya el organismo lo programa uno todos los días a esa hora. Pero eso funciona de manera lógica y uno no tiene en cuenta eso.
5: Okay.
9: Es en serio, funciona muy bien. Pero lo que pasa es que el organismo se adapta a lo que uno lo trabaje y esa es la ventaja.
11: Sí, pero a un compañero le apagó todo eso.
10: Sí,
11: o sea.
6: Está fundido.
3: Bueno, maestro Heriberto, cuéntenos lo que se viene. Se viene un show en el que usted nos va a contar cerca de 100 minutos en los que nos va a contar un montón de chistes. También quiero saber que tiene un récord mundial en el que contó cerca de 427 chistes. ¿En dónde va el récord?
9: No, ese es el récord Guinness que está registrado en el libro. Aparece en la página 234 de la versión 1996. Y conté 427 chistes en una hora y quedé con el Guinness y está vigente todavía.
5: Uy,
9: desde el año 96.
3: Nadie lo supera.
9: Estamos celebrando precisamente los 30 años de ese Guinness récord. Entonces vamos a celebrarlo contando los 1000 chistes que están en ese libro de memoria, del 1 al 1000 en orden. Esos 1000 chistes los voy a...

0: invitación para que si usted la quiere ver, la quiere destapar, ahí está la fórmula también. Ay. Usted abre esa invitación.
1: Listo.
0: Y ahí está.
1: Lo voy a mostrar en la cámara, maestro, y la gente, y invitar también a la gente a que se conecte para que ellos también vean la invitación.
2: Sí, buena idea.
1: Y por favor, denle mucho tap-tap a esta pantalla porque tenemos un Guinness Records en este momento en la mesa de trabajo del humor.
3: ¡Bravo!
1: Bueno, aquí está, para la gente que está mirando en TikTok y en arroba Candela Estéreo en YouTube, vamos a abrirlo en este momento. Entonces, es en una cajita de cartón, para los que no nos pueden ver, una cajita de cartón, vamos a abrirlo en este momento. ¡Ay, vean!
4: La invitación, ¿qué son esos? Unas pastillas.
0: Es unas pastillas, llaman Acordol.
1: Se llama Humor a Mil. 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
2: Muy original, como es él.
1: Muy original. Y aquí... trae otro. Uy, esa... ya esto me acordó, fue a mi mamá. Que mi mamá, porque uno entra al cuarto de mi mamá y huele como a medicamento, huele como a farmacia. Que uno le dice, madre, ¿estás ahí? Ella se levanta entre los medicamentos y dice, sí, señor. Pues vea, acá está la segunda fórmula médica, se llama. Ay, espere. Acá. 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
3: Ay, qué chévere.
1: Y aquí también trae, jefe, es que la cajita es muy completa.
4: Muchos regalos.
1: Y trae un rompecabezas.
2: Ay, qué bonito.
0: Rompecabezas queda la invitación VIP. Allá
4: venga, la vamos armando. Venga, la vamos
0: armando. Armando que no se demora mucho. Eso, por allá a la 1:30 ya está listo.
4: Sí, será que no.
1: Ay, con la hora no.
4: ¿Hay tiempo límite para contar esos 1000 chistes?
0: Sí, en 100 minutos debo contar los 1000 chistes. Entonces, un promedio más o menos de chiste cada 6 segundos.
4: O sea, ¿cuánto tiene, digamos, si usted se va a reír un poquito, jajaja, cuánto se puede demorar en el jajaja?
0: No, lo que pasa es que yo no le puedo dar tiempo a la gente. Pues si se ríen allá, si quieren.
4: O sea, usted no se va a reír.
0: Sí, no, yo voy a estar haciendo avión. Lo mío. Y lo que ahí hay cantidad de chistes, no hay calidad de chistes. La jerarquía de los chistes que hay son excelentes, muy buenos, regulares, malos y los míos, y la mayoría son míos. Entonces no hay. Ustedes pueden encontrar eso. Entonces, cuando yo estoy contando los mis chistes, hay gente que pronto se ríe, que grita, que manda prendas allá a la tarde. Yo no le voy a parar bolas a eso porque mi meta es contar los 1000 chistes del 1 al 1000 en orden. Sin el resto
4: no,
0: de cosas.
4: ¿Y cómo hace para no distraerse? ¿Qué tal alguien lo haga reír bien bueno?
0: No, ese es el problema, que a alguien le guste un chiste.
1: Pues, jefe, ¿qué tienes tú ahí en las manos?
2: No. El libro que se llama Humor a Mil, memoria al 100%, 1000 chistes y tips para la memoria. Desconecta, ríe y entrena tu mente. ¿Se consigue sin ningún inconveniente?
0: Sí, señor. Mañana vamos a hacer el lanzamiento ahí en el mismo evento y ya empiezas a estar en el mercado.
1: A tirar libros para...
0: Claro. Y aquí están, invité muchos humoristas al evento porque para que ellos se den cuenta que yo les estoy contando los chistes que ellos han hecho para que no les vayan a contar después, para que me vean. Y ellos... Los humoristas también van a comprar el libro, o sea, sangre de su propia sangre. Ahí dice muy claro, compilador y autor. Yo ahí, digo compilador porque no todos los chistes son míos, entonces hay que hacer esa
1: aclaración.
0: Y aquí de Candela, si nos ponemos a mirar, la mayoría de chistes ya los contaron acá. Es el único show donde la gente sabe qué es lo que le van a contar.
4: Lo hemos escuchado.

0: antes, lo hemos escuchado.
1: Uy, pero el maestro Heriberto. Jefe, ¿y cuál fue? Yo vi a Lucumí que hizo un ejercicio con el maestro Heriberto y precisamente con este libro.
2: Sí. Y de hecho lo ha hecho ya con varios.
3: Sí, yo lo hago el ejercicio en todas partes. La gente me dice qué chiste es el número tal. Y
1: pero
3: yo,
1: pues vamos a hacerlo con el jefe en este momento.
0: Sí. Eso es muy retador. A ver, donde caiga.
4: Pero el jefe todavía no se ha aprendido los chistes.
1: No, el jefe escoge un número y le dice el número del chiste al maestro Heriberto. Y el maestro Heriberto dice el chiste y el jefe nos rectifica si sí es o no es.
5: 484.
1: 484, maestro.
3: 484. Le dice al juez al preso: ¿usted por qué dice que estaba borracho el día que le pegó una pedrada a la suegra? Dice, porque le mandé como 30 y con la única que acerté fue con esa.
5: ¡Ah! Oye, ¿es en serio?
1: Sí.
5: 484, dice, pues.
1: A ver, Laurita, escoja usted uno.
5: ¿Y cómo se va a aprender el número de los chistes, hola?
1: No, es una ya hizo, ya explico, con la memoria compleja.
0: O sea, ya
3: sí, siento, eso es con la compleja.
0: Siento que es bastante complejo acordarse de 1000 chistes. Ahora, asociar cada chiste con un número y que lo recuerdes, de verdad que esto es sorprendente.
1: Claro. A ver, vamos,
0: Laurita. Un número. El 777.
3: Uy, no se puede el 778. No. Ah. 777. Le dice a la esposa, mi amor, fui a hacerle el reclamo al carpintero y no estaba. Y le hice el reclamo al hijo. Y dijo, ¿qué pasó? De tal palo, tal astilla.
1: Ah. Mostrar a la gente, bueno, es que no sí, increíble, sí es.
5: Yo estoy aterrado.
1: Todos lo buscamos. Junior, diga usted, Junior no tiene en este momento el libro.
4: Yo no lo tengo el libro.
1: Pero sí puede decir un número del 1 al 1000.
3: Del 1 al 1000, sí, claro.
1: Y nosotros acá en la mesa de trabajo lo buscamos rápidamente.
0: Verificamos.
4: Listo. El 550.
1: Ah, sí, listo. 550.
3: 550. Le dice el papá al hijo: mi hijo, cambie de novia, esa muchacha no le conviene. Dice: papá, sí, ya cambié de novia, ahora tengo novio.
1: ¡Ah!
4: ¡Ay, Dios!
0: ¿Y sí? ¿Pero por qué escogió ese chiste?
1: Le voy a hacer, porque jefe, estamos en vivo y en directo en @ Candela Estéreo en TikTok y en YouTube.
5: Increíble.
1: Pues le voy a pedir para que hagamos esto interactivo, maestro. No sé qué pena, claro, yo ahí tómame el atrevimiento. Entonces vamos a pedirle a la gente que está conectada en el TikTok que nos dé un número.
5: Perfecto, buena idea.
1: Y vamos a certificar acá nosotros en el libro. Entonces, el que quiera ahí, eso.
0: Mira,
1: espere,
0: 349,
1: pero 345, el 345, maestro. 345. Empecemos en orden.
5: Pero un momentico, 345.
3: 345.
5: Vamos a decir la primera palabra del 345. Comienza con un mijo. Vamos a ver cómo.
1: 345. Sí, señor.
3: Le dice la señora al hijo: mijo, ¿qué debo hacer para que usted deje de escuchar tanto reggaetón? Le dice el chino: perrea, mami, perrea.
1: ¡Sí, señores! Sí es, sí es. Vamos con el segundo.
4: Diciendo que el 1001 están diciendo.
1: Ah, es porque la gente.
6: ¿Qué? Oye, ¿por qué no vais a dar una vueltica por ahí?
4: Sí, señor.
1: Vamos a ir a escoger uno al azar. Venga, escojamos el de acá.
5: Al azar, al desayunar, al azar.
1: No, jefe, o sea, al azar de cualquiera de los que nos escriben.
6: No, Lucumilla.
1: Por ejemplo, LEXX, el 628 dice.
4: Uy, no.
1: 628, vamos.
3: 628.
5: 628.
3: Le dice el comandante a los subalternos: cuando vayan a comprar leche al supermercado, no compren la que está en la tercera fila. ¿Por qué? Porque la tercera es la vencida.
1: Laurita, ay, jefe, ¿estás ahí en TikTok?
0: En TikTok, mira, están escribiendo muchos números. Pero
1: escoge uno ahí al azar y di el usuario para que la gente se dé cuenta que esto es real. Y tenemos 563 conectados.
0: Vamos,
1: escoge cualquier número.
0: ¿Qué tal si ponemos
1: ahí
0: un reto?
1: A ver.
0: El número que manden cuando lleguemos a 590, porque ya estamos llegando a los 577. Y mientras tanto, yo le quiero preguntar a Heriberto, porque no solamente en el libro hay chistes, hay algunas recomendaciones para ejercitar la memoria y, por supuesto, algunos tips que tú nos regalas. El recomendación número 4, disciplina y constancia.
3: Sí, porque es que la memoria no solamente es que yo tengo buena memoria y listo, cualquier cosa me voy a acordar. Uno tiene que estar trabajando permanentemente en ese tema. Yo le digo a la gente: ustedes voy a aprender 1000 celulares si ya quiere. Pero si uno está con este tema ahí solamente porque de vez en cuando no, como cualquier disciplina, hay que estarla trabajando permanentemente. Eso es la disciplina y la constancia, que yo tengo que empezar a ejercitar. Por ejemplo, yo voy en mi carro y me llama la señora y me dice, hágame el favor, y me va a la tienda y me compra un cuarto de cebolla cabezona, un litro de leche, me trae tres naranjas, me trae ajo de tres cabezas de ajo, y uno no puede contestar ni puede grabar, entonces, porque estaba con el teléfono, entonces uno se va acordando, puede depositarlos aquí en la mente, en la cabeza mete el aguacate, en las orejas mete otra parte y así bajando.
7: Con las partes del cuerpo.
3: Ahí se bueno. llama el cuerpo como depósito de memoria, esa es una de las recomendaciones.
7: Uy, qué bueno.
4: Vaya, vaya, Pipo, vaya.
7: Estamos.
4: Vaya por bananos, Pipo.
7: 666 conectados, mi 668, listo.
0: 668.
7: Escoge ahora, de los 668, mira, vamos a escoger uno al azar.
0: Sandrita, que es la más reciente. Sandrita dice 125.
7: El 125 dice Sandra. Vamos,
5: yo,
7: rápido.
5: Un momentico, yo lo compruebo porque me tiene descrestado.
0: Aquí estoy, 125.
7: A ver.
3: 125. A un tipo lo invitaron a ver la película El Graduado y llevó regalo.
7: Es correcto, maestro. Oh, es
5: increíble, hola, pero qué memoria.
0: Es increíble, de verdad que esto.
7: Ah,
0: es
7: bueno. Entonces vamos a hacerlo al revés, jefe.
5: Al revés.
7: Nosotros le. No, así, jefe, no voltee el libro. Vamos a nosotros a decirle el chiste y él nos tiene que decir qué número es el chiste.
5: Ay, buena idea. No, esa sí está más difícil.
7: Esa está complicada.
5: Allá no creo que le llegue. A ver, dale el número.
7: A ver, no, nosotros le decimos el chiste. Por ejemplo,
5: vamos a poner uno acá. Bueno.
7: Por ejemplo, este. Pregunta el comandante: ¿cuántas bajas tenemos? Dice, tres mujeres, las que miden 1.55.
0: Es un chiste de Pipo.
7: ¿Qué número es ese chiste?
3: Ese debe ser el 640.
7: ¡Eso es correcto!
0: Esto tiene magia, esto tiene aquí su as bajo la manga.
5: Eso tiene su truco, es que
0: claro,
5: imposible.
0: El truco. Heriberto, ¿cuál es el truco para que te acuerdes que ese es el 640?
3: Lo que yo les decía ahorita, la asociación. Por ejemplo, ese número corresponde a militares. Es un segmento. Entonces yo conozco 20 militares y ese le corresponde a un señor que yo conozco y tiene nombre
0: militar
3: propio, sí.
7: ¡Wow! Ay, no.
0: ese chiste tiene nombre propio, mira. Sí.
7: El del dial de candela. No, pero ya le. Ah, no, ya le. Ya le. Ya le.
6: Porque ya se tiró el chiste.
4: Oiga, digámosle a los oyentes de la familia Candela que si llegamos a los 1000 conectados,
7: sí,
4: atención, contamos el chiste número 1000.
7: Pero
4: tenemos
7: bueno
4: que llegar a los 1000 conectados, ¿de acuerdo?
7: Bueno, lleguemos a los 1000 conectados. Es más, y regalemos un libro, jefe, si llegamos a los 1000 conectados.
4: Y están preguntando lindísimo dos cositas.
7: ¿Qué están preguntando?
4: Que dónde se compra el libro y que qué pasó con Colombianita.
3: Bueno. Empezamos por la última. Colombianita nos dejó mamando. No, Colombianita, seguimos trabajando con el personaje, especialmente en temas sociales. Nosotros trabajamos mucho con las víctimas del conflicto armado, hacemos temas de reflexión, conferencias sobre el conflicto y demás cosas. Y Colombianita, pues, es un elemento que siempre nos está acompañando. Entonces, seguimos trabajando, sigue vigente el personaje. No en Sábado Felices, porque ya no se hace humor político ni en otros escenarios. El humor político ya tiene otras connotaciones, pero sí a nivel social sigue trabajando Colombianita. Y la segunda, el libro, lo vamos a hacer el lanzamiento mañana en el evento. A partir de mañana se puede despachar el libro a cuantos lugares se requiera. El libro es muy económico, solo va a salir a 25,000 pesos. Uy, o sea, no, a 25 pesos cada chiste. ¿Dónde consigue usted chiste en 25
7: no,
3: pesos?
7: No,
3: ahora, si usted no quiere comprar el libro completo, dice, deme 1000 de chistes. Le arrancamos la bandeja. Sí, porque el menudeo también es emprendimiento. Entonces.
0: No, además que ustedes no solo van a aprender de chistes, van a aprender también
7: de
0: a entrenar la
7: memoria,
0: mente.
7: Sí,
0: la memoria. Exactamente. Sí.
7: Pues jefe, como lo acaba de decir el maestro, esto no está lanzado todavía. Nosotros le vamos a obsequiar a uno de los oyentes, bueno, a uno de los que están conectados en TikTok. Necesitamos llegar a los 1000 conectados para regalar el libro.
4: Conectados.
7: Entonces, comparta ya mismo este live. dele tap tap a esa pantalla para que se haga viral este live y podamos entregar el libro, porque saben que es primicia en Candela Estéreo.
4: Y a partir de mañana ya Pipo y Iván con chistes nuevos y todo.
7: ¡Claro!
0: Esta semana los voy a ver como más fluidos ya.
7: Sí, sí.
0: La otra semana aquí Pipo con el libro.
7: Valóreme, que no le voy a durar toda la vida.
0: Maestro Heriberto, pregunta. Si usted asoció todos los chistes con, de pronto con un personaje o con alguna situación, sí. De pronto un número que usted recuerde que usted, o un chiste que le costó difícilmente asociarlo con un número. Oh. Usted fue llenando ahí el listado, yo me imagino así, el listado de 1 a 1000, y usted sí. Fue ahí llenando los chistes, claro. Según el número de asociación. Oh. ¿Cuál fue de pronto de los últimos en agregarse al libro?
3: No, por ejemplo, el de los países. Porque hay unos estados que no son países asociados a la ONU, que son 195. Yo tenía que buscar 5 estados para completar un número de 200 chistes, porque eso se hace por bloques. Entonces tenía que buscar estados que no fuera de la ONU, entonces tocaba ir a Antillas Holandesas, Curazao, Puerto Rico, Taiwán, y esos me sirvieron para completar ese paquete. Pero uno de los chistes que más me costó trabajo fue asociarlos, uno con un país que se llama Bosnia-Herzegovina.
7: ¡Ay, ese, sí!
0: Es que está el nombre difícil,
3: sí, entonces ese es, pero lo hice bien popular porque es un chiste bien popular. Ese
7: ¿cuál
3: chiste?
7: Es
3: el 225.
0: Me encanta que se ríe.
3: Sí, como dice la señora, mi amor, el señor del 301 me dijo que si tenía una aventura con él, me regalaba una olla a presión. Ah, sí, ¿y usted qué hizo? Frijoles.
7: Pues jefe, este caso me acuerda al clásico chiste de que los amigos ya tenían los chistes enumerados.
4: Ah, sí, sí, sí.
7: Y
4: sí,
7: entonces
4: sí.
7: Uno le decía el 327 y todos. ¡Wow!
5: Todos muertos de la risa.
7: Sí, sí, no, y el otro llegó y el otro dijo, no, el 211.
5: Muertos de la risa.
7: Muertos de la risa. Y llegó alguien que no hacía parte de la dinámica. Y dijo, ay, la esposa de uno de ellos dijo, ay, no, entonces yo, el 12. Y todos se quedaron así serios.
4: Ay.
7: ¿Qué? ¿Es que el chiste no es bueno o qué?
5: No, es que usted lo contó sin gracia.
4: Claro, porque...
5: Sí, claro.
7: Bueno, pues jefe, no hemos todavía...
0: Oiga, mire, ya no están llegado... diciendo, Matilde Díaz, yo quiero el libro. ¿Y dónde la gente lo puede comprar?
3: En el perfil...
0: En tu perfil.
3: ¿Y cómo
0: perfil,
3: aparece? Ahí hay un contacto que dice contratos. Ahí esa persona.
7: Dice, de casualidad.
3: La persona que atiende los contratos también le atiende los pedidos para los libros. Y mañana los empezamos a despachar a cualquier lado. Tenemos la mitad de la producción ya está vendido.
5: ¡Uy, qué bueno!
3: O sea, ya hay 10 libros vendidos.
7: Ve, aquí dice César, el problema es comprar el libro y que se me olvide dónde lo dejé.
0: Heriberto, ¿cuántas plazas o cuántos asistentes vas a tener en el Teatro San Agustiniano?
3: Tenemos, el teatro es para 1000 personas.
0: Sí. A 1000 para 1000, vea.
3: Sí, ya casi, ya las cortesías se agotaron.
7: ¿Cuántas cortesías, maestro?
0: No me dispare.
4: 999.
3: Estamos haciendo un tema robusto porque yo quise jugar con el número 1000. O sea, el teatro para 1000 personas, no importa que esté lleno, pero es para 1000 personas para que vean cortar 1000 chistes en 100 minutos, todos jugando con números redondos. 1000, 1000 y 100. Esa es la idea.
7: Última pregunta, maestro, ya como para de esta tanda, ¿no? Es que la gente está preguntando acá en el TikTok para que se den cuenta que sí estamos pendientes de ustedes,
0: claro.
7: Y que se conecten también a participar. Dice, ¿cuál es ese chiste 1001 que le faltó poner en el libro?
3: Uy, no, ahí faltan muchísimos.
5: Faltan
3: chistes,
5: muchos.
3: Pero digamos que se han quedado por fuera unos chistes que a mí me gusta, que son demasiado clásicos. Un niño, por ejemplo, existencialista, que le dice al papá, papi, ¿por qué estoy yo en este mundo? ¿Por qué existo? ¿Por qué estoy en este mundo? Le dice el papá a mi hijo, todo comenzó un día que fui a la droguería y estaba cerrado.
5: Ay, Heriberto, qué alegría compartir contigo. Una muestra de lo que vamos a ver y escuchar en el día de mañana. En un par de minutos, una tanda de chistes para que nos llevemos esa imagen de lo que vamos a disfrutar en el día de mañana.
3: Sí, hacemos un segmentico de un minuto.
5: Un minuto, apenas un minuto. Perfecto, perfecto.
7: A ver,
1: a la tú y a la triquilis.
3: Una señora aborda un taxi, un señor aborda un taxi que va manejando, una señora le dice, señora babosa, y dice, babosa era su madre. Una viejita coge un taxi y le dice, mira, informe, lleva al cementerio. Qué pena, señora, este es un taxi, no un coche fúnebre. En un pueblo había tantos enfermos que los piques ilegales lo hacían en las ambulancias. Una señora para un bus y le dice, señor, pasa por Belén, sí, cómo no, saludos al niño Dios. Un tipo llega al peaje con un carrito viejo y le dicen 8,500, dice, es suyo. Le dice el borracho al taxista, le doy 1,000,000 de pesos y me lleva a la casa. Qué pena, señor, ¿dónde vive? Y dice, si supiera dónde vivo, está ofreciendo toda esa plata. En el peaje, señorita, hoy bien patunja, dice, un poquitico despelucado. Le oiga, ayudante, dígale al chofer que maneje más despacio. Y dice, no, si yo despierto, ese tipo me mata. Le dice el chofer al ayudante, hermano, no le pase mal bolsa de chino que está vomitando, es de gula. Había un bus tan viejo que todos los puestos los tenían los liberales y los conservadores. Un policía para un tipo y el tipo se baja todo bravo y le dice, ¿usted no sabe quién es mi papá? Y dice, yo no sé, pregúntele a su mamá. Oiga, ¿usted por qué está manejando esta mototaxi casi en peloto? Y dice, señor, le dije que en este pueblo era todo destapado. Un policía que va en moto alcanza a un tipo, le dice, va manejando muy rápido. Dice, ni tan rápido porque usted me alcanzó. Dice, oiga, hermano, no le meta más gente a esta buseta que parecemos obleas. Me avisa cuando le salga el Arequipe. Hermano, maneje más despacio.
1: ¡Maestro!

0: Son las 7 de la mañana con 22 minutos en Candela 7:22. 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
1: Ah. Con jacuzzi o sin jacuzzi.
11: No, mentira, que imagine que un amigo se encontró al atolondrado. Y el atolondrado iba con el calza 36, iba con unos zapatos de esos estadounidenses como 48. Y le dijeron, hermano, uy, no, usted esos zapatos, ¿por qué anda con unos zapatos tan grandes? Ah, es que esta semana fui donde el médico y me dijo que iba a estirar la pata.
1: ¡Ah!
11: Le dijo, se encontraron dos amigos después de una noche de fiesta. Y le dijo al otro, oiga, ¿cómo le terminó de ir anoche?
1: No, pues, bien suave, yo finalmente no estaba tan borracho.
11: Sí, usted estaba bien borracho.
1: No, yo no estaba tan borracho.
11: ¿Cómo no estaba borracho? Si usted cogió el pez de la pecera de mi mamá y lo tiró al sanitario y dijo, sé libre, Nemo.
0: En Colombia, 7 y 28 minutos. Hoy, justamente 10 de septiembre, el mundo se une en una fecha que nos recuerda que el suicidio sí puede prevenirse. Desde el 2003, la Organización Mundial de la Salud y la Asociación Internacional para la Prevención del Suicidio impulsan este día con el objeto de crear conciencia, combatir el estigma y abrir espacios de esperanza. Cada año, millones de personas se enfrentan momentos difíciles y reconocer las señales de alarma puede marcar la diferencia entre el silencio y la vida. La radio también es compañía, también se escucha, y hoy queremos ser parte de esa red de apoyo. Por eso este espacio lo vamos a dividir en dos partes. A partir de este momento, la línea de nuestro WhatsApp 315-301-9580 queda habilitada. Queremos escucharlos, porque a veces necesitamos un amigo en quien confiar, quien nos dé un consejo, o simplemente nos escuche. Y aquí trataremos de escucharlos, de vivir todas esas historias en la medida que sea posible, porque sabemos que hay historias silenciosas, no solo de quienes han considerado tomar esta triste decisión, sino de quienes seguimos aquí viviendo en nuestra memoria aquellos hechos lamentables que infortunadamente terminaron en suicidio. Y por otro lado, mientras esperamos sus historias, hemos invitado a una voz autorizada para que hablemos de señales de alarma y líneas de prevención al suicidio. Esta mañana nos acompaña la doctora Sofía Ríos, directora encargada de salud colectiva del distrito, y con ella queremos compartir los próximos minutos en este día. Doctora Sofía, gracias por acompañarnos en Candel Estéreo y muy buenos días.
7: Muy buenos días, ¿cómo están todos y a toda la audiencia?
0: Muy bien, doctora. ¿Se puede prevenir realmente? ¿Cómo determinar, cómo conocer a una persona que está pensándolo, que considera que esa es la única salida que tiene en su vida?
7: Sí se puede prevenir, y para eso necesitamos que todas las personas podamos unirnos para poder identificar esas señales a tiempo. Muchas veces nosotros no nos preocupamos por preguntar de manera eficiente esa gran pregunta de cómo estás. A veces lo hacemos solamente como por casualidad o por ser tranquilos y como decir algo, pero nunca nos preocupamos por esa persona que está al lado. Y esa pregunta de cómo estás muchas veces puede ayudarnos a mejorar muchas de las cosas que pueden estar agobiando a una persona. Entonces, ser más conscientes de que cuando preguntemos cómo estás, es que realmente queremos o nos motivamos por saber cómo está esa persona. Y eso hace parte de la prevención, no es una de las únicas cosas que podríamos hacer, pero sí es trabajar en red, trabajar generando mejores vínculos con las personas que tenemos al lado y conocer la situación. Y muchas veces el simple hecho de escuchar a esa persona ya es un gran acto y una acción muy loable que necesitamos hacer para poder mejorar todas las acciones.
0: ¿Qué señales de alarma, doctora, advertimos en una persona que está realmente sufriendo y no lo alcanzamos a advertir? ¿Cómo detectar que esa persona realmente pasa por un momento tan difícil en su vida que ha considerado la posibilidad de quitarse la vida?
7: Sí, hay muchas situaciones que hacen que nosotros tengamos ese tipo de consideraciones. Sin embargo, cuando las personas tienen eso, ya es necesario que vayan directamente con un profesional a cargo. Lo que nosotros estamos en este momento promoviendo en la ciudadanía es que tenemos que saber es a dónde decirle que acuda. Muchas veces, y reconocemos algunas falencias que tiene el sistema de salud para esto, pero también reconocemos que se han hecho estrategias en el distrito para poder acudir. Entonces, si es una situación urgente, deberíamos acudir a la línea 137, en donde va a ser atendido por una persona, van a identificar realmente cuál es el grado de urgencia y le van a orientar a dónde debe direccionarse. Si la persona, por el contrario, quiere, necesita ser escuchada por un profesional, llamar a la línea 106.
10: Doctora Sofía, quisiera también aprovechar para preguntarle, en casa, ¿cómo los padres deben iniciar esta conversación sin que se genere de pronto miedo, distancia o que los jóvenes digan, no, mi mamá, qué exagerada, cómo viene a hablar de estos temas aquí?
7: Bueno, aquí es algo muy importante, y es que lo que estamos identificando es que precisamente no estamos hablando ni siquiera al interior de las familias, y esto es una de los actos de prevención que tenemos que hacer para todo el manejo de nuestra salud mental. Entonces, claro, llegar a hablar del suicidio, pues si yo en mi cotidianidad no hablo de otros temas, no interactúo con mis hijos, no interactúo con mi esposo, con mis amigos, con mis familiares, pues realmente llegar a traer estos temas de la nada, pues claramente va a ser un poco extraño. Muchas veces no identificamos que cada uno está viviendo su momento, y entonces el trabajo, las acciones que tienen que hacer en el día a día, hacen que no interactuemos entre nosotros. Por eso la importancia de esa conexión que debemos tener en la vida cotidiana, y esa conexión tiene que ser de calidad. debería ser en un momento en donde usted de verdad hable, y no solamente hable de cosas, de preguntarle, ven, ¿tú has tenido idea de suicida? No, es preguntarle, ¿cómo te sientes con la vida? ¿Qué te está agobiando en este momento? ¿Cómo estás manejando las relaciones con tus amigos? ¿Te sientes cómodo con tus amigos? Ese tipo de preguntas, que no son principalmente del suicidio, hacen que podamos expresarnos de otra manera. Y efectivamente lo que tendríamos que empezar a trabajar es cómo nosotros nos acercamos a esos seres queridos. Muchas veces creemos que porque los tenemos ahí al lado en silencio, pues están bien cuidados. Y cosas que hemos identificado en el estudio que hemos hecho y en el análisis que hemos hecho de todo el abordaje de salud mental es que las personas no están compartiendo tiempo, no están acercándose de manera empática, humanizada. Tenemos que saber y reconocer cuáles son esas potencias, cómo entrarle a mi hijo, a mi hija, a mi primo, a mi familiar que quizás no quiere hablar. Muchas veces lo que no queremos es hablar, entonces toca intentar mirar por qué es que no quieres hablar. Y no regañar porque no quiere hablar.
12: Apagar el módem del internet y generar una conexión humana y real. Es como...
10: Lo que hace falta
12: en los hogares, ¿no? Casi. Yo le digo a mi hija, amor, tenemos que hablar. Y ella me dice, ¿por qué? ¿Se te acabaron los datos? Yo, no, o sea, hablar de verdad en la mesa del comedor. O sea, levantar la cabeza y mirarnos a los ojos otra vez.
10: Soltar el celular.
12: Porque, uy, sí, definitivamente.
10: Totalmente, hace
12: y
10: mucha
12: más
10: falta.
12: Que las redes sociales. Ahorita hay mucha tendencia en los jóvenes del suicidio y todo esto, porque se están todo el tiempo comparando con lo que les están mostrando en las redes sociales. Porque las mismas redes sociales les brindan retos y todo eso, y cómo atacar como esta problemática de las redes sociales, de compararse.
10: Yo quisiera preguntarle a la doctora directamente, hablando de redes sociales, pues no solamente es una presión social, sino también vemos que en las redes comúnmente se da el acoso digital. ¿Cómo podemos supervisarlo de una forma sana?
7: Pues lo principal sería tener la tranquilidad de hablar con nuestros hijos, nuestras hijas, sobre cuáles son esas páginas que se están visitando. Hay muchas aplicaciones de control parental que permiten mirar eso. Sin embargo, creo que lo fundamental aquí nuevamente es el diálogo, la empatía y la confianza que tengamos con nuestros hijos e hijas. Nuevamente, cuando entran estos temas de acoso pues por redes y demás, lo que pasa es que pues los estamos dejando la gran mayoría del tiempo muy sueltos con pues el celular, con el iPad, con la tablet, con cualquier dispositivo que se tenga, porque muchas veces también pues hacemos esto porque necesitamos tiempo para nosotros. Lo que hemos identificado también es que nosotros somos una sociedad ahoritica que no sabemos manejar nuestras emociones, pero que exigimos a nuestros hijos el manejo de las emociones. Y en ese margen de ideas, pues lo que tenemos es que trabajar nosotros mismos para también saber cómo enseñar, cómo acercarnos y cómo interactuar. Y eso es un trabajo que como sociedad tenemos que hacer. Tenemos esa gran deuda con nosotros mismos, pero también con pues nuestros niños y nuestras personas más cercanas.
0: Doctora, ¿cómo detectar a un suicida de potencia?
7: Yo creo que esto es algo que es una serie de acontecimientos. Una persona que tiene la ideación o que tiene o ha hecho intento de suicidio tiene diferentes maneras de expresarlos. Una... digamos que tampoco podríamos caer que todas las personas están haciendo este tipo de acciones, pero las primeras alertas que deberíamos estar identificando es pues si está más aislado de lo que habitualmente lo conocemos. Una persona que efectivamente era muy sociable, que se relacionaba mucho y que de un momento a otro se aísla y no quiere hablar con nadie. Personas que quizás no encuentran sentido de la vida y que normalmente no lo mencionan, pero que por nuestros estigmas y por nuestras formas de no comprensión muchas veces dejamos pasar. Una persona que se siente agobiada todo el tiempo. Entonces es un tema que finalmente va en el relacionamiento de cada persona, que por eso los vínculos y la generación de redes es tan importante para poder identificar este tipo de temas. Yo no me quedaría con la palabra de un suicida en potencia, porque todos nosotros podemos tener en algún momento de nuestra vida ese tipo de situación. Entonces, lo que podríamos decir es, venga, ¿cómo tratamos de mantener redes de apoyo que nos permitan que alguien que esté en nuestra red identifique que yo estoy pasándola mal y que me ayude a conectarme con esas personas que me pueden ayudar?
10: Ok, doctora, justamente ahorita hablábamos de todo el apoyo que el Estado le brinda, por supuesto, a su gente. Hablando desde el punto de vista de psicología, ya que tú mencionabas que es verdad, muchos adultos muchas veces no sabemos cómo expresar nuestras emociones. Ahora es difícil enseñarle a nuestros niños cómo conectarse, cómo comunicarse, cómo expresarse, de qué manera uno puede tener alcance a, de pronto, servicios psicológicos o fortalecer la salud mental desde los pequeños, desde casa, echándole mano a lo que ofrezca el Estado. ¿Qué servicios tenemos a disposición?
7: Hay diferentes plataformas. Por ejemplo, en Bogotá, puedo hablar por Bogotá, tenemos, por ejemplo, Literalmente, que es una página en donde tenemos información general frente a varios temas de salud mental. Pero yo creo que la clave está en que nosotros interactuemos y pues podamos interactuar de mejor forma, que comprendamos que todos los temas de salud mental son importantes y que nosotros no debemos estigmatizarlos. Muchas veces nos burlamos de aquel que llora, muchas veces nos burlamos de aquel que pues no sabe el manejo de sus emociones y le decimos, es que ese está por allá, ese dejémoslo porque hoy está muy llorón. Entonces es como, no, venga, pero ¿por qué estás llorando? Entonces es interesarnos de una manera mucho más cercana del por qué está pasando esa persona esa situación, tratar de entender y, pues ahí sí, como nuevamente insisto, línea 106 para que nos escuchen profesionales. Llamar al 106 puede ayudarnos y nos puede dar esa cercanía con un profesional que nos puede orientar para esto que tú me estás preguntando. Y en caso de que sea urgente, porque ya digamos que se ve que no se puede manejar, llamar a la 137.
0: Okay. Doctora Sofía, gracias por acompañarnos esta mañana en Candela Estéreo.
7: Claro que sí. Muchísimas gracias a ustedes por invitarnos.
10: Excelente día, doctora. Gracias.
7: Gracias. Hasta luego.
0: Desde 2003, la Organización Mundial de la Salud y la Asociación Internacional para la Prevención del Suicidio impulsan este día para crear conciencia, para compartir con las personas que muchas veces están pensando en una decisión de esta naturaleza y lo tenemos ahí cerquita, pero no sabemos lo que cada mente o cada persona está sufriendo. Vamos a escuchar también oyentes de la familia Candela que se han comunicado con nosotros y nos comparten sus historias o han estado cerca de alguien que o tomó la decisión o alcanzó a pensarlo a tiempo o encontró ese amigo que mencionaba la doctora Sofía Ríos para darle la compañía y el apoyo necesario para no llegar a esos extremos. Escuchemos a nuestros oyentes en Candela esta mañana.
13: Hola Candela, Candela, solo éxitos. Mi nombre es Tatiana Henao, reporto sintonía desde el Restrepo y hablando sobre lo que están hablando del suicidio. Yo también he tenido esos impulsos a suicidarme, ya que yo crecí con unos vacíos internos muy grandes en mi vida, porque yo soy una persona que perdí a mi mamá, a mi papá, a dos de mis hermanos, a mi abuela. Entonces, debido a eso, yo crecí con una carencia emocional muy grande y esa carencia me impulsó a que tomara la decisión de matarme y pensé que con esa situación ya mis dolores se iban a acabar, mis tristezas, todo eso. Yo también pensé, yo dije, bueno, si la gente se tira a los abismos, ¿por qué no voy a poder yo? Entonces yo creo que Dios fue la persona que me atajó. Yo soy una persona que busqué de Dios, la iglesia cristiana, y gracias a Dios, Dios contempló y me llenó esos vacíos emocionales, porque Dios es una persona muy grande en mi vida. Él ha sido el que me ha acompañado, porque también he buscado el suicidio a través de las carencias amorosas. También porque me ha ido muy mal en el amor, entonces he sido una persona muy vacía. Gracias a la iglesia cristiana y a Dios, esas carencias se acabaron en mi vida. Ya me siento plena, me siento feliz, me siento contenta de la vida. Todo lo malo lo dejé atrás y todas las tristezas y los dolores quedaron en el pasado. Yo escucho Candela, Candela, solo éxitos.
0: Gracias, Tatiana. Encontró un camino distinto, el camino de Dios.
12: Jefe, estábamos hablando y hablando de temas cercanos con la situación que ocurrió en Cali con las trillizas.
0: Ah, sí.
12: Decíamos, bueno, esta chica llega y pierde a su familia, pierde a sus dos hermanas con las cuales acaba de terminar sus estudios, estaban en celebración dos días antes del terremoto con sus papás y todo, y en casa, la casa se destruye con el terremoto, fallecen los padres de ella, fallecen las dos hermanas, y ella la salva una puerta de cedro que tenían que fue lo que evitó que los escombros la aplastaran. Y hablábamos acá de que fue, madre, qué tan difícil. Y esta nena va a necesitar una cantidad de apoyo psicológico. ¿Y con qué ganas va a vivir después de que siente que todo se le fue de las manos en un soplo de vida? Y oh sorpresa, jefe, que cuando escuchamos la versión de la chica, que esperábamos que ella, pues, que ella estuviera totalmente acongojada, ella dice, no, yo ahora tengo más ganas de vivir. Porque si Dios me puso en esta condición, quiere decir que tiene cosas muy grandes para mí. Y apoyarse en Dios y darse cuenta de que tal vez es una forma de subsanar el dolor a partir de Dios y a partir de lo que Dios tiene para cada uno de nosotros, es una forma también muy bonita de mirar la vida. Así que le aplaudo a la oyente.
10: Wow, sí.
12: Esa resiliencia, sí. Que se haya acercado a Dios, que se haya apoyado en Él, y seguramente la fe es un muy buen camino también para salir de la depresión. Así que un aplauso para la oyente.
0: Sí, muy bien, para Tatiana Henao, que lo ha superado gracias a ese encuentro con el Señor. Escribe Johnny Rodríguez, yo conocí a un amigo que era el alma de la fiesta. Encontró infortunadamente a la novia con otro y no vaciló en quitarse la vida. Tenemos más oyentes a esta hora de la mañana que comparten seguramente sus historias, que generarán valentía, valor realmente para pensarlo dos veces y encontrar de pronto, como lo hizo Tatiana, en el Señor, el mejor camino para seguir viviendo.
14: Escuchen. Buenos días, familia Candela. Yo tengo un amigo que, pues, lastimosamente decidió suicidarse, y eso ya fue hace un par de años. Hoy en día sé que pude haberme acercado de pronto un poquito más, haberlo escuchado, preguntarle cómo estaba, y quizá la historia sería diferente. A veces no nos damos cuenta que las personas necesitan ser escuchadas, e incluso que en sus risas guardan algunos sentimientos que les es difícil contar. Hoy por hoy, pues, lo extraño mucho, lamento su ausencia, y más que sentir que no pude hacer nada, ahora sé que podría hacer más cosas si en algún futuro un amigo llegara a tener una situación así silenciosa en la que uno no se da cuenta qué es lo que está pasando con ellos.
10: Qué gran historia.
12: Las redes de apoyo, jefe, son tan importantes para salvar a gente que cae en la depresión. La depresión es cuando las personas, los problemas de la vida se le vuelven tan grandes que finalmente les aplastan la moral y ellos sienten que no pueden de verdad con la vida, que la vida es demasiado pesada para ellos. Y de verdad lo que decía la doctora, o sea, el preguntar cómo estás como una formalidad no es,
10: sí, como una falsa,
12: no es suficiente.
10: Es una falsa cortesía cuando no lo haces de
12: cortesía. Hay
10: corazón.
12: Que de verdad sentarse y decir y preguntarle, y sobre todo los pelados. Yo lo digo porque yo tengo una hija adolescente que también intentó acabar con su vida.
0: Ay, no digas.
12: Sí.
0: ¿A qué edad?
12: A los 15 años, jefe. 16 años, recién cumplidos.
0: A ver si habías visto algunos comportamientos que te...
12: No, es que los pelados hoy en día, inclusive... Y de hecho, estábamos en la clínica y se encontró con dos compañeras más que también habían intentado...
10: La misma situación.
12: Quitarse la vida y todo eso. Y para los pelados hoy en día es como la solución más rápida a todo. Y entonces, ¿cómo salvarlos y rescatarlos? Es escuchar de verdad. O sea, lo que dijo la doctora es un punto clave. No está en la cordialidad de preguntar cómo estás y simplemente ya, como por protocolo, no. Es de verdad sentarse y hablar de sus relaciones personales, de cómo está tu estado de ánimo, de cómo te sientes con la gente que te rodea. ¿Cómo te sientes tú en tus proyectos? ¿Te sientes que estás logrando cosas? ¿Cuáles son los verdaderos objetivos? ¿Sientes que vas a lograr? ¿Qué te falta para lograr esos objetivos? Y de verdad no quedarse en la formalidad, en lo pasajero, sino introducirse allá, en el sentimiento de las personas y trabajar en ellos también, motivarlos desde adentro.
10: Definitivamente eso es algo que para los jóvenes se tiene que hacer en casa, porque de verdad sí. Como seres humanos, qué bonito contar con esa red de apoyo que tú mencionabas, Pipo, desde casa, desde lo más pequeño, para que seamos también adultos muy sanos. En el caso de los adultos, como nos contaba recientemente este oyente, pues de verdad que uno cuida todo el cuerpo, ¿no? Entonces uno va al gimnasio y si le duele la garganta va al otorrino y si le duele la cabeza va con la neuro y hay especialistas para todo, pero se nos olvida un poquito a veces que la cabeza y los pensamientos también tienen su especialista y que si de pronto en casa o alguien cercano no tenemos para la confianza o la comodidad para expresarnos y poder soltar todo eso que pesa, pues de verdad que por eso decía la experta invitada que tuvimos hoy, nos mencionaba Sofía que hay una línea, porque antes el tabú era no voy al psicólogo porque es costoso.
12: O porque es pa' locos.
10: O porque es pa' locos. Porque es pa' locos, sí. Pero quiero decirte que si era, no. Era un tema costoso. En algún momento de mi vida yo fui al psicólogo y pagaba.
0: ¿Intentaste suicidarte?
10: No. Por otros temas más del corazón, de los sentimientos, uno guarda muchas cosas de su crianza, entonces uno tiene que empezar a soltar y también trabajar en sus pensamientos, y las consultas eran costosísimas, o sea, una consulta de psicología podía estar entre 200 y 300 mil pesos por consulta, entonces pues de verdad que esta oferta que hace el Estado también de consultar con un especialista de forma gratuita a través de un teléfono, pues las herramientas están y hay
12: hoy
10: que utilizarlas.
12: Hoy en día es gratis, sí. Y lo que tú dices, mi querida Laura, así como uno ejercita el cuerpo, también tiene que desintoxicar la mente.
10: Total.
12: Y esto se llama salud mental, jefe.
0: Cierto.
12: Y por salud, uno no tiene que ir al psicólogo solo cuando esté en crisis
10: cuando esté
12: mal. Así tú te sientas bien, así sientes que estás normal en tu vida cotidiana, ahí el cuerpo y la mente tienen unas necesidades y es desintoxicación.
10: Oigan, les tengo una historia.
12: Hay que ir al psicólogo.
10: Hay que ir al psicólogo.
12: Como ir al odontólogo.
10: Cada tres meses. Es que
12: como
10: de hecho,
12: tú vas periódicamente al odontólogo, como te hacen los exámenes de sangre, así mismo hay que ir al psicólogo. Hay que volverlo como parte de nuestra rutina, sí. un hábito.
10: La recomendación de hecho es cada tres meses. Tengo una amiga, gran amiga de mi corazón, que se casó recientemente y el esposo le puso límite, le dijo, mira, de verdad yo te amo mucho, pero esto no está funcionando, estamos peleando demasiado, la convivencia se ha tornado súper incómoda. Yo, el hombre ya habitualmente iba al psicólogo y le dijo a ella, mira, si tú no vas, no podemos seguir. O sea, le puso
12: el freno de mano.
10: Freno en primera, sí. Tienes que ir al psicólogo. Y ella era de las personas que me decía, es que uno, yo estoy bien, o sea, yo no lo necesito, es que mi esposo está cansón, no sé qué. Y mira que estos días me contaba algunas anécdotas de lo que ha vivido y me dice, qué cosa tan maravillosa, uno suelta, uno abre su corazón, uno habla cosas, le preguntan cosas que jamás uno mismo se hubiera preguntado, y que la experiencia ha sido maravillosa. Así que
12: y el autoconocimiento, mi querida Lau,
10: sí.
12: Lo que decía la esposa de Robinson Díaz, que la tuvimos acá como invitada. Esto de las constelaciones familiares. Ajá, y sí. Todo esto, a veces uno ni siquiera conoce sus propias raíces, jefe.
0: Es increíble.
12: Y uno no conoce lo que pasó en su propia vida, en su propia infancia, o porque uno los va suprimiendo inconscientemente y los tira por allá al inconsciente.
10: Claro, que como solo, que de lo incómodo no se habla.
12: Y solo porque nosotros tenemos el consciente, el preconsciente, el subconsciente, el inconsciente, ¿no? Entonces, cuando uno llega y empieza a suprimir cosas y uno ya como no hace parte de su día a día, entonces eso queda ya guardado en el fondo, pero uno los trae al preconsciente constantemente sin darse cuenta y por eso reacciona como reacciona frente a ciertas situaciones, digamos a situaciones tensas, porque yo exploto en un momento y de pronto eso tiene que ver con cosas que yo he ido suprimiendo de mi pasado y que tal vez desconozco. Entonces, ir a escarbar eso y decir, la raíz del problema tal vez estaba en mi infancia,
0: cierto,
12: en la ausencia de mi padre, en la violencia que viví desde mi madre y tal, y empezar a sanar desde adentro es otra forma muy importante de tener salud mental.
0: Habitualmente nos reunimos en el fin de año con un grupo de compañeros que formaron parte de las primeras audiciones de Candel Estéreo cuando teníamos este programa en la mañana, y tuvimos una voz que aún identifica muchos productos en Colombia, que es la de Erika Yoshiani, Erika Rubio, no sé si la recuerdas, que en repetidas ocasiones viaja desde Italia, donde está radicada, o a veces en España, para compartir y desearnos con un fuerte abrazo, una feliz Navidad y un feliz año.
10: Ay, qué hermoso.
0: La reunión del año pasado fue diferente. Infortunadamente, una amiga que ella llevó y que nos acompañó, no la notamos tan integrada y tan alegre como estábamos todos los demás en el abrazo de feliz año. Erika está con nosotros esta mañana. Erika, gracias por acompañarnos y muy buenos días.
15: Hola, un muy buen día para todos ustedes. Aquí ya son las 14:54. Estoy en Ancona, en la región de Le Marche, en Italia.
0: En Ancona,
15: y sí, como dices tú, el año pasado pues fue una reunión un tanto diferente cuando tuvimos la compañía de esta gran amiga mía que partió exactamente hace un año y un mes, exactamente. Se fue el mismo día de su cumpleaños, un 10 de agosto. Y bueno, con respecto al tema que están tocando el día de hoy, pues es que esto es, yo siempre lo he dicho y lo vengo diciendo desde que asisto al psicólogo, porque siempre tenía mis problemas de mal genio y algunas reacciones que quizá yo tenía y que no entendía por qué salían a flote, y es porque, como hablaban ustedes, todos tenemos

0: Niños absorbemos absolutamente todo lo que está en nuestro entorno y son cosas que nos marcan de por vida, que como decía otro de los compañeros, quedan ahí guardadas y de pronto no sabemos por qué sale al flote, por qué reacciono de X o de Y manera, pero es simplemente porque están grabadas en el subconsciente y salen. Son cosas que quedan ya guardadas como si nuestra cabeza fuera un software que va guardando información. Y salen y simplemente salen y pues uno tiene que tratarlas, sobre todo cuando crecemos en un país donde estamos rodeados de violencia, donde estamos acostumbrados a escuchar un montón de noticias, que por ejemplo si yo lo comparo viviendo aquí tantos años en Europa, aquí eso no se ve, no es tan así como nosotros. Entonces nosotros crecemos pensando que vivir rodeados de tanta violencia o de sufrir de tanta violencia con las mujeres, los niños, golpes, maltratos, malas palabras, noticias malas, todo eso nos afecta. Y como decía otro compañero, es muy normal, tenemos que asistir. Así como vamos al médico a chequearnos el cuerpo, también tenemos que ir a chequearnos la cabeza y por qué nos comportamos de una manera o de otra, buscar las raíces y tratar de curar.
1: Erika estuvo con Alejandra, es el nombre de la amiga, gran amiga, siempre se veían desde muy pequeñas, tuvieron la oportunidad de compartir. ¿Alcanzaste, Erika, a advertir algo en el comportamiento de Alejandra? ¿Qué estaba pasando con ella? Hablemos de las últimas horas que viviste con ella.
0: Bueno, las últimas horas fueron un poco difíciles porque ella ya estaba sufría de una depresión muy intensa. Y era algo de lo que ella venía sufriendo siempre, es decir, tenía esa cosa que de entrar en depresión y uno pues a veces cuando lo comparte con los demás, no es que estoy deprimido, ay, pero ya, alégrate, la vida es fácil, saca una sonrisa y la gente no sabe cómo abordar esas cosas como quizá me pasó a mí con ella. Yo lo único que le podía decir era, yo ya no puedo sostener esto porque yo no sé qué aconsejarte, hay que buscar ayuda de un profesional. Y antes de ocurrir lo que ocurrió con ella, ella ya estaba asistiendo a un psicólogo, pero creo que pues ya era tarde, ya no, él no lo alcanzó a ver de pronto o no sé qué pasó ahí realmente.
1: ¿Cuál era la causa cuál era la causa de la depresión de ella, Erika?
0: Es que eran muchas cosas, William. Entonces cuando a veces salen, a veces hay detonantes, hay cosas que, por ejemplo, si la relación de pareja no está bien y no te sientes bien apoyada y tú mentalmente no estás fuerte, cualquier cosa pequeña se puede convertir en una bomba de tiempo que coge y explota. Entonces, o sea, decir exactamente cuál era la causa, no lo sé. Pienso que era un cúmulo de situaciones, ¿no? Por las cuales ella estaba atravesando y no estaba recibiendo la ayuda que debía recibir.
1: ¿Tú la llevaste a la casa?
0: Yo que era una de...
1: ¿Tú la llevaste a la casa esa noche? Al día siguiente viajabas. Uh-huh. ¿Y qué pasó?
0: Pues nada, recuerdo que ella me insistió en que cancelara el vuelo para quedarme y celebrar su cumpleaños con ella, pero... Yo por más de que lo intenté, no fue posible cancelarlo y pues tuve que viajar. Y pues la hermana fue la que me llamó, me escribió un mensaje en Instagram a contarme lo sucedido. Pero cuando yo vi el mensaje, no me contó bien, me dijo que si sabía lo que había pasado y yo inmediatamente el corazón se me aceleró y dije, ella lo hizo. Además porque... Bueno, no lo sé, yo había algo por dentro que me decía que eso iba a pasar, o sea, yo lo venía presintiendo, de hecho por eso le decía asiste, ve al psicólogo cuando tiene cita, sí, yo estoy yendo, amiga, tranquila, no te preocupes, yo estoy asistiendo, el doctor me está tratando, estoy haciendo ejercicios, estoy tratando de superar todo esto, pero pues creo que ya era tarde y ya no se pudo hacer absolutamente nada.
1: Qué duro. Muchas gracias por acompañarnos, Erika, y contarnos un poquito la historia de Alejandra Gómez. Una niña muy linda, además. ¿También era periodista, Erika?
0: Sí, periodista y presentadora, sí.
1: Una niña muy linda. ¿Del Valle del Cauca, recuerdo, tal vez?
0: Sí, de Cali.
2: De Cali. Lo peor es que, ¿sabes qué, jefe? La gente minimiza lo que uno está sintiendo.
3: Pero sí. le

0: Lo ven a uno y dice, pero tú lo tienes todo, tú eres bella, anímate. Tienes trabajo, haces lo que te gusta, o sea, marica, no seas débil. Y de verdad no es debilidad, jefe, es que lo aplastan a uno los problemas y no le damos como red de apoyo la importancia que ellos requieren.
1: No le dan la importancia, sí, sobre todo con ella, ¿no? Pasaba mucho que le decían, pero ¿de qué te deprimes? Tú eres hermosa, tú eres carismática, lo tienes todo, ¿no? O sea, no era así.
2: Pañitos de agua tibia, pañitos de agua tibia.
1: Sí, sí, sí. No, y la gente lo ve como, pero ¿de qué se deprime? Pero uno no se tiene por qué deprimir por tontadas, o sí, uno no debe sufrir por amor. Pero la gente no tiene ni idea qué está sintiendo una persona adentro.
0: Y es más, en el caso, qué pena, yo te interrumpo, en el caso de mi hija, yo le decía a mi hija, pero tú eres linda, tienes todo lo que una niña desearía, un papá que te ama, la casa que tú quieres, yo no sé qué... Pero hay que escuchar a los niños de verdad y hay que pedir ayuda para ellos también, porque ellos no saben cómo manejar sus emociones.
2: Es cierto.
0: Y de hecho, voy a repetir las líneas porque acá uno de los oyentes dice, ¿cuál es el número para llamar a la línea de ayuda para mi hijo? Él no quiere ir al psicólogo. Ellos siempre piensan que el psicólogo es para los locos. Ellos no saben gestionar sus emociones todavía y menos tienen la madurez para decir, sí, yo debo hacer esto por mí. Y hay que uno como padre responsabilizarse también de eso y como red de apoyo. Entonces, no quiere ir al psicólogo y siempre me saca excusas. Hágalo desde el hogar, desde la casa. Okay. Empezando por usted ser la red de apoyo y también invítelo. Yo les voy a recordar las líneas que nos dio la doctora. La línea 137 y la línea 106. Ah, que es que no hay plata para el psicólogo. No hay excusa. Ay, que es que no hay tiempo para ir al... No hay excusa. Cierto. Lo podemos hacer desde la casa. Línea 137 y línea 106, mi querida Laura.
3: Ay, qué lindo mi Pipo. Mira, la gente aquí en TikTok estaba diciendo, bueno, Pipo no solo echa chistes, también nos hace reflexionar. Habla lindo el Pipo, habla lindo también. Y bueno, estaban pidiendo un poquito de contexto. Estamos hablando de todas estas situaciones y contando, abriéndonos también aquí en la mesa de trabajo para escuchar esas situaciones, esas historias que han vivido nuestros oyentes o nuestras personas cercanas respecto al suicidio. Hoy, en el Día de la Prevención del Suicidio, les quiero traer a colación también esa historia de Lina Marulanda, una gran presentadora colombiana que también lastimosamente decidió suicidarse por temas del corazón, pero también temas económicos. Ella era una exitosa presentadora, lo que tú decías, Pipo, ahorita lo tenía todo, era linda, todo el mundo la conocía, tenía fama, tenía un gran trabajo, el trabajo soñado para muchas mujeres y para muchas presentadoras. Pero a sus 29 años estaba atravesando la separación de su esposo, cosa que la llevó a una depresión clínica. Por ende, eso también la llevó a renunciar a su trabajo, a alejarse de los medios, y finalmente una crisis económica fue lo que detonó en su suicidio. Ella tenía una joyería, la cual pues desafortunadamente no tuvo éxito, y también tuvo varios negocios con algunas personas cercanas, conocidas, que obviamente la estafaron. Y lo que dice Pipo, se junta todo y ahí es cuando uno siente que los problemas te aplastan.
0: Hay vacíos,
4: crisis económica,
0: jefe.
4: Hay vacíos, sí.
0: Yo no supe nunca cómo llenar el vacío de mi hermano tampoco.
4: Ah, no, y seguramente nunca lo podrás,
1: es difícil,
4: hacer,
1: sí.
0: ¿No?
1: Es
0: no, porque él ya no está.
4: Sí, nunca lo podrás
0: nunca
4: hacer.
0: Nunca lo pude hacer. Yo lo llevaba, intenté acompañarlo, intenté ayudarlo y le decía, pero yo estoy acá, yo te amo, cuéntame tal, pero en el silencio también se guardan muchas cosas y no, a veces no bastan los abrazos. De verdad hay que llevarle a estas personas a un profesional que los oriente mejor. Y yo no sé, hay gente que se rehúsa y todo esto. Hay que hacerlo así, sea desde casa, jefe.
4: Increíble. Erika, ¿qué edad tenía Alejandra?
1: Alejandra tenía 34 años, estaba... ¿Qué? No, perdón, 40. Y se me olvidó, en este momento se me olvidó.
3: Le pasaba lo que a mí, yo digo muchas mentiritas de mi edad, entonces me confundo.
0: 20 siempre, Alejandra.
1: Pero vengan, ustedes ahora de lo que están hablando, a mí me parece muy importante decir algo. En las escuelas te podría hacer mucha prevención. Yo sé que también en la casa, esto es de ejemplo, de sentarse y hablar y de soltar sus emociones. Pero yo pienso que así como nos enseñan matemáticas, español, sociales y tantas otras materias, esto es algo que debe estar en en todas las escuelas, y es la inteligencia emocional. Eso es algo que se debe empezar a hacer desde pequeños. Afortunadamente, hemos visto en la última década cómo esto ha estado cambiando y cómo esto puede ayudar a que nuestros jóvenes no pasen por ciertas cosas, y es enseñándoles inteligencia emocional, enseñándoles a hablar y a expresar lo que sienten. Pienso que eso es súper clave, y eso podría ser, no sé, podría estar en el plan de un gobierno. La inteligencia emocional es algo que se debe enseñar desde pequeños a los niños. Quizá nosotros crecimos y eso no lo veíamos como alcanzable, o eso era algo de lo que no se hablaba, pero creo que con el tiempo eso ha estado cambiando, y eso sería muy, muy importante que en las escuelas enseñaran a los niños desde pequeños la importancia de respirar, de tener el control de su respiración para así mismo poder controlar sus emociones. Es algo muy importante, porque si hacemos que nuestros chiquitos crezcan con una inteligencia emocional fuerte, va a ser mucho más difícil que esas enfermedades de la cabeza lleguen y entren, ¿no? O que ellos sepan manejar, o sepan decir cuando sienten que su cuerpo está mal, que está fallando su cabeza. Es importantísima la inteligencia emocional, es algo que se debe enseñar desde niños. La importancia sobre todo del control de la respiración, porque ahí está la clave de todo. Por lo menos a mí, aprender a respirar me cambió la vida. Y yo digo, yo aprendí a respirar y después de ahí pasé a la meditación, pero aprender a respirar a mí me cambió la vida totalmente. Ya dejé de explotar, tomaba un respiro y ya entiende uno cómo a través de una respiración uno puede empezar a controlar lo que siente y dejar de ver una tragedia, porque cuando uno aprende a respirar, la mente se pone más clara y uno logra tener los conceptos más claros y darse cuenta que lo que está viendo como una tragedia no es tan tragedia.
4: Cierto,
1: pero pues todo eso se hace es a través de la respiración, que es básica.
0: Respiración consciente, le llaman algunos, jefes.
1: Respiración consciente.
3: Y qué bonito aprender de todas estas técnicas, claro. Porque de verdad yo creo que cada uno encuentra esa manera de desahogar esas emociones, de esas penas, sea el deporte, sea la música, sea la respiración, las terapias.
0: Me pasó algo, que es que precisamente estaba trabajando ayer el tema de la prevención del suicidio, y hablábamos de la primera infancia, los bebés, jefe, desde empezar a los nenes a enseñarles a tener, como lo dijo nuestra querida compañera, una respiración consciente, escucharse en su cuerpo, en sus síntomas. Si él se desespera, decirle, ¿dónde sientes ese nudo? Empezar a enseñarles a gestionar. Ay, todo eso. Y no solo a partir de la respiración consciente, esta técnica de, ay no, es que el niño déjelo llorar hasta que se duerma.
3: Ay, sí,
0: y hay niños que desde ahí, desde esa primera etapa de su vida, ya empiezan a expulsar una cantidad de serotonina, de químicos al cerebro. ¿Qué tal quedarse dormido con la frustración? Claro. Y vi bebés temblando hasta que se quedan dormidos. No, es que él así aprende a dormir solo. No, hay que abrazar a los bebés, hay que ellos sientan su calor, el apoyo. Es desde la primera infancia que tenemos que hacer esta red de apoyo.
3: Y hay muchas cosas que tenemos que desaprender como adultos, porque simplemente porque nuestro abuelo lo hacía así, nuestra mamá, nuestro tío nos dijo que así se debía hacer. Pues no, hay que de verdad asesorarse con personas que conocen del tema y que de verdad nos pueden ayudar a hacer una educación mucho más consciente. Mi hermana les contaba hace poco que tuvo bebé. Tengo un hermoso sobrino de 2 años.
4: ¿Y qué le pasó?
3: Y es increíble cómo gestionan las emociones desde niños. Con ella he aprendido muchísimo acerca de esos nuevos hábitos y de esos viejos hábitos que uno tiene que apartar.
0: De construir.
3: De construir totalmente. Y el niño tiene una esquinita en la casa donde tiene 4 figuritas que son como emojis. Entonces está el emoji furioso, está el emoji triste, está el emoji feliz y el otro no me acuerdo cuál es, pero son colores. Y él ya identifica, para hablar de sus sentimientos, él solo va a ese rinconcito y la mamá le explica que esa es la manera de expresar sus emociones. Entonces él a veces ni siquiera habla, sino abraza como el muñeco con el que se siente más identificado en ese momento. Es una manera también de entender cómo se sienten ellos en el día a día, y que pues aunque están viviendo cosas de la primera infancia, pues de verdad que todo es un proceso de aprendizaje. Quiero compartirles, aprovechando este momento, también una historia que nos comparten por aquí. Dice, mi nombre es Alba Moreno, desde niña todo fue tan difícil. De adolescente quedé embarazada tratando de salir de esa vida y con 3 bebés a los 20 años quedé viuda con 3 hijitos. Ya de adulta tengo que estar pendiente de mi mamá. He tratado de estar con ella, pero es una persona muy manipuladora. Tuve que pasar por psicología y psiquiatría. Muy difícil. Hoy no dejo que nadie ni nada me atormente. Increíble esta historia de vida. Le ha tocado duro a esta mujer.
0: Hay gente que le toca muy duro. Sí,
3: Albita, sí. Pues te quiero felicitar y de verdad que Dios te premie ese corazón y esa mente fuerte para que saques adelante esos 3 retoños, esas 3 bendiciones que Diosito te regaló. Y bueno, Diosito te dé toda la fortaleza para salir adelante y pues que seas también un ejemplo a seguir, no solamente para tu familia, sino para todas las personas que te rodean.
4: Erika, gracias por acompañarnos hoy desde Italia. ¿En qué parte estás? ¿Nos decías?
1: Ancona.
4: Bueno, un abrazo fuerte. Recordamos con el paso del tiempo a nuestra querida Alejandra, que muchos televidentes la identificaban, una mujer muy linda, muy bella, pero nadie sabe lo que tiene en su interior, qué sufrimiento tenía, por qué momento tan difícil estaba pasando, que prefirió adelantarse en el camino. Y hasta siempre, Erika, muchas gracias por acompañarnos.
1: Un abrazo para todos.
4: Erika Rubio es compañera que identificaba también a Candel Estéreo y que tuvo su mejor amiga Alejandra Gómez, con quien compartió los últimos minutos de su vida y tomó una decisión similar a la de Lina Marulanda cuando se acercó en la habitación de su apartamento y sin pensarlo 2 veces tomó una decisión fatal. Ya saben que había recomendado Pipo las líneas que son las 137 y las 106, sí, sí. Para quienes quieran apoyar o estén viviendo una situación de extrema delicadeza y están considerando esta opción de prescindir de su vida, pues hay gente que nos puede ayudar y profesionales que nos pueden dar la mano. Escuchemos más oyentes de la familia Candela que a esta hora nos comparten sus historias y sus vivencias.
5: Yo escucho Candela, solo éxitos. Buenos días familia Candela. Un abrazo a William, buenos días muchachos. Buenos bendecido días. Jueves, feliz turno para todos. Hoy hace un mes nuestra tragedia, hoy hace un mes perdí a mi madre. Esto ha sido muy difícil, aquí vamos con la mano de Dios tratando de llenar ese vacío que dejó mi mamá. Ya no tengo papá, ya no tengo mamá. Referente al tema del día que está hablando la doctora, yo he tenido que vivir ataques de depresión con mi hijo y con mi niña, ataques de ansiedad, y siempre he acudido a Dios. Mi hijo ha tenido ya 2 ataques de quitarse la vida, se ha hecho daño él mismo y hemos buscado ayuda y él no se deja ayuda psicológica. Siempre el psicólogo de él ha sido Dios, aferrado a Dios, doblando rodilla como mamá y pidiéndole a Dios, y ahí está, ahí va mi muchacho y le sigo pidiendo a Dios que me lo siga guardando, porque han sido etapas muy duras que me ha tocado vivir, no solo la pérdida de mis padres, ni la pérdida de mi hermana, sino que ahora estoy teniendo que vivir y llevar esta carga que he estado viviendo con mi hijo, que ha sido muy difícil, no se deja ayudar, pero él me escucha, pero Dios lo ha ido acercando, él no iba a la iglesia, somos católicos, y va mucho al 20 de julio, él le ora mucho al niño Jesús, le pide a Dios, a la Virgen, pero ahí va mi muchacho, con la bendición de Dios. 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
4: Nos preguntan oyentes acerca, y particularmente Polititi, ¿cuáles son esas señales para estar alertas? ¿Cómo conocer las alertas? Nos comentaba la doctora Sofía Ríos que una persona que empieza a aislarse, una persona que empieza a encerrarse, una persona que no encuentra sentido en la vida, que se siente agobiado y que continuamente está criticando, está cuestionándose, esa persona está mostrando ciertos síntomas que advierten que hay un riesgo grande. El problema es, como dice la oyente reciente, cómo reaccionar realmente, cómo convencer a esa persona que está en un mundo al que es difícil acceder. ¿Cómo decirle, hablemos, vamos a almorzar, charlemos, tocarle algo que le guste, un deporte, una amiga, un sitio, una comida? Tener esa sabiduría suficiente para sacarlo de ese encierro y empezar a guiarlo, como quien consume alcohol, por ejemplo, y decirle, mire, usted tiene un problema, esta es una enfermedad. Yo soy su amigo, saquemos y tratar de sacar a esa persona, que no es un ejercicio fácil. Por eso no están los profesionales, pero también cómo sirve uno ¿Cómo lleva uno a un profesional, un tipo que está o una niña que está encerrada y no quiere creer en nadie y ella quiere?
0: A veces ni siquiera advierten, jefe.
4: Ni siquiera advierten, además, sí.
0: Ni siquiera advierten. Por eso hay que construir el hábito de la salud mental, como lo decía yo, jefe, de desintoxicar la cabeza desde antes. Pero cuando ya es tarde, jefe, o sea, o desde el amor, desde la fe, intentar acercar a esa persona a la fe. Yo tampoco podría decir cómo, jefe. De hecho, esto es un tema muy fuerte.
4: Muy delicado y muy fuerte. No sé si terminarlo ahí porque de verdad está muy... No sé, el programa ha cambiado bastante hoy, después de que incluso tuvimos a uno de los mejores editores en humor, productores, escritores y de todo, pero me sorprende la cantidad de gente que en este momento se está comunicando con nosotros, y es que es un problema real que estamos viviendo.
0: Es latente. Y no podemos, compañitos de agua tibia, tapar el verdadero problema, que es el vacío emocional. Vivimos en un país en violencia extrema, nosotros nos autosaboteamos, sí, todo el mucho tiempo. Nos decimos, hasta nosotros mismos nos decimos que no somos suficientes para lo que tenemos en realidad. Siempre nos estamos comparándonos con las redes sociales, siempre nos estamos autosaboteando de que no lo logro, no puedo con esto, y nos autosaboteamos, no nos sobreponemos a los problemas nosotros mismos. A veces necesitamos ese amor, mucho amor.
4: Hay unas historias increíbles y las estamos recibiendo en este momento. Yo creo que podemos hacer una pausa.
3: Una pequeña pausa.
4: Y venimos a conocer estas historias y, en la medida de lo posible, pues aportar para quienes lo están pensando, quienes están considerando una situación de esa naturaleza, realmente reflexionen y le den el valor que la vida tiene.
3: Totalmente, hay que ir también a la raíz del problema, ir con los especialistas y prestarle realmente la atención. Mucho amor en este mundo,
0: no está
3: es lo que
0: mal,
3: necesitamos.
0: No está mal sentirse mal.
3: No está mal sentirse mal.
0: Ahí es que exteriorizar esto y buscar la ayuda profesional.
3: Bueno, y el propósito también de abrir nuestras líneas aquí en Candela era poderlos escuchar, hablar de este tema que, aunque sí es muy fuerte y es muy sensible, poder estar aquí para escucharlos, para acompañarlos y también decirles que estamos aquí para ustedes.
0: Como
3: para
0: familia.
3: Ser esos amigos, esa familia que ustedes necesitan, y poder también día a día y en todas las mañanas aquí en William Vinasco Show traer algo de alegría en medio de las dificultades. Por eso queremos traer también esta canción para que nos suba un poquito
0: el ánimo. Y donde sea que estén, los abrazamos.
3: Los abrazamos.
0: Desde acá, los abrazamos.
3: Los abrazamos a todos con esta gran canción de Marc Anthony para recordarnos que hay que reír, hay que bailar y hay que vivir la vida sin dejarnos ganar de ella.

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0: Avanza nuestra mañana en Candela Caleñas, 8 de la mañana con 27 minutos en Candela Solo Éxitos, acompañando a los oyentes de la familia Candela para que sigan con ese ánimo arriba para despertar sus sentidos. Ay, sí. Pero también muy de la mano con una realidad de los oyentes de la familia Candela que hoy han despertado su inquietud acerca de un tema muy cercano a muchos de los oyentes de la familia Candela y que es el suicidio. Vamos a estar hablando del tema, escuchando las historias de los oyentes de la familia Candela, ya que están muy inquietos, pero también les vamos a dar una luz de esperanza, de ánimo, de buena energía con los éxitos de Candela, Candela, Candela a través de los 101.9. Listo. Sigan enviando sus historias en el 315-301-9580.
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4: Oiga, Junior, ¿y qué anda haciendo? ¿Qué parche tiene para este fin de semana?
0: No, este, mejor dicho, Laura, ese final. Yo ese final ni me lo esperaba, Laurita.
5: ¿Qué?
4: ¿Final? ¿De qué está hablando Junior?
5: Está como todo perdido. ¿Qué está haciendo?
0: Perdón, muchachos, perdón. Es que me quedé pensando en una serie que vi en mi celular y me tiene aquí, pero súper enganchado.
4: Ahora sí, ya tiene sentido. ¿Y dónde la está viendo?
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5: Yo me voy a ir a comprar uno, okay. Ya mismo.
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5: 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No,
6: a mí
5: me voy.
6: Al fútbol, yo.
5: Ahorita hablamos.
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0: Avanza nuestra mañana en Candela, ya son las 8 de la mañana con 35 minutos en Colombia, del 1 al 30 de septiembre. 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
0: 8 de la mañana con 37 minutos. Hoy estamos hablando de un tema que ha generado mucha curiosidad, muchas preguntas y también muchas reflexiones: el suicidio. Y es que detrás de una sonrisa, de una canción, de una persona que aparentemente está bien, a veces hay una historia que nadie conoce. Por eso hoy queremos hablarlo, queremos escucharlos, Pipo, queremos reflexionar y también acompañar con música, porque hay canciones que a veces dicen eso que a uno le cuesta decir.

0: ¡Arriba ese ánimo!
1: Oiga, una señora que cocinaba todo ahora fogón de leña.
2: Ay.
1: Eso ya tenía la... Estaba era ahumada, oiga. Le dijeron, vaya, compre una estufa, esas eléctricas al menos. Y se fue para el almacén. Bueno, con favor, ¿cuánto vale una estufa de esa? Dijeron, vale 1.800.000. ¡1.800.000! ¡Ay! Eso es una estafa. Y le dijeron, no, es una estufa.
3: Hola, ¿qué tal, amigos? Les habla Cocoy Jen.
0: Ay, Cocoy Jen, nuestro desmotivador profesional.
3: No, yo vine a motivar porque es que la idea es animar.
0: Ah, bueno, ah, bueno. Y con otro chip.
3: Sí, claro. Porque es de tecnología, precisamente. ¿No le parece que en estos días estaba pasando yo allá al frente de mi oficina, que queda ahí en la 22 con Caracas, por donde la pasa Junior? Y escuchaba yo los reclamos de la gente. Había una turba, había una manifestación, en contra de los celulares y los autocorrectores.
0: Uy.
3: Estaban gritando, ¿qué queremos? Y respondían los demás, ¡quitar el autocorrector del celular!
4: ¡Ay, sí! ¡Por favor! Claro.
3: ¿Cuándo lo queremos? ¡Ahorca! ¡Ahorro! ¡Aborta! ¡Ahora! ¡La fruta madre!
0: ¡La fruta madre!
5: Iban dos celulares pantalla plana.
3: Mm-hmm. Por Bogotá, porque aquí sí las planas
0: abundan.
5: Y van así caminando. Como caminan los celulares, ¿no?
4: Así saltando de puntica a puntita.
5: En los pines.
3: En los pines.
5: Y entonces.
3: Así caminan. Pim, puk, pim, puk.
5: Sí, sí, sí. Sí. Así, Samsung.
4: No, ya.
5: Y de pronto se encontraron un teléfono de disco.
3: Oh. Ay, uy, no.
4: De los de meter el dedito así de marcar. Sí.
5: Se lo encontraron ahí en la 22.
3: Sí, porque le metí.
5: Y le dijo
4: mi abuela tenía uno de esos.
5: Ahí hablando de abuelas, entonces uno de los celulares le dijo al otro, ay, mira, nuestros antepasados sí tenían cola.
1: Ah, el muchacho le dañó el computador. Y fue donde un técnico, ¿no? Le dijo, hermano, haga un favor y me arregla este computador HP. Y el hermano le dijo, yo es el barrio, pero es la grosería.
5: Tenía un amigo que instalaba cámaras de seguridad y todo eso, tecnología de punta.
0: Bueno, comí.
5: Sí, qué curioso. Hermano, lamentablemente perdió la vida.
4: Ay, no.
5: Cuando fui al funeral, estaba uno de sus amigos ahí llorando. ¿Y usted es familiar de él? Dice, no, yo era compañero de trabajo. Lo siento mucho.
6: Sí, me duele demasiado. Sus últimas palabras fueron para mí.
5: ¿Qué le dijo? ¿Y qué le dijo?
6: No, yo le dije a él, el cable rojo con el cable azul.
1: Él le preguntó, ¿qué cable es ese?
7: Muy cruel, dice mi suicidio.
5: Oiga, y hablando de suicidio, y se nos dispararon las redes, jefe.
4: Están disparadas.
3: Están disparadas. Ay, no.
5: Dios ya mío. Llegaron los de jurídica.
7: 8:42 en Colombia. Acompañamos el tema con nuestro humor, como escuchamos a Pipo, que siempre le saca jugo a todo. Y los solo éxitos, pero para que no se baje tanto el ánimo. Queremos seguir hablando de la prevención del suicidio, porque ustedes a través del WhatsApp de Candel Estéreo y nuestro live en TikTok y YouTube, pues lo están pidiendo. Estamos señalando la importancia de visibilizar el día de hoy como prevención, y además nos están compartiendo sus historias, por eso queremos seguir leyendo. y escuchando para que nos comenten qué vivencias han tenido, qué experiencias que lamentablemente nos puedan contar. Sigamos escuchando oyentes a esta hora de la mañana.
2: Buenos días, familia Candela. No solamente el intento de suicidio es para los jóvenes. Yo soy una persona adulta, jamás se me ha pasado por la cabeza atentar contra mi vida, pero hay cosas que conllevan a pensar, yo me quiero morir, como una enfermedad, como la soledad. Solamente me pego a Dios, de que Él es mi sostén, de que día a día me va a ayudar, y que si tengo a mis hijos, que yo cuento con ellos en el momento que yo les cuente mis cosas, pero es una cosa tan personal. Es sentirse enfermo, sentirse agotado, sentirse que no hay solución, que nadie lo ayuda, ni siquiera la EPS, porque son problemas de que un médico le dice una cosa, el otro otra, entonces como que no hallas y no encuentras salida ni solución. Bueno, pero la vida es hermosa, la vida es bella. Y hay muchos motivos para vivir. 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Gracias.
7: Habla de la juventud en el comienzo de su intervención, que básicamente es el mayor índice de personas que toman este tipo de decisiones. Sin embargo, nos decía Laurita, Lina Marulanda tenía 34 años y Alejandra se acercaba a los 40. En efecto, sí hay una tendencia mayor, lógicamente, entre los jóvenes, porque los problemas que se le presentan parecen que no tienen solución. Una persona mayor ya ha tenido oportunidad de golpearse en la vida, de salir adelante, de insistir y seguramente, como dice la señora, de valorar un poquito más la vida.
5: Pero también le da muy duro a la gente adulta, claro. A la gente que ya lo ha intentado y se cansan.
7: Y están, ¿no?, solas incluso, como dice la señora.
5: Y están solas, y que los hijos crecen, porque los hijos son prestados.
4: Los hijos son prestados, pero yo sí le hago la invitación a esta oyente a que abra su corazón. Y ella decía que es un tema muy duro, pero ella decía, cuando mis hijos se enteren, yo sé que voy a contar con ellos. Entonces entendí que todavía no había abierto este tema y no había podido compartir con ellos de pronto es eso que le está pesando, eso que la está haciendo sentir triste, agobiada, enferma, y es labor de los hijos son prestados, pero uno, el deber máximo como hijo es uno estar pendiente de sus padres. Eso es ley divina, honrarás a padre y madre, está escrito, es decreto.
5: Hay un ejercicio muy chévere que para empezar a desbloquear las conversaciones con los hijos y hijos padres,
7: quitarles el celular.
5: Sí, bueno,
4: primero,
5: empezando
4: primero,
5: por ahí.
4: Empecemos por ahí.
5: Dejemos en la mesa, por ejemplo.
8: Esconder el modem.
5: Celular. Sí. En la mesa del comedor, mientras estemos, nunca usamos celular.
4: Muy bueno.
5: Nos estamos alimentando, cero celulares, ¿no? Y una forma como para romper el hielo.
7: A ver.
5: Decirnos, cuéntame tres cosas que te gustan mucho de ti y tres cosas que no te gustan de ti. De ti mismo. Entonces la gente al principio dice, no, a mí me gusta que yo soy súper empático, tal, que me gusta ayudar, que yo no sé qué. Y las tres cosas que no me gustan de mí, y empiezan a hacer esa introspección.
4: Y qué difícil y es hablar de uno mismo, ¿no?
5: Y luego, y empezar a generar esas preguntas que desbloquean como esos niveles de confianza. Entonces, ¿cuándo fue la última vez que hiciste algo por primera vez? Y cosas así. Entonces, hay una serie de preguntas que son hasta dinámicas divertidas y son una forma de desbloquear como esos muros que pone la gente para no abrirse frente a los demás. Y uno empieza con preguntas curiosas y de verdad que lo hacen pensar a uno y empieza a escudriñar uno en el interior de las personas. Y es un ejercicio hasta psicológico y terapéutico, jefe. Tres cosas que no te gustan de ti.
7: Increíble, sí, pero es una forma de entrar.
5: Sí, y entonces yo también les cuento desde ahí. Bueno, ahora voy yo. Les voy a decir tres cosas. Me encantan mis hijos, me encanta tenerlos a tata, me encanta comer la pasta que a mí me encanta la pasta, y me encanta a veces cuando salgo. Lo que no me gusta es que ya casi no salimos. Lo que no me gusta de mí es que a veces me alejo y me retraigo a decirles cosas a ustedes que necesito decirles. Pero hay algo que a veces no me gusta mucho de mí, es que siento que no puedo conmigo mismo. Y Tintín y empiezan a desbloquear ese. Y ahí la gente empieza a buscar y a convertirse en esa red de apoyo. Ay, pero ¿por qué te sientes así? Tal, tal.
3: Es importante.
5: Y empieza uno a visibilizar ese vacío que uno tiene adentro.
3: Es importante, sobre todo, exteriorizar las emociones.
5: Sí.
3: Digamos que, sobre todo para uno de hombre, le dicen, no, hermano, o sea, la crianza del hombre es, sea varón.
8: Los hombres no lloran.
4: Sí, sea fuerte.
8: Sea varoncito.
9: El hombre no llora. Párese.
3: Párese que no le dolió. Usted es el hombre.
8: Sea loca.
3: No sé.
8: Ay, pero sea varón, Iván, y hable bien.
9: Sí, hable bien. No tiene que poner esa voz de loca. No me trata.
3: Entonces, este tipo de comentarios, pues obviamente cohiben, hacen que uno de hombre se cohiba de exteriorizar ese tipo de emociones, y también es como un canal para zafar todo eso que tiene por dentro, porque uno carga con muchas emociones y muchas emociones negativas también.
5: ¿Tú qué preguntarías, mi Laura?
4: Pues de hecho yo he hecho
5: para romper el hielo, mejor dicho.
4: Les contaba que mi familia es de Santander, mi familia viene del campo, de gente muy ruda, de mi abuelo que jamás en su vida, él ya falleció, pero jamás en su vida le dijo a su hijo te amo, jamás, nunca. Wow. Mi papá también alguna vez hicimos el ejercicio con mis hermanas y le decíamos, oye papi, pero es que ya estamos jóvenes, ¿no? Pero le dijimos, ya estamos viejas, Sala, estamos viejas y usted nunca nos ha dicho que nos ama. O sea, mi mamá sí, porque mi mamá es un terroncito de azúcar. Pero mi papá siempre ha sido esa figura ruda, de hombre, de chao pa'lante, de yo puedo con todo. Y pues definitivamente lo que pasó ese día fue increíble y nos marcó a todos, porque él como que le costaba decir,
7: claro,
4: hijas, las claro. amo. Entonces dijo, Alejita, era mi hermana la que le estaba haciendo la pregunta, y le dijo, Alejita, su mamá y yo la amamos.
9: ¡Ay! Claro,
5: pero ¿sabes qué? Tranquila, mi Laura.
4: Se le juntó
5: tranquila,
4: mamá.
5: Mi Laura, que puedes encontrar en el jefe, en mí, en Iván, en Junior, esa figura paterna para que te digamos te amo las veces que quieras.
8: ¡Ay! Pero ¿cómo sentías que te demostraba el cariño?
5: Nunca dijo te amo, pero ¿cómo el cariño?
8: ¿Cómo te demostraba el cariño?
4: No, siendo un papá muy responsable también. Digamos que en mi familia siempre hubo un balance. Mi mamá fue la ruda, la de poner las órdenes, la tajante. Y mi papá, siempre que queríamos un permiso, digamos, para irnos a bailar o algo así, buscábamos primero a mi papá, porque mi papá era un poco
5: más flexible.
4: Y esas eran sus maneras de dar amor. Él comunicar el amor para él siempre fue difícil, pero lo que tú decías, Pipo, de hacer juegos con la familia, de verdad uno desconectarse, miren, cuando para mí es sagrado dos cosas, cuando yo voy a visitar a mi sobrino, chao celular, puede morir, hasta se puede caer el mundo, chao, no estoy conectado.
5: Si hay terremotos, sí es importante.
4: Bueno, sí, también, pero para eso hay alarmas. Para eso hay alarmas, Pipo. Y con mis papás me pasa igual, porque hay veces uno dice, no, sí, yo estoy pendiente de ellos, yo los invito a almorzar, pero andan pegados ahí al teléfono que ni siquiera saben qué hora son.
5: Preguntas para desbloquear una conversación, para generar conversación, jefe.
7: Okay.
5: Si pudiéramos eliminar tres cosas de la faz de la tierra, ¿qué eliminaríamos? Sin meternos en temas políticos.
7: Sí.
5: Esa es la única regla. No nos vamos a meter ni en fútbol, ni en religión, ni en política. Entonces, si pudiéramos eliminar tres cosas que no fueran ni política, ni de fútbol, ni de religión, ¿qué eliminaríamos para hacer de tu mundo algo mejor? Entonces ya la gente empieza a pensar, a escudriñarse, a desbloquear. Pero siempre tienen que ser como preguntas que te desbloqueen, que nos muestren tu forma de pensar.
4: Totalmente.
8: Yo entiendo a Pipo, le pasa a los niños. Hay muchos padres de familia que le cuesta hoy en día conectar con los niños y hablar, y siempre hacen la pregunta cómo le fue en el colegio.
5: Sí, siempre
8: lo
5: mismo.
8: Y resulta que hay una pregunta muy sencilla para desbloquearlo. Si usted no le pregunta cómo le fue, sino que le dice, ay, mi hijo, ¿cómo estás? ¿Bien o no? ¿Qué hay de nuevo? Ven, que te tengo una pregunta. Si en el salón llega a un ovni, una nave espacial, ¿a quién te gustaría que se llevara?
5: Y resulta que
8: entonces el niño inmediatamente con esa pregunta tan sencilla dice, a mí me gustaría que se llevara tal niño.
4: Claro.
8: Y ahí empiezan los
9: ahí van, no, porque no despega el platillo.
8: Ese es el niño que me pega, ese es el niño, es que me dice cosas muy feas. O detectas cuando no hay buenos profesores. No, a mí me gustaría que se llevara la profe de sociales. ¿Qué te pasa? Nada, el otro día me hizo esto y me jaló las orejas. Y te das cuenta que se van soltando, pero tienen que ser preguntas muy creativas, pero también muy inocentes
5: y
8: para ellos.
5: Y también partir de la fantasía también, jefe.
3: Ay, exactamente.
5: Qué bueno, Junior. ¿Qué dijo el ovni cuando se lo llevó a usted?
7: más oyentes a esta hora de la mañana. Buenos días.
10: escuchando el tema del día de hoy, yo también tuve una amiga que perdió la batalla contra un montón de cosas que le habían pasado, y fue en pandemia, fue un caso súper viral, se conoció en medios, todo el tema, y yo viví muy de cerca todo eso con ella, pero también entendí que por más que yo estuve para escucharla, para guiarla, para decir, mira, busca ayuda, haz esto, lo otro, él también llega hasta cierto punto la ayuda de uno como amigo, y ese tipo de decisiones al final son individuales, y me costó mucho entender eso, porque me sentía como culpable, porque fui la última persona con la que ella habló antes de que pues se suicidara, no alcancé a llegar para evitarlo, pero entendí que fue una decisión que tampoco estaba en mis manos, y es difícil también entender eso, porque te hace pasar a ti por un duelo, aparte de la pérdida de tu amiga, es de ti misma como de cuestionarte, o sea, ¿qué hice? No hice nada, pero el tema sí es bien difícil, ser red de apoyo también es difícil.
7: Sí. Más oyentes a esta hora de la mañana, antes de que Pipo termine.
4: Se lo va a llevar el ovni, se lo lleva el ovni.
8: Se equivocó de profesión, Pipo.
11: Se lo lleva el ovni.
12: 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Para los pelados hoy en día, pues yo tuve una situación con mi hija, la mayor.
13: Entonces, ¿cómo
12: salvarlos? Ahorita, gracias a Dios, se está recibiendo ayuda. Va mejor.
13: No está en la cordialidad.
12: Y no, con la ayuda de Dios, ya va mucho mejor con los psicólogos. Va muy bien, va muy bien. 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
7: Con la hija.
4: Qué hermoso, te felicito, muchísimo. Qué gran padre.
7: Logró pillarla y seguramente supo cómo entrarle a una niña que estaba pues pasando por un mal momento. Ahí, ¿papá que la pilló?
5: Hay otra cosa que hacen, por ejemplo, y es que como que, sobre todo en los más jóvenes, como que de un momento a otro empiezan a hablarle a uno como si se estuvieran despidiendo.
7: ¿Cómo así?
5: Sí, como, igual tú vas a encontrar la tranquilidad, igual tanta, empiezan a como a dar esas señales de que se están como despidiendo. Yo siempre te voy a querer, nunca lo olvides. Bueno, a pesar, si estoy o no estoy, siempre te voy a querer. Y uno ahí tiene que mosquearse uno y no, ¿qué está pasando? ¿Qué pasa?
8: O preguntan, ¿qué harías tú sin mí?
5: Exacto, es como que empiezan a dar señales como que se están despidiendo. Y uno ahí tiene que mosquearse de una vez, ir, pero corriendo, o la persona, comunicarse con la persona que esté más cercana. Vaya, mire cómo está. Porque empiezan como a despedirse, y en esa nostalgia se empiezan a despedir sin quererlo. Pero hay que tener como...
7: Ok, buen consejo también, buena recomendación. Buenos días también, buenos días.
14: Con dos compañeras. Hola, gente de Candela, solo éxitos.

0: verdad. Te habla la Lolita, no quiero dar mi nombre, pero fue una situación que viví hace muchos años por tema de bullying. La gente me rechazaba, no por mi aspecto físico, sino por... yo usé gafas desde muy pequeña y eso me generó... Pues son de esas gafas estilo culo de botella, perdón la palabra. Y la verdad... Fue muy complejo a nivel de colegio, en el barrio. Yo llegué a... Eso me generó muchas inseguridades. En ese tiempo uno pues con los papás no tenía esa confianza como de pronto ahora, que uno es más libre de decirle a los papás las cosas. No es culpa de ellos, ellos nos criaron así. Y yo crecí con muchos vacíos. Yo no tuve papá presente y eso también influyó mucho. Desafortunadamente intenté quitarme la vida 3 veces, adolescente y después un poco ya mayor, por tema de depresión. Gracias a Dios salí adelante con la fuerza de Dios y ya uno madura y empieza a pensar las cosas y a ver las cosas de manera distinta, gente candela. Todo se supera con la ayuda de Dios. Gracias a Dios nunca llegó a término mis 3 intentos, siempre pasaba algo. Y bueno, Dios me tiene aquí todavía, tengo una hermosa familia y agradezco a Dios cada día por eso. Entonces, felicidades, gente de Candela, Candela. Un abrazo.
1: Un abrazo.
2: Ay, ay, ay.
3: 3 veces sin dejar suicidarse.
2: Qué fuerte, ¿no? Wow. Es que el bullying es un tema fuerte.
3: Sí.
2: A todos, a mí también me hicieron bullying por enano. A Lucumí, y me imagino el bullying que le hicieron a Lucumí. Que cuente, Lucumí.
4: Por el ojo. Ustedes han dicho que yo tengo un ojo más apagado que el otro.
5: Todos.
2: ¿Cómo le decían? ¿Media luz?
4: Me decían Walter. Había un actor. ¿Walter? Que. Sí, había un actor que es como. Sí, es como del ojo así apagado. Y estaba en una novela y se llamaba en ese entonces, en la novela, Walter. Y me decían Walter. Pero, o sea, yo fui muy fuerte en eso. Porque yo antes me autobulinaba yo también. ¿Sí?
2: Esa es la verdadera clave anti-bullying. Aprenda a reírse, sí, claro, de usted mismo.
5: Uy, totalmente.
2: Después de que usted se ríe, defensa. ¿Cierto, Luco? Después de que usted.
4: Sí, sí.
3: No le ponía color a eso.
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6: ¡Candela! Bueno, Junior, ahora sí cuénteme, ¿qué parche tiene para este fin de semana?
7: Uy, no, no, no, esa final, no me la esperaba, esa final, es increíble.
6: Final, ¿Pero final de qué? Le estoy preguntando otra cosa.
7: Perdón, Laura, es que me quedé pensando en una serie que vi en mi celular y pues la verdad me tiene enganchado.
6: Ah, bueno, eso está bien. ¿Y dónde la está viendo?
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6: Buenísimo, ya lo saben, aniversario claro, con paquetes prepago, todo incluido.
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0: muchacho llegó y le dijo a una muchacha: ven, te invito a mi casa a que comas algo que preparó mi mamá. ¿Qué preparó su mamá? Pues a mí.
1: ¡Ay, no!
0: Uy, pero no, su mamá pero cocina muy feo. No, su mamá cocina muy feo.
2: Se le pasó a término.
3: Oiga, un restaurante malo.
4: Un restaurante, uy, hacían una comida fea.
3: Una vez llegó un cliente y dijo: ¡Mesero! ¡Mesero! Dos moscas, hombre.
4: Yo, sí, señor, ya se las llevo.
0: Más llamó al número de emergencia. Yo, aló, una ayuda, es que mi esposa estaba preparando un arroz y de repente se desmayó. Yo, ya mismo vamos para allá. No, ¿a qué hora pago el arroz?
3: Oye, hablando de cocina y de comida, yo soy malo para la cocina.
5: Sí, no, pero el Don Masterchef no
3: eso,
5: le fue mal.
3: Por eso prefiero los domicilios o ir a los festivales, así como los que hacen Insaciables, porque yo soy malo para la comida. Uy.
4: ¿Qué día le cociné a mi mujer de aniversario? Me dijo: ay, amor, te quedó muy rico el sushi.
3: Yo, era arroz atollado, mi amor.
5: Ay, no. Las 9:11 en Colombia, hoy tenemos unos invitados muy especiales. Que se ganan nuestro cariño. Los admiramos, los queremos, los fascinan cada que vienen con comida.
4: Sí, yo no sé, ¿sí?, qué pasó esta vez.
5: No, no, no. Démosle la bienvenida a Alison y a Yao. ¡Un fuerte aplauso!
4: Alison está emocionada. No,
5: del equipo de Los Insaciables. Una niña muy churro y nuestro director, que están metidos en un proyecto extraordinario. Gracias, Yao, por acompañarnos. Buenos días.
6: Buenos días, jefe, familia Candela. Espero que todo esté muy bien. Qué palabras tan bonitas las que nos ha regalado el jefe.
2: Sí,
6: de
2: pero ¿cierto?
6: Tranquilo, jefe.
5: Se lo merece,
6: esto,
5: se lo merece.
6: Esto apenas está arrancando. Déjenos contarle un par de cositas.
5: Ok.
6: Y lo queremos es antojar, porque realmente hoy lo que queremos es, siempre que nosotros aterrizamos aquí, es para antojarles.
5: Sí.
6: Y hoy les vamos a antojar con un proyecto, que ya no es un proyecto, ya,
2: ya
6: es un producto,
2: se materializó.
6: Junto a Santa Costilla.
5: Ajá. ¡Ay, no! Eso suena rico, suena bien.
2: ¡Ay, sí, se emocionar!
4: Hablemos,
2: suena divino.
4: Hablemos croquetamente. Uy, porque no es por nada, jefe, pero las croquetas de Santa Costilla.
5: No, es que eso es una locura.
4: Siempre me dan ganas de taparme una arteria con esas cosas. Qué cosa tan deliciosa, de verdad.
2: Bueno, pues, ¿qué ocurre? Nosotros en Insaciables todo el tiempo estamos buscando comida sabrosa, comida de barrio, platos criollos, platos colombianos que hemos probado, de mucha tradición. De verdad, nos gusta mucho ese tipo de gastronomía y hemos probado de todo. Y un día nos sentábamos todos ahí con Jay y dijimos: hombre, ¿por qué no sacamos un propio producto, pues, de Insaciables? Algo así bien chévere, que reúna todo eso, que sea colombiano, que sea rico, que a la gente le guste, que sea insaciable y que sea
4: adictivo,
2: buen precio.
4: Adictivo y barato.
2: Exacto.
5: Ay, qué rico.
2: Exacto. Entonces nosotros dijimos: hombre, tenemos que sacar algo así bien, bien rico, bien chévere. Y comenzamos a trabajar, pero buscamos un aliado. Porque es que uno solo ahí de pronto va como descarriado, no, como que no sabe.
4: Uno rema solo y das vueltas.
2: Sí, exacto. Entonces buscamos un aliado que es Santa Costilla.
5: ¡Ay!
2: Y con Santa Costilla nos unimos para hacer una delicia. Voy a dejarlo hasta ahí porque vamos a ir hablando.
7: Me va bien y todo.
2: Porque tiene sabor de Santa Costilla.
4: Divino.
6: Es cierto. Y es que miren, después de dar tantas vueltas, de visitar tantos restaurantes, nosotros nos sentíamos en deuda de contarle a la familia Candela y a todos los Insaciables que podíamos ofrecerles un producto para ellos, para que se saboreen incluso desde su casita.
5: ¿Qué?
2: Así
5: es.
2: Wow.
4: ¿Desde
2: así
4: la casa?
2: Es. Sí, señor. Sí, señor. Bueno, resulta que comenzamos a buscar qué producto podía ser y nos fuimos hasta Santa Costilla y dijimos: vea, nosotros tenemos esto en mente, que puede ser, ta, ta, ta. Y nos ofrecieron tres opciones. La primera fue un sándwich. Y el sándwich se veía muy gourmet, muy fancy, muy gomelo. Muy gomelo, nosotros lo probamos, estaba delicioso, tanto que incluso le sugerimos a Santa Costilla: hombre, deberían ponerlo ahí en la carta, está muy rico esto. Y probamos luego unas empanadas, pero las empanadas estaban deliciosas, pero nosotros decíamos: ay, es que empanadas es muy común y al final
4: nos sorprende tanto.
2: Probamos una arepa deliciosa, una arepa de maíz peto. ¿Qué? Con relleno de este cerdito desmechado en salsa barbecue.
1: ¡Ay, no!
2: Con salsita de queso cheddar. Uy. Y chicharroncitos. Ay, doradita, la arepa con mantequillita y sal.
1: Uy, ¡basta ya, basta ya!
5: No nos hagas este mal.
1: ¡Inyéctalo ahora!
2: Y de verdad que nosotros caímos en esa arepa. Nosotros dijimos, este era el producto. Y le hicimos muchas modificaciones, cositas. Y en este momento les trajimos arepita.
6: Yo quería decir, cierren los ojos, imaginen la arepa, no, pero está bien.
5: No, pero es que le voy a mostrar.
0: Pero cuando yo, ¿por qué no van los de, por qué no van cuando yo estoy?
2: Ah, Lucumi, te toca venir más seguido. No, y no saben a lo que huele. Esto huele aquí delicioso. Gracias, señor Pipo. Yo le voy a entrar de una vez a esta arepa. Vea, tiene
1: cerdito,
2: tiene chicharrón también.
7: Tiene chicharroncito, sí. Tiene trocitos de chicharrón crocantico.
2: O sea, esto es como una arepa que se casó con las costillitas de cerdo y tuvieron un hijo. No lo pudiste describir mejor. No lo pudiste describir.
1: Ay, Alison, qué arepota.
6: Los especialistas para manejar todo este tema del cerdo, pues es Santa Costilla.
2: Claro.
6: Si hay algo delicioso en Santa Costilla, pues son sus costillas.
2: Las costillas.
6: Pero su chicharrón también es muy bueno. Y unimos las dos cosas junto a Insaciables para presentarles esta arepototota llena de esas costillitas con chicharrón. No, siga usted.
2: Sigan, les traímos a ustedes para que coman. Entonces, claro, tiene delicioso.
5: ¿Le podemos echar muela?
2: Claro.
5: ¿Y dónde dejo la arepa?
6: queremos que pruebes la arepa.
2: Pero que cruja ese chicharrón.
6: Mejor dicho,
5: crocantico. No. Uy, Dios mío. Ya está, va a ser el éxito del fin de año. Increíble esto, ¿ah?
2: Pero Alison, yo quiero saber qué va a pasar con esta arepita espectacular que ustedes nos trajeron el día de hoy. O sea, ¿cómo la vamos a conseguir? ¿Va a estar en la carta de Santa Costilla? Ahí vamos. Resulta que nosotros dijimos, vamos a sacarla, pero con toda. Y efectivamente, esta arepita va a llegar a Santa Costilla para que usted vaya y la pida a partir de hoy y hasta que, mejor dicho, nos cansemos de moler maíz todas las madrugadas para sacar la arepita.
7: ¿Dónde del brazo?
5: Ay, qué rico, ¿eh?
4: En este momento.
6: A ver.
2: Cruja.
4: Solo uno la visualiza, jefe, es que nomás visualmente. Y el olor.
6: Vamos a ponchar a Pipo y a Iván para que al tiempo... Por favor.
2: Eso, ahí están, véalos.
6: La familia Candela.
2: Espectaculares.
5: Uy, qué rico.
2: ¿Qué tal?
7: Y huele.
1: A mí me gusta.
5: ¡Me encanta! Crocante.
2: Claro, y es que como tiene ese saborcito de la costilla, en Santa Costilla uno consigue unas costillas que de verdad se le hace uno agua a la boca, porque trae ese doradito, esa salsita barbecue. Entonces, ¿qué hicimos? Dijimos, vamos a desmechar eso y vamos a meterlo dentro de unas arepitas y ese fue el resultado.
4: Uy, no, pero les quedó.
6: Y les tengo un chisme.
5: ¿Qué?
2: ¡Chisme!
6: Pero solo les puedo contar un poquito de ese chisme y yo sé que Alison me está mirando y como muy pronto en el... ¿Sí? ¿Lo puedo decir así?
2: Dele. ¿Verdad? ¿Sí? Dele.
6: Muy pronto en nuestro festival Insaciables las vamos a llevar.
2: Insaciables van a estar las arepitas para que vayan a probar.
6: Es que me da miedo, pero sí, muy pronto.
2: Y ahora, vamos a hablar de sabor, vamos a hablar de lo que ustedes tienen en la mano, de qué tan llenos van a quedar, pero también del precio. Porque es que aquí hay que hablar
7: importante.
2: Claramente. Claro. Esta es una arepa a la que le metimos mucho cariño, pero es una arepa que queríamos que todo el mundo pudiera probar. Porque es una arepa de verdad muy buena. Y nosotros dijimos, hombre, somos insaciables, nosotros somos barrios, vamos a trabajarle para que todo el mundo la pueda probar. 15 mil pesos.
5: ¿Qué?
1: ¡No!
5: ¿Y completa cuánto?
4: No, pero ¿qué es esto?
2: 15 mil pesos la pueden encontrar en los Santa Costillas de aquí de Bogotá.
4: No me.
2: Así
7: qué
2: es.
7: Cosa tan deliciosa. O sea, para desayuno, perfecta.
4: ¿Para almuerzo?
7: Para el almuerzo, perfecta. Y para las oncecitas.
4: Es más, una cena con una vaina de esta, le toca reposar porque está espectacular.
7: No, si de cena queda pesada.
4: Además, tiene la mezcla, jefe. Le voy a decir que tengo una fiesta de sabores en mi boca en este momento.
7: Eso explícanos, suena muy bien.
4: Esto es un party de sabores que tengo yo.
5: Rico.
4: El quesito cheddar mezclado con la costilla de Santa Costilla, que es una costilla que se deshace así sin tocar. Uno medio la toca y se deshace sola.
2: Ajá.
4: Pero aparte de esto, le meten un chicharroncito crocante, que es como ese borde chicharronudo de la costilla.
7: Es el detalle de fina coquetería.
4: Y claro, le meten como esa salsita barbecue. No, pero esto de verdad es un golazo.
6: Ahora imagínese usted esto. Usted está el domingo por la tarde con pereza de salir de su casa y dice, no, yo, y una arepita de estas quedaría muy bien. 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
5: ¿Está bien?
2: Wow. Sí, sí. Ajá.
6: Así no, que ahí familia, está el plan completo.
5: Mándeme 6 arepitas.
7: Y buenísimo bueno, el precio, jefe. Me encanta el precio. Porque para la increíble cena, para el desayuno.
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6: Y pues está hablando.
7: Pero mucho, pase.
1: Hay que primero pasarse el bocado.
5: Yo estaba hablando con la boca llena, pero es que no se resiste.
7: Es que no se aguanta.
2: Igual es que la arepita, claro, como está ahora disponible en Santa Costilla, en el Santa Costilla de Usaquén, en el Santa Costilla del 81, digamos que Rappi lo que hace es coger esas zonas que están relativamente en el área cercana a eso Santa Costilla. Por ahora no está en todo Bogotá, por la disponibilidad que tienen los Santa Costilla, pero próximamente lo estará, les vamos a estar avisando.
7: Pero yo no,
2: por ahora,
7: uno
2: de verdad,
7: va al sitio, no al sitio.
2: El tiro es allá. Vayan al sitio. Ahora por Rappi, pues claramente se incrementa por el valor del domicilio, sin embargo, de verdad, es una arepa que con menos de 20 minutos usted queda desayunado, almorzado o cenado. Cualquiera de las tres, porque es la arepa increíble, es muy versátil. Para
1: entonces,
2: cualquier
1: ¿cuánto cuesta?
2: Comida. Cuesta 15 mil pesos no, cuando vaya allá y 17.900 por domicilio.
1: ¿Y qué costo tiene?
6: Muerda.
5: Increíble.
2: Eso es. Entonces, ¿qué le pareció, jefe?
5: Tienen que venir más seguido. Es que, no sé, nos tienen abandonados. Sí. Qué rico. Pero yo qué delicia.
7: ¿Pueden venir con estas arepitas toda la semana?
5: Sí.
2: ¿Qué tal el chicharroncito, jefe?
5: No, es que es crocante, es que es delicioso. No, y además la tradición de esa costillita que es tan rica, casi 12 horas a fuego lento. La arepita crocante
2: con mantequillita y sal.
5: El queso cheddar. ¡No!
7: Le dieron en el clavo porque no hay una cosa que amemos más los colombianos que las arepas. Y sí, las arepas de puro peto, mantequillita, sal. Definitivamente nos dieron en el corazón con esta arepa esta
5: mañana. Dios mío.
2: Eso era lo que queríamos.
5: Qué lindo regalo, se nos adelantó el niño Dios.
4: Jefe. Y es de esas comidas que uno prueba y no puede evitar suspirar. Como que qué rico, sí, como que el verdadero, uno de los placeres es, bueno, de los tres placeres, ¿no? No, ay, Homero. No, voy a dar una respuesta no gay.
6: Ya la lleva por más de la mitad.
4: Comer algo rico siempre es muy, ¿cierto?
7: Como es que lo que alimenta la barriguita. Lo que alimenta la barriguita alimenta el corazón es también.
4: Claro que
7: así
4: sí.
7: Así es. Son de los placeres de la vida.
4: Le sube a uno el ánimo. Es de esas comidas, sí, que le pone a uno a sonreír. Sí. Y a
7: es como, verdad, la comida sube el ánimo.
4: A celebrar.
7: Y qué rico hacerlo con los insaciables. ¿Cuándo será el festival? Y además que lo vamos a poder tener en el festival.
2: En el festival pronto les vamos a anunciar las fechas. Esto va a ser más o menos para octubre. Por ahí lo voy a decir. Octubre, noviembre.
6: Ustedes nos ponen unos
2: aprietos. Uy, sí, vea. Nosotros tenemos la mirada aquí de nuestra jefe.
4: Pero usted me trae esto y me ponen aprietos de pantalón también.
5: Próximamente, Festival Los Insaciables. ¡Arepa más rica!
1: ¡Arepita! ¡Arepita! ¡Arepita!
8: ¡Arepita! ¡Arepa! ¡Que no me dieron! ¡No me dieron!

0: Ay, qué rica esta arepita que nos estábamos comiendo. Me hace pensar en el amor, me hace pensar en lo lindo de la vida.
1: De hecho, ¿sabes qué? Si uno quiere terminar su tristeza, debe comerse algo delicioso.
0: Sí. Algo delicioso. Disfrutando aquí a Eddie Herrera. 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

0: droguerías.
1: Yo soy tan feo que una vez fui a la droguería a pedir preservativos y el man se quedó mirándome y me dijo, ¿por qué no mejor lleva guantes de látex?
2: Ah, uy, ay, no. ¿Qué, uy, ese pito, por Dios?
0: Sí, sí, sí. Y eso mismo fue.
2: No hay cómo defenderlo.
3: Indefendible.
0: No, y fui a otra droguería y el señor le dijo, lo miró también y le dijo, pero acuérdese que vencen en el 2035.
1: Y el man dijo, por eso, deme dos nomás. Llega el man a la droguería. Dice, hágame un favor, pastillas para la memoria, ¿vende?
2: Sí, sí, señor.
1: Sí, ¿qué?
2: Tiene problemas.
0: Llegó y dijo, man, me vende uno condón.
1: ¿Qué?
3: ¿Qué?
0: ¿Qué
3: le vende a qué?
0: Así dijo el man de la droguería.
3: ¿Cómo?
0: ¿Qué?
4: Él me hace un condón. Y me vende unos condones.
0: O sea, sí. Y le venda que es unos preservativos.
4: No, él me hace el favor. Y me vende unos condones.
0: No, ah, claro, unos preservativos. No,
4: unos condones a mandarme los zapatos.
2: Ay, no. ¿Qué?
1: El man ya desesperado se fue. No le dieron cita médica, entonces se fue hasta el man de la droguería. Le digo, hágame un favor, hermano, que pues. Pero a que se fuera todo el mundo. Es que. Usted no me lo va a creer, señor. Pero es que. Estoy sufriendo mucho a la hora de miccionar.
2: Ah, ya sé dónde es.
1: Y dice, ¿y con orín colorado? Dice, este cuento se acabó.
2: Con orín colorado.
4: Y murió por inanición.
2: Con orín colorado.
3: Estoy por pensar.
0: Le están sirviendo el libro.
5: ¿Qué número fue?
1: 354.
0: Ay,
1: ese pipo. Tan rico que la estamos pasando. Y con ropa.
5: 9:34 en Colombia. Llegó la hora. 9:34. Laurita. Con la farándula en candela.

0: bienvenidos, bienvenidos.
1: Fan, fan, fan, farándula.
0: La hora de la faranda Laura es esta Laura.
2: Laura
0: y les tengo muchos chismecitos de la farándula nacional e internacional. Arrancamos con Jason Jiménez, nuestro queridísimo Jason. Pues luego del fallecimiento del cantante, pues ustedes saben que se está dando una disputa legal económica por la administración de los bienes y empresas del cantante. Luz Mary Galeano, madre del artista, y su hermana Lina Jiménez, representadas por una firma de abogados, ya pusieron la denuncia formal ante la Fiscalía General de la Nación. La denuncia, pues, pelea un poco acerca de los supuestos movimientos financieros que no se han autorizado por ellas y modificaciones irregulares en la representación legal de la sociedad del cantante y alteraciones también en las participaciones accionarias de su empresa. O sea, les están quitando ahí porcentaje.
3: Complicado. Es una pelea, ¿no? Abogados versus familiares.
0: Está bravo porque, literal, esto hay acá hay dos bandos. Uno es el bando de la esposa y sus hijitos, y el otro es el bando de la esposa y la hermana.
4: Ah, ¿no están de acuerdo?
0: Legalmente, no están de acuerdo. ¿Cómo? Legalmente, lo habíamos hablado el viernes con Paolita, legalmente aquí el abogado Alejo no me deja mentir. Legalmente, digamos que en primera instancia, los derechos y bienes le corresponden a la esposa, ¿verdad? Más que a la mamá.
3: Más que a la mamá.
5: Exacto. En el momento de la sucesión, lo que tienen que hacer es mirar el grado en el que pertenece, digamos, la sucesión. ¿Sí? En primer grado está en un porcentaje la esposa y los hijos ahí metidos. ¿Sí? Si la esposa o los hijos no están, ya pasa a mirar en segundo grado, que serían los padres, y así sucesivamente. En este caso, directamente a quien le corresponde, hijos, esposa.
3: Esposa e hijos.
1: Pero ¿cómo sabes?
6: Después si va la mamá y después el papá. Como no, y si no, después la hermana. La hermana,
0: o sea,
6: no,
0: la hermana que no
6: está peleando acá la hermana.
3: Increíble.
6: Pero es que él trabajaba de la mano con la hermana porque la hermana era la que le movía como manager todo. Entonces la hermana está diciendo: es que yo soy la manager. Yo fui la que le ayudé a levantar toda esta carrera. Entre los dos levantamos esta carrera a pulso como para que venga la esposa a sacarme de la tajada.
0: Pero por eso vuelvo y digo, miren, si ustedes tienen algo, propiedades, carros, fincas, casas,
6: todo.
0: ¿Cómo hace todo? Comenda todo, váyase a viajar.
6: Sí, ¿usted por qué no hace caso, todo? Laura, ¿cómo hace todo?
0: A conocer el mundo,
6: se pone bravo porque le dice, venga y se lo come todo.
0: ¿Cómo hace todo? Así como la arepa, Pipo se la comió.
6: Uy, sí, como arepa de Santa Costilla e insaciables.
0: Cómasela todo.
6: Sí. Pásela rico, diviértase, gástese la plata, viaje lo que tiene que viajar, venda lo que tenga. Sí.
0: Totalmente, totalmente.
7: Sí, como le dijo el tío a Pipo, cómasela todo.
4: Eso le está, ya nos está levantando la mano JJ Chacón, que él ya con sus ahorros ya compró tierra.
6: Pero para las uñas, jefe. un poquito en los oídos.
4: Ay, hola, pero
0: yo me voy a llevar a Chaconcito a viajar, van a ver.
6: Sí.
0: Me lo voy a llevar de viaje.
6: Uy, vas a hacer una labor social. Esto es misión humanitaria.
0: Bueno.
6: Ya no toca decirle Laura, sino la UNU.
1: La UNU.
0: Bueno, señores, la hablando también de artistas de música popular. Ahora me voy con Johnny Rivera. Resulta que ustedes saben.
7: ¿Qué dice ahora?
0: Sí, resulta que este artista muy querido, yo debo decir que es uno de mis influencers favoritos, más que cantante, me cae súper bien. Y bueno, pues se juntó a Nampa Básico para invitarnos al Volveremos Fest.
7: ¿Cómo así? ¿Con un Nampa Básico?
0: Con Nampa Básico. Volveremos Fest es un gran evento musical que se va a llevar a cabo en Expo Futuro en Pereira. Va a ser el 3 y 4 de octubre y por supuesto va a haber una cantidad de artistas de música popular. Todo esto para recaudar fondos y seguir apoyando a los damnificados del pasado terremoto. Lo curioso de esto es que se sumó a una cuenta que se volvió pues muy viral. No sé si recuerdan el influencer Camilo Cifuentes, que siempre está por ahí en las calles comprándole la mercancía a la gente. Le dice, ¿usted vende empanadas? Yo le compro las empanadas. Yo afán no tengo.
7: Entonces,
6: los que sí tienen afán son los viejitos de la finca.
7: Igual ellos no, es que caminé muy rápido.
0: Qué pecado. Bueno, el video lo tenemos en redes, lo vamos a compartir. No sé si lo mostramos en este momentito.
8: Boleticas, claro que sí, hay boleticas para Volveremos Fest. Siga, ¿cuántas le doy?
9: ¿Qué está vendiendo?
2: boleticas para el Volveremos Fest.
8: ¿Y qué es el Volveremos Fest?
2: Máster, explique a las muchachas, por favor, ¿cuándo es el Volveremos Fest? Perdón.
9: Hermano, el Volveremos Fest es un festival que vamos a tener el 2, 3 y 4 de octubre, sí, aquí en Expo Futuro, donde vamos a tener más de 30 artistas, porque necesitamos reactivar la economía de Pereira. Necesitamos que muchos turistas vengan, porque los taxistas, los hoteles, los restaurantes, los moteles, o sea, todos están pasando
2: mal. Estamos pasando mal los taxistas, todos. Pero ¿cuántas necesita mi viejo? ¿Cuántas le doy?
8: Me da, por favor, 1,000 boleticas para llevar.
2: ¿Cuántas?
8: 1,000 boleticas.
2: ¿Usted tiene afán?
8: No, yo afán no tengo.
2: ¡Ah! ¡Felicito sea el señor!
10: Va a regalar 1,000.
9: Bueno, ¿y qué va a hacer con tantas boletas?
8: Después de todo lo que ha pasado, yo creo que la gente necesita volver a salir, volver a encontrarse, volver a vivir. Y así además podemos ayudar la economía de nuestra ciudad.
2: Así es, mi muchacho, vea, se las voy a contar de una vez.
9: ¿Te trajo la caja para llevarlas?
8: Sí, yo traje la guitarra para llevarlas.
6: Ya traje la caja para llevarlas.
7: ¿Cómo le pareció esa actuación, Vivo?
6: No, ay, pero se ganó un Oscar.
7: 70 tomas y esa fue la mejor.
6: Sí.
0: Hermoso, hermoso. Qué bonito que todos se sumen a esta linda causa.
6: Ay, bueno, hay que ir a Pereira, vamos.
0: Oiga, si a mí Camilo Cifuentes me regala una boletica, yo voy, vamos, chévere, chévere. Ir a Pereira. Y ir a dejar la platica así, como dijo Johnny Rivera.
6: Nosotros en los moteles.
0: No, yo iba a decir en los
7: moteles. Vamos
0: en los
7: moteles que yo afán no tengo.
6: Que es cierto que uno le diga rato o amanecía y uno diga yo afán no tengo.
0: Bueno, les quiero contar ahora de la nueva batalla de Aura. ¿Sigue?
6: ¿Cómo?
0: ¿Qué? Wow. Seguimos farmeando Aura.
6: Ya no habíamos hablado de problemas neurocirujanos.
0: Sí. Un particular choque cultural y generacional se tomó las redes sociales en Colombia. Adivinen quién se enfrentó. Jorge Barón retó públicamente al padre Diego Jaramillo a una batalla de Aura. El presentador pues aprovechó un poquito con humor las constantes confusiones de los espectadores entre ambos personajes y la frase clásica del Minuto de Dios y proponer un desafío que mida un poquito el estilo de las dos caras más conocidas de la televisión nacional.
6: Bien arrugadas esas caritas, ¿no?
0: Pero
11: véalo. Dios mío, en tus manos colocamos este día que ya pasó y la noche que... No, yo soy Jorge Barón. ¡Eh!

0: aunque yo sé que muchos de ustedes sí nos diferencian. Así es que vamos a ver si el padre Jaramillo me acepta una batalla de aura.
1: ¿Cómo?
2: Oiga, jefe, ¿qué opina su Mercedes?
3: No me imaginé nunca ver a Jorgito ahí farmeando. ¿Y cómo farmearán, Iván? ¿Cómo farmearán con el padre Jaramillo?
4: Padre Jaramillo.
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1: Las costillas más famosas de Colombia después de Juliana Guerrero celebrando títulos. Ay, ay, ay. Estas son, no son prácticas celestiales, William. La iglesia castiga este tipo de actos. Como dijo San Junior a los lucumicios cuando se estaban bañando en el río, eso no es de Dios. ¿Cómo se le ocurre al señor Jorge Barón que voy a mear a Laura? No.
2: ¿Cómo?
4: ¿Qué dijo?
2: Señor.
1: No se dice mear a Laura.
2: No, es farmear aura.
4: Ay, ay, padre.
1: No, Dios mío, en tus manos colocamos el show de las estrellas y ya pasó y el pañal que llega.
2: Me haré a Laura.
4: Bueno, es que la verdad todo el mundo se está sumando a esos trends. Y se acuerdan que nosotros también lo hicimos, nos pusimos modo ochentero, creo que fue el
2: los
4: lunes.
2: Ochentos,
4: el
2: sí,
4: lunes claro. Hicimos
5: ya se
4: nuestra
5: agotaron
4: tendencia.
5: Las chaquetas.
1: Entonces ya sí, la misma chaqueta para todos.
4: Oye, si todo el mundo sí sale con la misma chaqueta
2: sold
4: fucsia.
2: Out.
4: Sold out de esta chaqueta fucsia, que quiero decirles que también le salió a Lina Tejeiro, porque no ella se sumó a este trend ochentero. Y lo que ella no esperaba es que todo su público y todos los seguidores de sus redes sociales empezaran a compararla con su mamá, que también fue reina en los 80. ¿Quieren ver la foto para ver si se aparece o no se parece a la mamá?
1: Ay, a ver.
4: Les tenemos la foto. Vea, ahí está. Esa es Lina Tejeiro, vea, la famosa chaqueta fucsia de los 80, del tren de los 80. Y esta es la mamá en los 80 reales.
1: La mamá de Lina, vea.
4: ¿Sabían que fue reina?
2: No. No sabía.
3: No, ¿y eso?
4: Una reina espectacular. Bueno, con esta estética de los 80, pues obviamente se destacó los peinados, la ropa, los accesorios. Y pues la verdad todo el mundo terminó fue comparándola con la mamá. La mamá también aprovechó su cuarto de hora, como decimos, y pues saludó a todos los fanáticos de su hija, que también la siguen, arroba Viviana Tejeiro. Viviana, si la quieren chismosear, Tejeiro. Viviana Tejeiro. Ella subió esta foto hace uno de estos jueves, diciendo que esto pasó hace 32 años. ¿Cómo pasa el tiempo? Bueno, y hablando del tiempo que pasa, ¿ustedes se acuerdan de Mario Baracus?
2: Sí,
5: pero es magnífico.
4: Les gusta, les gusta. Luco, ¿te gusta Mario Baracus?
5: Claro, Mario Baracus, Carabalí, Ararao, Coro.
1: Oye, o sea, es al Búfalo, Mario Baracus y Lucumí.
4: Porque el peinado que él usaba también lo imitaba mucho la gente, ¿no?
2: Muy caro. Ya o no se lo trajo ahorita, ¿no?
4: Se parecía.
2: Vean, ahí está, los que están conectados a TikTok.
4: Bueno, vean. Les cuento que pues Mario Baracus va a estrenar un documental sobre su vida. A sus 74 años, Laurence Turriot, conocido mundialmente como Mr. T y recordado por su gran papel de Mario Baracus en Los Magníficos, es el protagonista de un nuevo documental que repasa su vida y trayectoria. ¿Usted se lo vería?
2: Yo ya me vi el de Matarife. Ah, no, ese es de Paracus.
1: Paracus.
5: Ay, me van a sacar de verdad, ¿verdad?
2: Jurídica,
4: la llamada de jurídica.
2: Y soy insoportable, ¿verdad?
4: Estás no insoportable.
2: No sé qué hacer conmigo.
4: No, mentiras, Santi. Te amamos, Pipo. Hoy nos sorprendiste. Hoy nos pusiste muy reflexivos y ahora nos estás haciendo reír de nuevo.
2: Del amor al odio en un solo paso.
4: En un solo paso. Bueno, y del amor. Vamos a hablar del amor entre dos grandes artistas. Shakira anunció su nueva colaboración. Adivinen.
1: ¿Con
4: un reggaetonero? Con un reggaetonero colombiano.
1: Uy, no, pero ¿con quién será?
3: ¿Faiza?
4: Faiza, sí, señores. Ay. Muy churro él.
3: ¿Maluma?
4: Maluma, con... sí. Ay. El Don Juan de Colombia.
1: Gana peluche.
4: Sí,
1: gana
4: peluche.
3: Maluma. ¡Ah, mira la foto!
1: ¡Ah, míralos!
3: ¡Wow!
4: Maluma y Shakira revelaron este miércoles que el próximo lanzamiento de Agua, que es su nueva colaboración, es la cuarta canción que hacen juntos, será lanzada el próximo 17 de septiembre y por lo pronto solo nos dieron un abrebocas, que es esta fotico, donde compartieron la portada del sencillo en la que se ven ambos vestidos de blanco, muy impolutos, muy
3: pero
4: hermosos.
3: Pero ella está en ropa
4: sexys
3: interior.
1: Sí.
4: Pareciera,
2: muestre.
4: ¿Siento,
2: jefe? ¡Ay! ¡Ay! ¡Ay, Chucky! Shakira.
5: Ay, Shakira, mire eso.
4: En estos días Pipo me preguntó que si tenía un vestido así parecido.
5: Sí, lo necesitamos para grabar un TikTok.
3: Para grabar un TikTok.
5: Y de paso para levantar seguidores también. Sí. Acá en Candela.
4: Sí.
5: ¿Te pondrías un vestido así, Laurita?
4: Oh. Sí, pero no, pues para
5: que
4: el programa.
5: Es Laurita es modelo.
2: Sí. Sí. Es que no para el programa. ¿Entonces para qué?
4: Para
3: otro programa.
4: Para una fiesta. Pero es que en la mañana tan temprano, no tan sexy. Sí, no.
5: Pero te traes un gabán.
2: Sí.
5: Eso no liase, mamita.
2: Yo le presto una ruana.
5: Le presto la cuatro tigres. Se trae el chal ese de abuelita que trajo qué día.
4: Amo ese chal. No te metas con mi chal. Amo ese chal, es la cosa más maravillosa. Es que a la hora que uno sale de la casita está haciendo demasiado frío.
5: Pues se cambia en el carrito ese chiquito.
2: Nosotros prácticamente nos acostamos y ya estamos diciendo buenos días.
4: Sí.
2: No duramos ni una hora. Yo siento que no dormimos casi, Laura.
4: Yo sí me acuesto como con las gallinas.
2: ¿Sí?
4: Hay que acostarse temprano para llegar aquí uno activado.
2: ¿Qué?
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0: 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Son las 9:54 minutos.
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póngale sabor a la vida, póngale alegría y póngale dulcecito. Me estoy comiendo una, un pasaboquita nomás de rico. Estoy comiendo con leche. Me perdona, no me perdona, pero hay que mecatear, hay que mecatear. Hay que comer cositas ricas después del desayuno, porque si no, ¿con qué amortiguamos el almuerzo? Hola, buenos días, familia Candela, soy Junior. Yo escucho Candela, Candela, Candela, solo éxitos. ¿Qué más? ¿Cómo amanecieron? Qué bueno despertar con todos ustedes. Ah, me siento en emisora costeña. Buenos días a las 10 de la mañana. Imagínese usted, no, en Bogotá estamos despiertos desde las 3 de la mañana. Y como estamos despiertos con muchas actividades, con mucha agenda llena, les cuento que a las 11 de la mañana estaremos enfrente de la estación Banderas, la Brigada Candela. ¿Qué vamos a estar haciendo? Pues mucha atención, vamos a estar entregando microperforados a la familia Candela y con ellos van a poder obtener entradas dobles para

la Feria del Hogar. Además, ese microperforado le va a permitir participar por una de las salas y, como sorpresa, $1,000,000 con el microperforado de la Feria del Hogar. Vayan a las 11 de la mañana, los esperamos enfrente de la estación Banderas. ¿Ustedes qué harían con sala nueva? Cuéntame en el WhatsApp Candela 315-301-9580 y me dicen: Junior, yo escucho Candela Solo Éxitos. Si tuviera sala nueva, invitaría a X o Y persona. ¿Quién le gustaría que se sentara en su sala nueva? ¿Un familiar, un actor, una actriz famosa, un artista, un cantante? Cuéntenos en el 315-301-9580 diciendo su nombre: yo escucho Candela, Candela Solo Éxitos. Y diciendo quién le gustaría que se sentara en su sala nueva si se la llegara a ganar. Aquí está la travesía de Juan Luis Guerra. Bienvenidos a esta mañana de Candela Solo Éxitos.

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0: esto se le pone sabor a la mañana de Candela Solo Éxitos y nos está llegando la hora de entregar sala para nuestros oyentes de la familia Candela con Muebles en Sueño en la Feria del Hogar y por supuesto $1,000,000. Los estamos esperando frente a la estación Banderas desde las 11 de la mañana y queremos preguntarle a los oyentes de la familia Candela quién invitarían a su sala si se la ganan. Su nombre, yo escucho Candela Solo Éxitos y a quién van a sentar en esa sala nueva.
1: Lili Ospina desde Mosquera. Y yo llegándome a ganar la sala, me gustaría que se sentara William Vinasco Che.
0: Ah, qué bonito.
1: Me encantaría tener a William Vinasco Che sentado en mi sala. Sería lo mejor. Muchas bendiciones por tan hermoso programa y que Dios los bendiga siempre.
0: Amén, un abracito, gracias por hacer parte de la familia Candela. Buenos días, yo escucho Candela Solo Éxitos.
2: Yo escucho Candela, Candela Solo Éxitos, Junior. A mí me gustaría que se sentara en mi sala nueva mi familia para celebrar la Navidad.
0: No, pero no dijo ni el nombre, no dijo su hola, soy tal persona, yo escucho Candela Solo Éxitos y me gustaría que se sentara la familia. Listo, qué bonito. Hola, yo escucho Candela Solo Éxitos, buen día.
3: Hola Junior, ¿cómo estás? Yo escucho Candela, Candela, Candela, Solo Éxitos. Yo con una sala nueva, uy no, invitaría a toda mi familia para que vengan a estrenarla en Navidad.
0: Toda la familia la sentaría en la sala a nuestra NN. Oiga, recuerde que vamos a entregar los micro perforados ahí en la estación Banderas desde las 11 de la mañana, que les permite, uno, participar por una de las salas, sala nueva con Muebles en Sueño, y dos, $1,000,000. Hola, yo escucho Candela, muy buenos días, ¿a quién sentarías en tu sala nueva?
4: Buenos días, mi familia Candela, soy de la familia Candela, Candela, Solo Éxitos. Ay, si yo llegara a tener esa sala nueva, chicanearía con mis amigas, las invitaría y les diría, mire lo que me gané en la Feria del Hogar con Candela, Candela, Solo Éxitos, para que se muerdan de la envidia. Candela, Candela, Solo Éxitos.
0: Bueno, Susanita, le voy a poner nombres a los oyentes ya que no dicen el nombre. Susanita, muchas gracias. Susanita Incógnita, que hace parte de la familia Candela. Gracias por tu participación. Esto parece fantasía de Diomedes Díaz en Candela. 10:27 minutos, como corre la mañana, ¿cierto? Nos preparamos otro desayuno, que sí.

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0: Hola por la buena, yo quiero que me sigan mandando las notas de voz por la mala o por la buena. No, por las malas nada, todo por las buenas en el 315-301-9580. Nos faltan ya 22 minuticos para encontrarnos ahí enfrente de la estación Banderas desde las 11 de la mañana hasta las 5 de la tarde. Vamos a entregar los microperforados a la familia Candela y con ellos pueden obtener entradas dobles para la Feria del Hogar. Además, microperforado le va a permitir pues participar en una de las salas y como sorpresa, 1,000,000 de pesos. Deja salas de ensueño que son divinas y 1,000,000 de pesos. Imagínese usted que pueda ganarse una sala y 1,000,000 de pesos. Oh, con Candela y muebles de ensueño, una belleza. Por eso les pregunto su nombre. Digan, yo escucho Candela Solo de Éxitos. ¿Y a quién le gustaría un famoso o alguien que admire que se siente en su sala? Lógicamente, nuestros oyentes de la familia Candela tienen un amplio repertorio y conocen muchos actores, actrices, actores de películas, cantantes que quieren que estén en su sala. Hola, buenos días, yo escucho Candela Solo Éxitos.
1: Hola Junior, ¿cómo estás? Mi nombre es Tatiana y ¿a quién me gustaría sentar en mi sala nueva? Uy, yo creo que yo sentaría a Enrique Iglesias y a Ricky Martin. Mis amores platónicos desde niña. Yo quiero ganarme esa sala. Gracias, Junior. Pues, un abrazo.
0: Gracias.
1: Dios te bendiga.
0: Un abrazo para ti. Un abrazo para ti, Tatiana. Gracias por hacer parte de la familia Candela. Con Enrique Iglesias, bien. Con Ricky Martin, usted lo sienta en la sala y le quita al marido. Le quita al esposo. Yo no sé, Tatiana. Yo no sé. Buenos días. Yo escucho Candela Solo Éxitos.
2: Uy, no. Buenos días, Junior. Yo escucho Candela Solo Éxito. Mi nombre es Marisol y yo con una sala nueva me gustaría que se sentara el equipo de Candela que tanto quiero. A don William, a su equipo de locutores, a su equipo de trabajo y brindarles unas onces. Candela Solo Éxitos. Un abrazo.
0: Uy, Marisol, pero somos 300 aquí en la empresa. Usted está diciendo que quiere mucho que el equipo de trabajo, William y don William. Don William tiene un equipo de 300 personas ahí para que nos sentaran en la sala, ¿eh? Imagínese usted. Qué linda invitación. Gracias, Marisol. Gracias, Tatiana. Yo escucho Candela Solo Éxitos. Buenos días.
3: Me alegra que continúes con nosotros porque es una voz melodiosa. Ajá. A ver, ¿quién me gustaría que se sentara aquí en mi sala? Todo el equipo de William Vinasco Show, incluido el jefe. Y no me digan más. Candela, Solo Éxitos.
0: ¿Verdad? Gracias por lo de la voz. Me siento muy contento por esa, porque me dijo que tengo una voz melodiosa. No, mentiras, un abracito. Gracias a ti por hacer parte de la familia Candela, por escucharnos. ¿Qué te iba a decir? Mire, todo el mundo quiere sentado ahí a don William, ¿ah? Qué belleza, qué admiración por el jefe. Nosotros también lo admiramos. Gracias por hacer parte de la familia Candela. Y vamos con una canción para aquellos que les está dando la depre. La de prenderse a punta de guaro. Eso lo dice Johnny Rivera. Johnny, bienvenido, buenos días.
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1: 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Son las 10 de la mañana con 48 minutos.
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Ahí nos vamos a ver con mucho ánimo, con mucha alegría, para que nos abracemos, para que brindemos, para que bailoteemos, para que parlemos y todo lo que termine en lemos, hagamos ese día a través de los 101.9 de Candela Solo Éxitos. Y para ponerle un poquito de sabor, para ir como calentando motores, para que las rodillas no se doblen y para que ese día, el 5 de diciembre, aguanten las rodillas, aquí está el binomio de oro con el Chancuncha en Candela Solo Éxitos.

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0: eso, bailando brincadito, saltadito en los 101.9 de Candela Solo Éxitos, y que sea una oportunidad para descansar mientras les voy hablando. Siéntese en la sala. Ah, verdad que no tiene sala nueva. Con Candela Solo Éxitos se la pueden ganar. Ya estamos aquí ubicaditos, preparados, listos desde las 11 de la mañana enfrente de la estación Banderas, estación de Banderas, con los oyentes de la familia Candela, con la Feria del Hogar, dispuestos a ponerles el micro perforado para que se lleven $1,000,000 y sala de muebles en sueño. Buenos días, yo escucho Candela Solo Éxitos. ¿A qué famoso sentaría usted, o famosa, o actriz, o cantante, sentaría en su sala nueva? Buenos días.
1: Hola, Junior, muy buenos días. Yo escucho Candela Solo Éxitos, reportando sintonía desde la localidad de Kennedy, Susana Ávila. Y yo, si me llegara a ganar la sala, bueno, que me la voy a ganar, invitaría a mis hijas para que estuviéramos todas reunidas aquí en la sala. Yo escucho Candela Solo Éxitos.
0: Susana, un abracito, gracias por hacer parte de la familia Candela, por tu mensaje, a sentar a la familia, a las hijitas. Buenos días, yo escucho Candela.
2: Muy buenos días, mi familia Candela Solo Éxitos. Mi nombre es Angie Moreno, de Ciudad Bolívar. Si yo me ganara esa sala con la Feria del Hogar y Candela, invitaría a don William Vinasco a que se sentara y la estrenáramos ambos tomándonos un delicioso tinto, porque Candela Solo Éxitos.
0: Candela, Solo Éxitos. Angie Moreno hace parte de la familia Candela. Buenos días, yo escucho Candela Solo Éxitos.
3: Hola, Junior, muy buenos días. Feliz y bendecido turno. Soy Marta. Y si yo me ganara esa sala de ensueño, me gustaría invitar a la familia Candela que compartiera conmigo, así fuera un ratico. Yo escucho Candela, Solo Éxitos.
0: 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Gracias a la familia Candela por unirse, por esos mensajes, por invitar y tener a gente linda sentada en su sala, y además por escuchar Candela, Solo Éxitos, con una canción que viene Paola Jara, Jesse Uribe, estos muchachos, y cantan muy lindo, la verdad los admiro. Se llama Infidelidad, un éxito en la mañana del jueves, fin de semana.

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conocido, Karol G, definitivamente disparada, buena música, buenas canciones, buena interpretación, conquistando el mundo, Karol G, y orgullosamente colombiana, y la escuchas en Candela, Candela, Candela, Candela, solo éxitos. Bueno, familia, aquí poniéndonos las pilas a través de los 101.9 de Candela, solo éxitos, preparándonos para la gran fiesta del año. Ya saben, por favor, dónde comprar las boletas. ¿Cómo así que no saben dónde comprar? Ay, Dios mío, ustedes, todo hay que repetírselo, todo hay que decírselo. 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Nos vemos el 5 de diciembre. ¿Qué más para contarles a los oyentes de la familia Candela? Que en segunditos estaremos en vivo ahí en el lugar de la transmisión de los hechos, donde vivimos una situación maravillosa, y es entregando los micro perforados para los oyentes de la familia Candela que quieren participar por la entrega de 1 millón de pesos y una sala de muebles en sueño, en donde estamos enfrente de la estación Banderas. Así que suavecito, como dice Manduco, les voy a entregar esa información durante la mañana, y van preparando el almuercito. ¿Qué vamos a hacer de almuercito el día de hoy? ¿A qué van a invitar? Por favor, dígamelo, así como lo dice Manduco. Báilamela suavecita en Candela, solo éxitos.

0: 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En Candela, 11 de la mañana con 32 minutos.
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1: Apenas vengo a caer en cuenta que es fin de semana, que es jueves, que esto arrancó, que la fiesta continúa en los 101.9 de Candela. Y como estamos de fiesta, nos hacen falta pocos minuticos para encontrarnos ahí enfrente de la estación de banderas desde las 11 de la mañana. ¿Qué vamos a hacer? 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Baile esto, pues. Cántelo, cántelo. Si no lo

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1: 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En Candela Estéreo, 12 del mediodía, 5 minutos.
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1: Ladies and gentlemen, hoy es jueves y comienza a dejarse hacer coquitos el fin de semana.

Hoy es un día para darle gracias a Dios, familia Candela, por cualquier cosa, ¿eh? Claro. Dice, ¿cómo le voy a dar gracias a Dios por este problema que estoy dele gracias a Dios. Será la única manera, familia Candela, de entender la voluntad de Dios. Usted que está allá al otro lado diciendo, no, pero gracias a Dios porque tengo necesidades, mi servidor. O sea, ¿cómo se le ocurre? Dele gracias a Dios.

0: usted que está ya diciendo, pero es que no tengo, no, me hace falta pareja. Yo como le, estoy soltero hace rato. Estoy soltera hace rato, mi cerrilla, o sea, usted no se le apunta. Dele gracias a Dios porque está construyendo, está cincelando la persona correcta para usted. No, Vicenín, pero la enfermedad de mi hijo, de mi hija, de mi esposo, de mi esposa, de mi mamá, de mi papá. Dele gracias a Dios porque está preparando al mejor médico. El mejor momento para sorprenderle a usted. Dele gracias a Dios. Dele gracias a Dios por este jueves 10 de septiembre, familia Candela. Día muy especial. Bueno, primero vamos con la reflexión. Las únicas personas que se enojan cuando les dices la verdad son aquellos que viven en una mentira. ¡Wow! One more time. Las únicas personas que se enojan cuando les dices la verdad son aquellas que viven en una mentira. ¿Les ha pasado? Que le dicen a usted algo, oiga, pero es que usted le dice algo a alguien y, ay, ¿usted cómo le dice? Y empiezan los problemas y a ligar y todo eso. Es porque viven en una mentira. Usted siga viviendo su vida tranquilo, tranquila, familia Candela. Don't worry. Dele gracias a Dios por este jueves de Candela.
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0: Muy bien, familia Candela. Yo voy con una canción, pero es que, ¿saben? Esta semana hicimos lo de los ochentas, que está en furor, ¿no? Todavía está en tendencia. Y... pues, ¿qué creen? Me hice un top Candela. Y espero que ustedes me ayuden con él. Así que, familia Candela, nos vamos con música. Nos vámonos con algo de Diomedes Díaz. Y ya les voy a decir de qué se trata, porque ya hablamos mucho. Música, música, maestro.

0: Eso es, muchachones. Ya, ya, ahí. Lindo, lindo, lindo.
1: Lindo, lindo, lindo. Muy bien, Stevie Wonder nos ambienta este momento con su Part-Time Lover, mientras que nosotros continuamos aquí en los 101.9, 12:24 minutos. ¿Tiene usted pereza de algo? No, espero que no. Yo los voy a saludar rápidamente. Buenas tardes, mi cerrilla, y me dice por acá Miller, Luz, Alba. ¿Cómo estás, Luz? ¿Qué me cuentas? ¿Cómo va todo? Hola, Maribel, ¿cómo estás? Afanador, ¿por qué tienes afán? ¿No? Bienvenido, Dios te bendiga, gracias. Eres muy formal.
2: Mr. DJ, muy buenas tardes. El ¿cómo va, Alfred? Alfredo Álvarez, como siempre, reportando sintonía, portal de la Sierra, localidad de Urme. Todo se puede en la voluntad de Dios, candela, solo éxitos.
1: Así me gusta. Buena actitud para hoy, porque hoy es jueves. El fin de semana comienza a hacernos coquitos. Hola, Mr. DJ, ¿cómo estás? ¿Todo bien? Dice Yolima, Yolima Tobar. Gracias, Yolima. Un abrazo para ti, bendiciones totales. ¿Cómo están al otro lado?
3: Muy buenas tardes, Mr. DJ. Feliz y bendecido día, feliz turno. Un abracito. Gracias por esa reflexión tan espectacular, Mr. DJ. A mí me gustaría, si me gano la sala de ensueños, sentarte en mi sala para comenzar contigo, Mr. DJ.
1: Oye, chévere.
3: Patricia reportando sintonía desde su hoy. Yo escucho candela, candela, candela. Solo éxitos, un abracito, un feliz turno, un feliz día.
1: Me honras con eso. Me honras que me des esa confianza tan especial de entrar a tu casa y sentarme y que charlemos. Sería chévere.
4: Yo escucho candela, candela. Solo éxitos, Mr. DJ. Muy buenas tardes desde la localidad de Kennedy con Marta. Esas reflexiones que usted dice todos los días, hemos aprendido mucho. Bueno. Son muy buenas, aplican a veces a muchas personas que uno conoce y que es verdad lo que usted dice.
1: Ah, qué bonita. Gracias.
4: Que tenga un excelente turno. Lo quiero mucho. Hasta luego, gracias.
1: Mr. DJ. Bye bye. A ver, ¿a quién más tenemos? De pronto tenemos por aquí a Chris. Chris se encuentra en el lugar de banderas en la localidad de Kennedy. Hey, Chris, hello, my friend.
5: ¿Qué hubo, mister? Saludo especial para ti, para todos los oyentes de la familia más grande de Colombia. Oiga, así me gusta con musiquita de fondo bien bacana, bien deliciosa ya para yo salir sabe. Al aire mejor. Ya tú sabes. Y ya tú sabes, mister, y oyentes de la familia Candela, que estamos, como diría su merced, estamos con todo el power. Hoy transmitiendo desde al lado de la estación de banderas. 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Recuerden, estamos al lado de la estación de banderas, específicamente en la calle 6A número 7868. Se lo repito, calle 6A número 7868, para que ustedes nos ubiquen. Acá estamos todos los de la Brigada Candela, nos identifican porque tenemos la chaqueta amarilla con azul, nuestra móvil. 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A ver, esa es la invitación, porque esta Feria del Hogar definitivamente es que tiene mucha candela, candela, candela. ¡Sí!

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4: Yo creo en muchas cosas que no he visto, y ustedes también, lo sé. No se puede negar la existencia de algo palpado, por más etéreo que sea. No hace falta exhibir una prueba de decencia de aquello que es tan verdadero. El único gesto es creer o no. Algunas veces hasta creer llorando. Se trata de un tema incompleto porque le falta respuesta. Respuesta que alguno de ustedes quizás le pueda dar. Es un tema en Technicolor para hacer algo útil.

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¿Estamos listos? Espero que sí, familia Candela. Yo les dije que les traía un top. Bueno.

el desvare de ayer. Thank you, girl. Thank you, girl. Muy bien, por aquí está Carmen también. Está Sully. ¿Cómo estás? Un abrazo. La Brigada Candela, para los que de repente dicen, ¿dónde es que están? Están allá en Banderas. Ahí frente al metro, estación de Transmilenio de Banderas. Ahí están. Ahí está toda la Brigada Candela, la más power. Ya tú sabes cómo es la cosa. Vaina jaurosa. ¡Hey! Abrazo para Elvi. Que yo sé que esto que está sonando de fondo le va a traer recuerdos. Bueno, estuvimos hablando acerca de la época de los 80, ¿no? Todo lo que ha sucedido en las redes sociales, que está muy viral. Pues yo traje un top. Las canciones de la

La brigada, ah, qué bueno. Mi hijo Mateo Holguín hoy está de cumpleaños. Por favor, Mr. DJ, lo puede saludar, pero por favor, ya saben, de familia Candela, la bullita para Mateo Holguín. Happy birthday to you.

0: Eliana, ¿cómo estás? Hello.
1: Hola, mi familia Candela, Candela, Candela, solo besitos. Mr. DJ, ¿cómo Hello. Estás tú? Un besito. Se te quiere mucho. Ay, porfa, esas palabras tan lindas. Es que estoy trabajando y no tengo un esfero a la mano para escribirlas. ¿Será que me las regalas en el WhatsApp para poderlas en mi estado? Porque a más de una le cae. Por favor, solo éxitos, mi Candela. Solo éxitos.
0: Eliana, un abracito muy grande para ti. Mira, las puedes encontrar en mis historias de Instagram. Ahí las encuentras. Every day, todos los días.
2: Hello, hello, Mr. DJ. Muy buenas tardes. Que tengas hoy un excelentísimo turno. Muchas, pero muchas bendiciones. Reportando sintonía desde la localidad de Kennedy. Yo escucho Candela, Candela, Candela, Candela, Candela. Solo éxitos. Susana Ávila, un abracito y un beso. Se te quiere mucho.
0: Yo recibo todos los besos. Yo los recibo todos. Bienvenidos.
3: Hola, Mr. DJ. Hello. Bendecida tarde. Sí,

0: feliz turno. Dele candela, thriller, thriller, Michael Jackson, dele candela, yo soy de la solo éxitos.
1: Esa canción sí que gustó, ¿no? Además que no la han podido tumbar. No. No han podido tumbar esa canción. En absoluto. ¿Quién anda por ahí? Hello, ¿cómo están? Michael Jackson, sí, claro, por favor. Es que Thriller, Thriller fue... A ver, hay varios datos ahí. Les quiero colocar a conocer varios datos. Resulta que ha sido una de las canciones más vendidas de todos los tiempos. Esto salió en los 80s. Y esta es una del top, pero del top de los oyentes, porque yo traje mi propio top. ¿Les gusta? I know, girl. Hola, mi Serville, ¿cómo estás? Hola, ¿qué tal? ¿Cómo estás? JB, María, Congaria. Hola, mi Serville. Qué bendición. Llegan al corazón esas palabras que nos dices todos los días. La idea es poder cambiar todos los días. Mr. DJ, ¿cómo estás? Muy bien. Gracias, Carmen, por la pregunta. Hola, Mr. DJ. Añoro los momentos que llegues rápido a la emisora para escuchar esa programación espectacular que colocas. Gracias, Moni. Un abracito para ti. Gracias.
2: Buenas tardes, Mr. Villar, feliz turno para toda la mesa de trabajo. Thank you. Reportándome de Soacha, feliz turno y gracias por esas reflexiones tan bonitas de todos los días. Escucho Candela, Candela, solo éxitos.
1: Un abracito. Bueno, yo no sé si usted se vio la película. Yo me vi la película y me pareció un espectáculo. Bueno, muy bien, familia Candela, entonces comenzamos con nuestro top, el top de Candela. ¿Cuáles eran las canciones más top que sonaban en ese entonces? Así comenzamos.

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1: Esa canción se llama Mala de Profesión, Jason Jiménez en los 101.9 de Candela.
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2: Bueno, muy bien, familia Candela. Hoy yo preparé algo para los nuestros oyentes, nuestra familia Candela. El top 10 de las canciones más importantes de la década de los 80s a los 90s. Y mientras que suenan las de español, por supuesto, ¿no? La música de nosotros. Yo atrasito ahí de cortinita, como decimos radialmente, lo que suena de fondo. Yo les voy colocando lo que estuvo sonando en cada año. Por ejemplo, eso que hace Blondie, se llama Call Me, fue la canción más importante de los años 80. Y por acá, familia Candela, ustedes me van a ayudar, ¿no? Ustedes me van a decir, uy, ¿sabe cuál, Mr. DJ? Que de repente no suena así hace rato, y que puede funcionar, o que para mí yo considero que esa fue la canción número uno de la época de los ochentas, a propósito de lo que está viral en las redes, ya lo he dicho, ¿no? Pues yo dije, voy a hacer un topcito, un top 10 para los oyentes de la familia Candela. Esta sería una de las canciones top de los años 80.

0: Les voy contando, aparte es un poquito de historia de las canciones Familia Candela. Les contaba yo en alguno de nuestros especiales musicales Candela que esta canción no nació aquí en Colombia, aunque es el himno, es un himno de salsa, eso es irrefutable. 1984, de un álbum llamado No Hay Quinto Malo, no nació aquí. Este éxito, llamado Cali Pachanguero, nació durante una gira en Nueva York, 1982. Pues el maestro Jairo Varela conoció a un muchacho, así como yo, caleño, muchacho así, sardino, que había viajado a Estados Unidos buscando el sueño americano. Pues el joven le estaba yendo como medio mal, ¿no? Y sufría profundamente por esa distancia que le da a muchos. ¡Ay, mi tierrita, Dios mío, cuánto la extraño! Deseando conseguir ese dinero para regresarse a mi tierra bella, Cali, ya tú sabes, y no volver a salir jamás. Pues esa charla conmovió tanto a Jairo Varela que pues comenzó a escribir los versos inspirados en ese profundo amor y dolor por la tierra natal, Cali Pachanguero.
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0: Ese es nuestro top. Yo les voy colocando pedacitos mientras que seguimos disfrutando de la música de...
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0: alguien, no la dejes ir, para que no tengas que dedicarle una canción como esta. Paz.
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Hoy estamos de jueves del recuerdo, jueves de clásicos. Pero hoy les traje mi top 10, el top 10 de las canciones que más sonaron en la época de los 80s. Esto es Candela Estéreo 101.9, ya tenemos las 2 de la tarde en punto. Quiero enviarle un saludo muy especial a los oyentes de la familia Candela que ya están en fila, allá corriendo para el lugar donde se encuentra la Brigada Candela, la Mass Power. Está en el lugar de Banderas, ahí por las Américas. La estación de Banderas de Transmilenio, ahí están ellos, frente al metro. Vaya, porque va a tener sorpresas. Va a participar nada más y nada menos que en el campeonato de Bolirrana. 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Entras para la Feria del Hogar, mejor dicho. ¿Qué más quiere? Bueno, lo que ustedes escuchan ahí de fondo es Kim Carnes, la canción Betty Davis Eyes. Betty Davis Eyes. Canción del año 1981. Esa fue, duró 9 semanas en la cima de el top 10. Ustedes saben que a mí me gusta colocar cositas así, ¿no? Bueno, por acá tengo muchos oyentes de la familia Candela que me dicen, muy Mr. DJ, retrocediendo en el tiempo. Betty Davis. Pero ¿cuál era la canción que sonaba por esa época, Mr. DJ de Candela Estéreo? Pues era esta. La canción favorita de Juanes. ¿Sabía usted ese dato? Esta fue una de las canciones top 10, top 10 de la época de los 80s. Claro, en modo muy romántico, ¿no?

0: Hola, Mr. Rigue, buenas tardes. Le habla Guillermo. Yo escucho Candela, Candela, Candela. Solo decido en Candela, la música está bien buena, Candela. La emisora oficial de 2026, 2027, 2028. ¿Qué premios hay ahora por entregar y para participar y ganar? En Candela, la música está bien buena, Candela. Solo éxitos para bailar, saltar y brincar y disfrutar. Guillermo.
1: Hágase, ¿no? Un abrazo, Guillermo. Pilas ahí a Candela, porque ya estamos diciendo que se van a ganar los oyentes. Pilas ahí. Un abrazo para Humberto, para Elvira, Elvira que no se vira, para Arsenio. Un abrazo, Arsenio. Para Gabriel Solano también, que está con nosotros. Para María Camacho. Un abrazo para Sandra. Hola, ¿qué tal, mi semilla? Bueno, yo pienso que, como, a ver, ¿cómo estamos de clima? Más o menos, ¿cierto? ¿Les parece si le vamos subiendo más la temperatura esta tarde? Vamos a subirle la temperatura con los hermanos LeBron. Esta versión me encanta. Aquí está el sonero del barrio, Frankie Vázquez.

A bajar del bus y con todo el respeto que usted se merece, familia Candela, pero esa canción que acaba de escuchar tarde de los Visconti, la primera versión, o fue compuesta mejor, para que fuera una canción mexicana, al mejor estilo de los charros mexicanos. Pero los Visconti le hicieron esta adaptación y les quedó muy bien. Son las 2 de la tarde, 10 minutos, esto es Candela Estéreo 101.9.

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ahora es el turno para la salsita, pero no sin antes recordarles, familia Candela. La brigada se encuentra allá en la estación de Banderas, por ahí por las Américas. Está muy fácil llegar frente al metro de Banderas y podrá participar por premios sorprendentes. Imagínense usted participando en ese campeonato de bolirrana. ¿Qué tal usted para la bolirrana? Bien, ¿no? 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

particularidad. Y es que muchos oyentes por años, mucha gente pensaba que era Willy García y no. Es Mauro Castillo, que aquí lo tuvimos en nuestros estudios, que aclaraba precisamente esa situación. Son las 2 de la tarde, 24 minutos. Llega Marc Anthony a los 101.9. La canción, para que usted le preste atención, se llama Muy Dentro de...

0: Bueno, les he hablado toda esta tarde, familia Candela, de las oportunidades buenísimas que tendrán cuando se acerquen a la Brigada Candela, que se encuentra en el lugar de Banderas, ahí por Las Américas, estación Banderas frente al metro. Y pues Chris nos va a hacer el recorderis a todos los oyentes que tal vez dicen, pero ¿qué es lo que va a pasar si voy donde Chris? Y la Brigada Candela que tanto nos está diciendo Mr. DJ. Por favor, Chris, echémosle una remembranza, recorderis, refresquemos la memoria para los oyentes de la familia Candela.
1: Listo, listo, sí señor, claro que sí. La invitación, como tú ya bien lo decías, mi querido Mr. DJ, es para que todos los oyentes de la familia más grande de Colombia, ya sea Candela Amarillitos, personas que vengan en vehículo particular, sí, se acerquen aquí a la calle 6A, número 7868. ¿Dónde es eso? Estamos al lado de la estación de Banderas de Transmilenio y frente al metro, para que ustedes nos ubiquen. Estamos con nuestra móvil, estoy con mis compañeros de la Brigada Candela, ustedes nos reconocen ahí rápidamente porque estamos con chaqueta amarilla y azul. ¿Y qué es lo que estamos dando? Ustedes se pueden venir acá y llevarse boleta doble para la Feria del Hogar. Escucho bien, para que vaya con esa persona ideal allá a la Feria del Hogar, para que aproveche, para que disfrute a nombre de los Solo Éxitos con estas entradas VIP. Y también, pues usted con sus entradas va a poder acompañarnos este 18 de septiembre en el torneo de Bolirrana, nada más y nada menos que por $1,000,000 de pesos.
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1: 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Oiga, les estamos dando estas boletas fácil y sencillo, boleta
0: ¿cómo
1: doble
0: ¿cómo,
1: para
0: cómo?
1: Que vaya.
0: ¿Cómo se la gana?
1: Tiene que... Vea, tiene que llegar acá, tiene que tener su carnet de oyente Candela, pues porque si no, pues ajá, sí, para que nosotros podamos descargarle el carnet de la Feria del Hogar. 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
0: Sí.
1: Sala y se van a poder ganar electrodomésticos.
0: Así, señor.
1: ¿Ah? O sea, un combazo para que ustedes se animen a ver qué tan buenos son en la Bolirrana, a ver qué tan bien le pegan al sapo. 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
1: En Candela Estéreo, 2 de la tarde, 46 minutos. 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

Es que con gripa es un poquito difícil cantar. Pero ya lo hizo Tito Rojas, quien comienza con esa hora de solo éxitos en los 101.9. Siempre seré. ¡Qué canción! Esta es una canción atemporal. O sea, en cualquier momento de cualquier época va a sonar muy bien. Son las 3 de la tarde, familia Candela. Un abrazo para Pedrito Pablo Manjarres, para Estelita, para Joana Puentes, para Jackie, para Esther Pedraza, para Lizardo y para Carlos Julio López.

0: juntos. Oiga, juntos, juntos están todos los de la Brigada Candela ahí con los oyentes, ahí en la estación Banderas, frente al Metro de las Américas. Los oyentes de la avenida... Oiga, Cris, lo que iba a decir. Oiga, pues, los oyentes de la Avenida Américas. Los oyentes de Candela Estéreo van a coger la Avenida Las Américas, llegan sí. a la estación Banderas, se bajan y ahí está todo, absolutamente todo el equipo de la Brigada Candela esperándolos para que asistan. ¿Es así o estoy perdido?
1: No, es así, mister, es así. Perfecto. Lo importante es que se entendió.
0: Sí, los oyentes de la Avenida América, sí.
1: Exacto, tal cual, pero la invitación, mister, como bien lo decías, tenemos boleta doble para la Feria del Hogar para los oyentes de la familia más grande de Colombia. 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
1: 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Allá los vamos a esperar para que participen y se diviertan. 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Lleguen por su boleta doble para la Feria del Hogar, porque definitivamente, mister, este torneo bolirrana y la Feria del Hogar tienen mucha candela.

0: Bueno, nosotros continuamos con nuestro top. ¿Qué pensaron que se nos había acabado? No, señores. Bueno, me voy con una canción de los años 80, ya que está en furor. Está muy viral la cuestión de los años 80. Pues aquí les tengo una canción que realmente revolucionó, porque estaba hablando, la canción estaba hablando de una esclavitud, de una situación muy deplorable para las negritudes. Y pues, imagínense usted, Alvarito cogió la canción, le hizo los arreglos y de una canción de esclavitud la volvió en baile.
1: Quiero contarle, mi hermano, un pedacito de la historia negra, de la historia nuestra, caballero, y dice así.
0: Definitivamente esta fue una de los top 10 de la música de los 80s de Candela Estéreo 101.9.
1: Dice.

y emocional de varias generaciones. La Rebelión, este es nuestro Top 10 de los 80s. Hoy aprovechando este jueves de recuerdos, jueves de clásicos, jueves de TVT, jueves de flashback, jueves retro. Yo es

Ahí estaban Calibre 50 en los 101.9. Esta canción es una de las canciones más importantes. El álbum realmente es el tercer álbum de salsa más vendido de la historia. Colombianos, Cielo de Tambores, aquí

0: ¿Qué canción, cierto? Más de uno estará diciendo, ¿qué canción? 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Diuremax le da la hora a la familia Candela, 3 de la tarde, 28 minutos.
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0: Ay, ay, ay. Bueno, familia Candela, se viene una de las épocas más deliciosas del año y la más esperada. ¿Por qué? Dirá usted, pero al fin qué, Mr. DJ, pongámonos de acuerdo. ¿Por qué se viene la época? Al fin, ¿cuál es la época más esperada?
1: No seas tan terco, aprende a vivir.
0: No seas tan terco.
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0: Ahora les voy a contar. Resulta que la época que viene une a las familias. Aquí todas las fechas especiales para nosotros son supremamente importantes. Y creo que ustedes se han percatado, se han dado cuenta que las hemos celebrado con todos los poderes, ¿sí o no? El mes de las mamitas, el mes de los papitos, el mes de los niños, ¿sí o no? Ahora viene la temporada decembrina y nosotros sí nos gusta adelantarnos un poquito porque el comercio comienza a activarse de una manera maravillosa. Además que estamos apoyando, ustedes ya saben, nosotros hemos apoyado esta causa y los comerciantes merecen también el apoyo, ¿sí o no? Los comerciantes, que levanten la mano por allá, eso me gusta. Muy bien, pues los comerciantes merecen también ese apoyo y esto activa el comercio. Ya comienzan los arbolitos de Navidad, que a propósito tenemos varios para regalar. Aquí entre los, vienen muchas cosas, los comerciantes comienzan a fabricar las cosas navideñas. Todo el mundo comienza a activarse. Pero usted escucha de fondo al maestro Lucho Bermúdez, ¿cierto? Que tiene que ver eso, mi servilla. Tiene que ver mucho, porque su pianista, Ramón Ropaín, dijo, oiga, yo me voy a crear una canción así bien chévere que le guste a Mr. DJ, que suene en candela, ojalá. Dijo, voy a hacer un álbum que se llame, a ver, esto suena como, para esa época, sonaba algo crazy. Les dijo, no, no le voy a colocar crazy, le voy a colocar como esquizofrenia musical. Ya más o menos saben cuál es esa canción, ¿cierto?
1: ¡Qué sabor!
0: Claro, usted sabe.

0: la original.
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0: Ramón Antonio Ropaín, el hombre de Ciénaga Magdalena, por allá en el año de 1916, fallecido en 1986. Estamos hablando de la música de los ochentas, ¿sí o no? Pues, ¿qué hicieron el señor
1: Brinca la cuerda.
0: Escucha.

0: Pues el señor Renato Capriles dijo, eso está muy bueno. Esos colombianos, mejor dicho. El hombre de Venezuela dijo, vamos a hacer una versión y ojalá suene en la época decembrina. De candela, ¿sí o no?
1: En septiembre, la música.

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1: 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Sigan conectados a este jueves del recuerdo a través de Candela Estéreo 101.9. Yo soy Mr. DJ. Para todos, bendiciones. Totales.
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0: Buenas tardes.
1: Buenas tardes, buenas tardes, buenas tardes. Cantadora.
2: De canción sota. Vaya, diría el jefe.
1: Muy buenas tardes a todos los oyentes que hacen parte de la familia más grande de Colombia. La familia Candela, qué gusto, qué placer saludarlos a esta hora en Candela. Solo éxitos en sintonía de locura. Tarde de jueves, mi familia. Tarde ya de fin de semana con Candela, solo éxitos. Hoy solamente vamos a estar mi querido Nico y yo. Nico,
0: sí.
1: Qué elegancia.
0: ¿Qué?
1: No sé, en estos días estábamos hablando y decíamos con otros amigos, es que Nico es muy elegante, muy, muy pulido, muy pulcro al vestir, muy... No sé, Nico, ¿por qué esa elegancia hoy?
0: Yo creo que la primera impresión cuenta siempre, Pipi. Cuando
1: es
0: uno,
1: verdad.
0: Cuando uno llega elegante al trabajo, cuando uno llega bien pulcro, es para que todo le salga bien, para que tengamos un excelente programa el día de hoy.
1: Eso es cierto.
0: Porque cuando tú llegas de traje, hay un dicho que dice que cuando uno llega de traje a cualquier lugar, siempre, siempre, siempre le va bien.
1: Ah, vea, pues sí, no había...
0: Es un dicho de mi abuelo, él siempre decía lo mismo.
1: Bueno.
0: Mi abuelo siempre, lunes a viernes, andaba en traje de paño.
1: Sí.
0: Como que yo le cogí esa maña porque yo tengo bastantes trajes.
1: Sí, sí, Nico tiene bastantes trajes de paño y se viene todo elegante, elegantoski y todo. Pero muy bien, Nico, me gusta el estilo de Nico. Y los oyentes que hacen parte de la familia Candela, pues buenas tardes, aquí los estamos saludando.
0: Sí.
1: Hoy, como les contábamos, solamente vamos a estar Nico y yo porque pues Junior está
0: en la mañana.
1: Está en horas de la mañana acompañándolos en William Vinasco Show. Y Chayana Lirio... Hombre, no se le dio la gana de venir a trabajar hoy, ya lo había anunciado, ya lo había dicho, es como viene cuando quiere y cuando no quiere, pues no viene, ¿cierto?
0: Sí, no, él es su propio jefe, entonces mira...
1: Él maneja su propio tiempo, él es su propio jefe, entonces hoy no quiso venir, dijo, ay, no, yo no voy por allá, pudiendo, ¿no? Porque tiene un show por aquí cerquita, pero...
0: Pero no decidió, quiso, sí, dijo, no, nada, ¿para qué correr? Mejor no voy ya...
1: Entonces, pues hoy no nos está acompañando Chayana Lirio, pero no importa, aquí vamos a estar acompañando a los oyentes de la familia más grande de Colombia a partir de este momento, con notas, con temas, con regalos, con sorpresas, con cositas chéveres para los oyentes de la familia Candela. Además, vamos a tener unos invitados especiales, Nico.
0: Sí, ¿quiénes son? ¿O es sorpresa?
1: Es sorpresa, sorpresa. En un ratico les vamos a contar de qué se trata, porque estos invitados están de lanzamiento el día de hoy.
0: Ay, qué bueno.
1: Sí, sí, sí, sí, sí. Y es un lanzamiento muy sabroso.
0: Ay, ya me imagino
1: sí,
0: que
1: sí,
0: es.
1: Sí, sí.
0: Ay, no, eso va a estar rico.
1: Entonces, en un ratico nos van a estar acompañando. Por ahora, pues mi familia Candela, nada, bienvenidos. Aquí estamos Nico y Pipe Quintero acompañándolos en esto que se llama Sin

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0: Candela, estamos, la estamos pasando con todos los oyentes que hacen parte de la familia más grande de Colombia, la familia Candela. Y hoy, mi querido Nico, tenemos para entregar un espectacular arbolito de Navidad. Ah,
1: pero qué es esta belleza. Un arbolito que si le hace falta a la familia en todas las casas. Y más que ya queda un mesecito y medio y ya empezamos con todo en forma.
0: Sí, yo creo que ya es hora de empezar a desempolvar y todo, las cositas de... No, mentira. No. Yo no soy partidario de eso. Yo soy más de...
1: ¿De qué?
0: De que dejen vivir a los meses tranquilos y que la Navidad se celebra en diciembre, pero como toca, entonces, desde septiembre.
1: La música de diciembre. Pero yo sí tengo un emprendimiento ahorita.
0: ¿Un emprendimiento? ¿Cómo así? Un
1: emprendimiento prenavideño, y es que desenredó luces a 50 mil pesos desde ya.
0: Ah, uy, no, pero las nuevas ya no se enredan, Nico.
1: No, sí, esas cascadas que vienen así que...
0: ¿Esas
1: no
0: se enredan?
1: Esas se enredan porque la gente, hay que ser sincero, uno cuando arma la Navidad, uno la arma bonito, pero cuando la desarma, eso guarda como caiga esa vaina.
0: Es que yo también tengo que ser sincero.
1: ¿Qué?
0: Y es que yo en mi casa, por ejemplo, no armo Navidad.
1: No.
0: No.
1: O sea, ni arbolito.
0: No, ni arbolito, ni pesebre, ni luces. Es que yo soy muy grinch con la Navidad. O sea, siempre lo he sido. Yo soy como, pues la Navidad para mí es un... O sea,
1: es una festividad.
0: Sí, es un... Y diciembre es un mes más. Un mes más en el que toca camellar, en el que toca trabajar.
1: Ay, no.
0: O sea, para mí es un mes más.
1: Sí, ay, no.
0: Entonces es como que, pues para mí es como muy normal. Pero no, yo entiendo que los oyentes de la familia Candela sí les encanta celebrar la Navidad. Y por eso, el día de hoy vamos a entregar arbolito de Navidad.
1: ¡Ah, qué bendición!
0: ¿Cómo lo vamos a entregar?
1: ¿Cómo lo vamos a entregar? ¿Cómo? A ver.
0: Muy fácil, muy sencillo. Vamos a entregar el arbolito de Navidad a los oyentes de la familia más grande de Colombia, la familia Candela. Y es de la siguiente manera. Con notica de voz en el WhatsApp de Candela, 315-301-9580, 315-301-9580. Van a decir su nombre.
1: Mi nombre, sí.
0: Van a decir, yo escucho Candela, Candela, Candela, Candela, Candela, solo éxitos. Yo
1: escucho Candela, solo éxitos.
0: Y van a inventar, ojo, tiene que ser inventada.
1: Inventada.
0: Una canción al arbolito de Navidad.
1: Una canción al arbolito de Navidad.
0: Como quieran,
1: cualquier
0: la
1: género.
0: Cualquier género, si la quieren parodiar, si la quieren hacer en popular, si quieren hacer una trova, si, lo que quieran, pero tiene que ser una canción dedicada al arbolito de Navidad.
1: Listo, al arbolito de Navidad.
0: Sí, al arbolito de Navidad. Es la tarea para los oyentes de la familia Candela el día de hoy. Entonces, la notica de voz es muy sencilla. Nombre, yo escucho Candela, Candela, Candela, Candela, solo éxitos. Y la canción inventada para el arbolito de Navidad. ¿Está fácil o está difícil?
1: No, está fácil.
0: No, y está entretenido.
1: Sí, porque varios, los oyentes son muy pilos y son muy tienen el cacumen muy más grande que nosotros.
0: Claro.
1: Ellos empiezan a parodiar canciones de Paola Jara, Jessy Uribe, de Los Corraleros, de Los 50 de Joselito, de cualquier artista pueden parodiar.
0: Y está entretenido, además chévere, porque si están reunidos en familia o ya llegaron a la casa, se sientan con los niños y todo y crean la canción para el arbolito de Navidad.
1: O en el trabajo también hay mucha gente que nos escucha desde
0: también,
1: con los compañeros.
0: También, o si usted va en el amarillito, póngase de creativo y vaya tarareando alguna canción, qué sé yo. Invéntemele una canción al arbolito de Navidad y envíela como notica de voz, eso sí, diciendo su nombre, diciendo yo escucho Candela, Candela, Candela, Candela, solo éxitos.
1: Eso es.
0: Y diciendo,
1: esta es mi canción.
0: Esta es mi canción y cantando y listo.
1: Ali.
0: Y en un ratico venimos a escuchar a los oyentes. ¿De una?
1: De una.
0: De una en sintonía de locura.
1: Nah.

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1: Uy, pero qué sabroso. Mi familia sí. Candela en Sintonía de Locura. Continuamos acompañando a los oyentes de la familia Candela. Antes que nada,
2: sí.
1: Nico, vea, yo tengo que darle gracias a Clarita.
2: Ay, ¿no? Sí, Clarita es un amor.
1: Clarita es un amor, Clarita es una belleza. Mira,
2: Clarita, ahí le mandamos.
1: Gracias por la manzanita, Clarita. Estaba sabrosa. Me la comí con mucho gusto. Uy, no, sí. A Clarita, a la manzana.
2: Yo creo que el conejo se pone bravo, sí, después.
1: No, a la manzanita, muchas
2: no, y
1: gracias.
2: Clarita es muy linda porque ella nos cuida. Ella no solo nos engorda, sino también nos trae cosas fit.
1: Saludable.
2: Sí, esta vez dijo manzanita para los muchachos porque no les voy a llevar para que se engorden.
1: Manzanita, sí. Ah, muchas gracias a Clarita.
2: Gracias, Clarita.
1: Ahora sí, Nico, yo creo que... echémonos audios de los oyentes que hacen parte de la familia Candela porque vamos a entregar hoy arbolito de Navidad desde septiembre.
0: La música de diciembre.
3: Buenas tardes, equipo de Sintonía de Locura. Vamos. Habla Marta Bernal desde el barrio Villamayor Antigua. Yo escucho Candela, Candela, Candela, solo éxitos. Arbolito de Navidad, qué felicidad me das. Arbolito de Navidad, muchos regalos me traerás. Tararán. Candela, Candela, Candela, solo éxitos y la mejor de todas.
1: Y la rimo y toda la martija.
2: Ella es como tenor, ¿no? Porque como que llegaba a los altos ahí.
1: Sí, es como temida, más bien que miedo escucharla cantar.
4: Mi nombre es Luz Marina Quevedo. Yo escucho Candela, Candela, Candela, solo éxitos.
1: A ver, Luzma.
4: Arbolito de mi vida,
2: Luis,
4: tú siempre mío serás.
2: Es como una guasca.
4: Adornarás mi casita por toda la eternidad.
1: Ah, pero bueno, está bien. Pero está bien, pero más larguita.
2: Sí. El ritmo está bueno porque es como una guasca como una... de las hermanitas.
1: Uy,
2: que como
1: sí. Pam, pam, pam, pam, pam, me hizo pam, dar como sed.
2: Ay, no.
1: Sí, sí, me hizo dar como sed peligrosa con el arbolito de mi vida. A ver. ¿Y es más?
5: Muy buenas tardes. Mi nombre es Orlando y escucho Candela, Candela, Candela, Candela, Candela. Estéreo solo éxitos. La canción de mi arbolito a la siguiente. Mi arbolito estaba triste, qué horror. Mi arbolito estaba triste. Y hoy ya lo desempaqué y empieza a alegrar la Navidad, la Navidad. Todos los años armo mi arbolito el 31 de octubre.
2: El 31
1: de octubre, así es, el día que arrancan oficialmente los preaguinaldos de Candela.
2: Ay, sí.
1: A ver, ¿quién está por ahí? Buenas tardes.
6: Hola, mi familia Candela. Mi nombre es María. Yo escucho Candela, María. Candela, Candela, solo esto. Y mi canción es la siguiente.
1: ¿Qué pasó, María?
2: No, hasta ahí llegó el audio, María.
1: No, María, tú no.
2: María se fue. María.
7: Mi nombre es Marta Carreño. Yo escucho Candela, Candela, Candela, Candela, solo éxito. Allá arriba en aquel árbol, allá abajo en aquel otro. Los gatos se reían de ver el árbol de Navidad todo roto. Ja, ja, ja. Yo escucho Candela, Candela, solo éxito. Mi arbolito de Navidad.
1: Eso fue más como una copla.
2: Sí.
1: Pero estuvo buena, está chévere.
2: Están creativos los oyentes hoy, están muy creativos.
1: Me gusta eso, me gusta.
8: Mi nombre es James Hidalgo. Y yo escucho Candela, Candela, Candela, Candela, Candela, solo éxitos. Y esta es mi canción. 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Que este diciembre te pueda enchufar, pues serás el árbol que me dé candela.
1: ¡Opa!
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1: Uy, pero véale, qué bueno, vea. Ah, chévere, si ves, son creativos los oyentes de la familia Candela. Se fuman el árbol y, mejor dicho, les sale ideas por todo lado.
9: Hola, buenas tardes, mi nombre es Tatiana. Hola, yo escucho Tati. Candela, solo éxitos. Y mi canción es la siguiente.
1: A ver.
9: 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Yo escucho Candela, Candela, solo éxito.
1: ¿De dónde habrá sacado esa canción?
2: No sé, ¿será que la hizo con ChatGPT?
1: No, no sé, yo creo. A ver.
2: Está buena, pero está como muy...
1: Está buena, pero yo no le creo que la haya escrito.
2: Como ella. Muy producida.
1: Hey.
10: Buenas tardes, amigos de Candela. Mi nombre es Katherine Martínez y yo escucho Candela, Candela, Candela, solo éxitos.
2: A ver, Katy.
10: Bueno, aquí va una troita paisa.
2: A ver.
1: A ver.
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1: Opa.
10: Yo le dije, no se antoje, que esto apenas comenzó. Porque si le gusta el árbol, espere a ver quién lo decoró.
1: Ay, bueno, bien.
2: Está bueno. Oiga, se llenó esto, la gente quiere árboles.
1: La gente quiere arbolito de Navidad. A ver, uno más, uno más.
2: Uno más.
11: Buenas tardes, mi nombre es Rita Martínez y yo escucho Ritita. Candela, Candela, Candela, ay, solo éxitos. Y mi canción al arbolito de Navidad es: arbolito de Navidad, lo armo con mucha felicidad, pues todos nos reunimos a comer golosinas sin engordar, sin engordar. Y con Candela lo vamos a celebrar, lo vamos a celebrar. Yo escucho Candela, Candela, solo éxitos.
1: Tan hermosa
2: éxitos,
1: ella.
2: Doña Rita.
1: Ay, ¿usted sabía, Nico, que ella era monjita?
2: Ella, Doña Rita era monjita, ¿sí?
1: Sí, le decían Zorrita.

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1: Mi familia Candela, avanzamos a través de los 101.9 esta tarde en Candela, Candela, Candela, Candela, solo éxitos. Nico,
2: señor,
1: una pregunta.
2: Pregúntame.
1: El bullying. Ay, juepucha, es que uno. Es que no sé cómo hacer la pregunta.
2: ¿Por qué?
1: O sea, el bullying. A todos nos han hecho bullying en la vida,
2: ¿sí? Sí, a todos, desde el colegio, hasta la misma familia le hace uno bullying también.
1: Desde el colegio, la misma familia,
2: los amigos,
1: desde
2: el barrio.
1: Chinos, el barrio.
2: Eso.
1: Pero el tema del bullying, ¿uno lo podría controlar? Es decir, digamos que se puede hacer bullying sin ser pasado, sin ofender.
2: Sí.
1: O el bullying con humor, es que no sé cómo preguntarle a los oyentes de la familia Candela, pero siento, por ejemplo, cuando nosotros le hacemos bullying a Chayito.
2: Eso iba a decir yo, es bullying con amor, o sea,
1: es bullying chistoso.
2: Exacto, que ustedes saben que se la montan, pero no es nada personal.
1: No es nada personal, que lo queremos mucho, porque a Chayito lo queremos mucho.
2: Exactamente.
1: Lo que pasa es que Chayito tiene cara de bulineable, o sea, uno...
2: Sí, uno le ve la cara y le da risa.
1: Sí, uno nace con cara de bulineable, o sea, hay gente que nace con cara de bulineable, ¿sí? Hay gente que nace con cara de que otros se la tienen que montar. Y ese es Chayito.
2: Ese es Chayito.
1: Pero a Chayito nosotros lo queremos mucho.
2: Sí, él lo sabe y él sabe que es recocha.
1: Claro, y él sabe que es recocha. Yo creo que los oyentes de la familia Candela también saben que es recocha.
2: Sí.
1: Porque lo queremos mucho. Pero hay otra clase de bullying que ya pasa de la raya y es un bullying con ánimo de ofender y con ánimo de joder a la otra persona,
2: no,
1: ¿sí o no?
2: Sí, ese bullying sí no me gusta, porque ya se mete a las fibras de la persona y ya le afecta el sentimiento.
1: Ya, ¿ese bullying debería ser castigado?
2: Para mí sí.
1: Bueno, es que me encontré, mentiras, ¿para qué vamos a hablar miércoles? Yo no me encontré nada, Chayito. Fue Chayito, la verdad, Chayito fue el que se encontró con una noticia, pues que ha causado como revuelo, que se hizo viral.
2: Sí.
1: Resulta que la noticia dice que hay un niño normal.
2: Un niño, sí.
1: Que va al colegio. Esto sucedió en Estados Unidos.
2: Ok.
1: El niño va al colegio, tiene sus amiguitos, tiene sus compañeros.
2: Sí.
1: Pero dentro de los compañeritos o dentro de los niños del colegio hay otro niño que padece de una enfermedad terminal, que es cáncer.
2: Sí.
1: Está en sus quimioterapias, está el otro niño, ¿no? Está en sus quimioterapias, le están haciendo su tratamiento y todo el cuento. Y por ende, este niño no tiene pelito, se le cayó el pelito. Está
2: sí, por las quimios.
1: Por las quimios y todo el cuento. Resulta que este otro niño trata de hacerle bullying todo el tiempo por el simple hecho de no tener pelito y de sufrir de un cáncer.
2: De un cáncer, no, pero si no sea así.
1: Exactamente. El pelado se burla del otro niño al haber perdido el pelito, pues ya como les dijimos, a raíz de su tratamiento.
2: Oh.
1: Resulta que el papá del chinito, del malo, o sea, pongámoslo en este...
2: Del bulinero.
1: Del bulinero, exacto. El papá del bulinero se enteró que su hijo le estaba haciendo bullying a otro niño en el colegio por tener cáncer y por no tener pelito debido a las quimios.
2: Ajá.
1: Y el papá ha tomado una decisión, hermano.
2: ¿Cuál?
1: El papá toma la decisión y le dice: hijo, camine, acompáñeme allí. Vamos a hacer una vuelta. Y sacó al chino, se lo llevó para una barbería de los Estados Unidos. Lo sientan en la silla y le dice al barbero: hágame el favor y le quita todo el pelo a mi hijo.
2: No.
1: El peladito al parecer es o sea, al parecer tiene como mucha libertad y todo, porque el peladito tiene hasta rastas y todo en el pelo.
2: Sí, sí.
1: Tiene
2: sí,
1: el
2: sí.
1: pelito largo
2: y tiene el pelo rastas. También lo tiene como tinturado de mono las puntas.
1: Eso, como tinturadito de mono las puntas y tiene como rasticas. Y el papá dijo, hágame el favor y me le quita todo el pelo a mi hijo, porque él no tiene por qué hacerle bullying a un niño que está padeciendo de una enfermedad y que a raíz de esa enfermedad está perdiendo su pelo, su cabello.
2: Bien hecho.
1: ¿Bien hecho?
2: Bien hecho.
1: ¿Qué opinan los oyentes de la familia Candela? Ustedes, como padres de familia, ¿qué harían al saber que su hijo está haciendo bullying, pero ya bullying hiriendo los sentimientos de otra persona? Porque una cosa digo yo, eso sí, yo defiendo el bullying chévere, o sea, el bullying chistoso como el que le hacemos
2: al Chayito,
1: el
2: sí.
1: que le hacemos al Chayito, que es diferente, o sea, es con amor, o sea, no es con ánimo de pelear ni de nada. De hecho, muchas veces cuando Chayito ya se pone como un poquito serio. De mal genio, como sí. serio, ya la paramos ahí, ya no volvemos a molestar al Chayito, pero es como con cariño, o sea. Pero es que este otro tipo de bullying sí ya es como a joder el autoestima de la otra persona.
2: No, de una persona que está pasando por un tema tan duro, su familia, todo, y que se le burlen porque no tiene pelo. Y más un niño que es muy sentimental, los niños son sentimentales y que se le burlen. Yo me acuerdo que cuando yo estaba en el colegio a mí me rapaban mucho.
1: Sí.
2: Porque mi papá decía, no, o sea, los papás a uno antes, uno no era como, papá, déjeme hacer este corte, no, el papá a uno le decía...
1: Mamá, se corta así.
2: Se corta así. A mí me pasaban, yo me acuerdo que me pasaban, le decían la mesa, no sé si todavía se llama así ese corte. Y es que me pasaban el acero por los lados y arriba me hacían como un cortecito militar y me dejaban así como una mesita.
1: Como una mesita.
2: Y todo el mundo me la montaba en el colegio porque ellos sí tenían que el 7, que el pelo largo. Y a mí, obviamente, yo me sentía mal porque me decían, el de la mesa, el de la mesa, ya. Y yo, y yo le decía a mi papá, pero déjeme hacer
1: otro cortecito.
2: Sí, déjeme hacer un corte más para un niño, más para mí. Mi papá, no señor, usted es un caballero, usted es un varón, usted se peluqueó así. Y hoy en día digo, se lo respeto porque, porque me formó bien. Y aparte de eso, pues aprendí no hacer bullying a los demás.
1: Eso está bien. Pues si ustedes tuvieran un hijo como padres de familia... O si se enteran que sus hijos le hacen bullying pesado a los otros niños del colegio, ¿de qué manera lo castigarían? ¿Cómo harían? ¿Qué harían? Mi familia Candela, buenas tardes.
3: Bien hecho, Pipe, bien hecho, bien que el papá hecho. Le haya ido a mandar quitar todo el pelo a ese muchachito. ¿Qué tal? Me alegra para que se mire al espejo y se vea calvo y diga, no le vuelvo a hacer bullying al niño, y más que es un niño enfermo.
2: Sí,
3: uy,
2: claro.
3: Terrible eso, terrible.
1: Es más, para que los oyentes de la familia Candela escuchen el video de cuando, escuchen pues lo que sucede, porque hay un video, lo que sucede cuando le están rapando cuando le están quitando el pelo al muchachito bulinero. Aquí está, póngale cuidado. Ese chinito grita, patalea.
2: Ahí medio lo que le entendí en inglés decía, oh mi Dios, ¿por qué me lo quitan?
1: Sí, ¿por qué me lo quitan? Pues eso le pasa al chinito por bulinero. Yo no sé, a mí me parece que es un castigo fuerte el que le está dando el papá.
2: Es un castigo ejemplar.
1: Es un castigo fuerte, pero es un castigo ejemplar. ¿Qué opinan los oyentes de la familia Candela? 315-301-9580. Si tu hijo le hace bullying a alguien, ¿cómo lo castigarías?
4: Así es. Antes todo muy suave el castigo. Yo lo peluqueo enfrente del niño para que aprenda a ser serio.
1: Para que aprenda en serio, afine. Dice el papá, para que afine, para que aprenda a respetar. A ver qué dice la familia Candela, buenas tardes.
5: Me parece que está muy excelente porque como papás debemos reprenderlos y enseñarles el respeto hacia las otras personas.
2: Sí.
5: Me parece excelente.
2: Excelente.
1: Ahí está, o sea, están de acuerdo los oyentes de la familia Candela. ¿Qué harías? Buenas tardes.
6: Yo escucho Candela, solo de éxitos. Mi nombre es Angie. Y la verdad, yo creo que estoy de acuerdo con lo que el papá hizo.
2: Sí.
6: Pero sí creo que si a mí me sucediera lo mismo, si de pronto alguno de mis hijos hiciera bullying, yo creo que le haría lo mismo para que sienta lo que siente la otra persona cuando ellos lo lastiman y lo hieren. Realmente sí, me parece como una forma de hacerle entender que las cosas no están bien hechas, porque no solo sirve decirle, ay papito, eso no se hace, porque ellos simplemente lo van a seguir haciendo. Ellos en el colegio son unos y en la casa son otros.
2: Uy, eso sí es verdad.
1: Tiene razón, en el colegio uno es uno, en el colegio y en la casa es otro, eso sí.
2: En el colegio uno es un diablo, pero en la casa es un ángel.
1: Sí, es un angelito, sí.
7: Niño, hola, Candela. Si yo fuera la mamá de Pipe y de Junior, los cogería a correa, porque eso le hacen bullying a Chaconcito.
2: A
7: porque tiene una pelada es que en la cabeza. Déjenlo ser feliz. Es la única pelada que él tiene en su vida. Dejen de hacer bullying.
1: Mire la otra. ¿Quién está haciendo bullying?
2: Sí.
1: Ay,
2: la Tatis.
8: Yo escucho candela, solo de Quito. Mi nombre es Óscar Aparicio. Con respecto al tema que están hablando, sí, yo estoy aprobando al papá que está mandando a calviar al hijo. Bien hecho, y hay que castigar a esas personas. Y felicito al papá por hacer eso, para que no se burle de una persona en condición de discapacidad, se llama eso. Eso no se hace. Bien hecho, yo lo felicito al papá. Y así hay que castigarlos para que aprendan a respetar a las demás personas y no hagan bullying. Yo escucho candela, solo éxito.
1: Ah, pues pucha, ve, ahí están las opiniones de los oyentes de la familia Candela. Sigan dejando su notica de voz, 315-301-9580, en sintonía
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0: a comer. A mí me gusta la arepa de cerdo. Mi familia, familia Candela, les habíamos contado, les habíamos dicho a los oyentes que hacen parte de la familia Candela que hoy teníamos invitados especiales, ¿sí o no, Nico?
1: Sí, sí, habíamos dicho.
0: Eso, yo también hago parte de esos invitados especiales.
1: Que eran unos invitados sabrosos.
0: Sabrosos, habíamos dicho que eran invitados sabrosos. Pues mi familia Candela, para quienes están conectados a esta hora con nosotros a través de los 101.9, nos han venido a acompañar Alison y Paola de Los Insaciables. Aunque yo también hago parte de Los Insaciables, pero sí, Ali y Pao, ¿cómo están? ¿Qué
2: hola,
0: ha habido? ¿Qué han hecho? Bienvenidas.
2: Amigo. Con un antojo, Pipe.
0: Sí, ustedes. Yo estaba antojado desde temprano.
2: Sí.
0: Pero vinieron a contarle a los oyentes de la familia Candela esta sabrosura que nos acaban de traer.
3: Así es, o sea, es que desde temprano nosotros vinimos aquí al William Vinasco Show,
0: sí,
3: y les contamos.
0: Sí, vi el jefe ahí haciendo fieros en la cámara, que qué arepa tan rica que nos
3: del lanzamiento aquí de la arepa Insaciables.
0: Sí.
3: Hoy es el lanzamiento de nuestra arepa Insaciables, que de hecho su merced y yo venimos de la calle.
0: Es cierto.
3: De ir a regalar un montón de arepitas para que la gente pudiera probar.
0: Es cierto.
3: Y nos dieran esa crítica.
0: Ese feedback. Esa retroalimentación.
3: Eso sí, en español. Aquí tú hablas español.
0: Ya que nosotros nos realimentamos, que las personas nos den retroalimentación.
3: Retroalimentación de la realimentación. Mentira. Y resulta que, claro, nosotros hicimos un trabajo de muchos meses para llegar a este producto final. Hicimos varias pruebas, vimos a ver qué nos favorecía, qué era más chévere, qué le gustaba a la gente. Y teníamos tres puntos importantes. El primero, que fuera algo sabroso.
1: Sí.
3: El segundo, que fuera algo callejero y económico. Y el tercero, que fuera algo colombiano.
0: Colombiano.
3: Entonces, exacto, nos aliamos con el restaurante Santa Costilla, que es muy conocido porque tiene unas costillas brutales.
0: Las mejores, podríamos decir.
3: En una salsa barbecue deliciosa. Y nosotros dijimos, venga, ¿y por qué no metemos ese saborcito, esa costillita y de pronto ese cerdito desmechado dentro de una arepa? La arepa de carne desmechada, la arepa de pollo desmechado, la arepa de chorizo, la arepa de tatata. Y dijimos, bueno, de cerdo metámosle así. Y se nos ocurrió esta arepa Insaciables, que va así, con pura

0: desmechada en salsa barbecue, con una salsita de queso cheddar.
1: Uy,
0: y también va doradita con mantequilla, salecita, y coronada con trocitos de chicharrón crocantico. O sea, de verdad, es la locura. Le metimos mucho amor a esta arepita y hoy es el lanzamiento. De hecho, el día de la arepa es pasado mañana.
2: Pasado
0: sábado,
2: mañana el día de la arepa, sí.
0: El día de la arepa, y nosotros lo hicimos como previo a esa celebración, porque nos encanta la comida y nos encanta destacar los sabores colombianos.
2: Bueno, pues Pao, quería preguntarte dónde los oyentes de la familia Candela pueden conseguir la arepa Insaciables, desde cuándo, desde qué valores, desde qué precios, cómo es el tema ahí.
3: Bueno, después del antojo que Ali nos acaba de...
2: Huele.
3: Es que además pasa un detalle, y es que es costilla horneada.
2: Costilla horneada.
3: Lentamente. Durante 12 horas.
0: 12 horas ahí.
3: O sea, es una arepa rellena de costilla y de chicharrón. O sea,
2: con una cocción de 12 horas.
3: Y el sabor, exacto.
2: Entonces, no, es que el sabor es increíble.
3: Imagínense esa carne. Bueno, para los que andan antojados y quieren saber dónde pueden conseguir la arepa, está disponible en Santa Costilla, en las sedes de Santa Costilla, acá en Bogotá, en Usaquén, en la calle 81.
2: Sí.
3: Y además la pueden pedir, ya está disponible en Rappi.
2: Ya está disponible
3: ya
2: en Rappi, la podemos pedir en Rappi.
3: Ustedes pueden buscar Santa Costilla, la arepa Insaciables, y por ahora vamos a estar en el perímetro, pues, de los Santa Costilla.
2: Ok.
3: Pero muy pronto estamos trabajando para mejorar, para llevarla a todo Bogotá.
2: A todo Bogotá.
3: Así es.
2: Es que yo tengo que decir, Pao y Ali, que de verdad la arepa Insaciables es una cosa que yo nunca había probado. O sea, como dice Ali, de verdad, nos pusimos a pensar, a analizar, con todas estas características, que fuera fácil de comer, que sirviera para desayunar, para almorzar o para cenar.
1: Sí.
2: Para comer a cualquier hora.
0: Sí.
2: ¿Qué mejor que una arepa?
3: Que una arepa, el desvare perfecto.
2: El desvare perfecto. Además, yo también, yo decía, pero es que ¿a quién no le gustan las costillas de Santa Costilla?
0: Sí.
2: Entonces, al ser tan colombiana la arepa y al tener un sabor tan delicioso las costillas de Santa Costilla, pues hombre,
0: pega muy bien. Esta mañana,
2: excelente.
0: Esta mañana decían algo así, como es como si una arepa hubiera hecho el amor con un cerdito y hubiera salido esta arepa, vea, de verdad. Sale así bien ganadora esa arepita rellena de
2: más
0: los Insaciables, y la verdad que lo que les contábamos, tratamos de ver diferentes productos, en qué pegaba mejor, cómo le íbamos a hacer, o sea, como que de verdad le metimos mucho cariño y al final dijimos, no, la arepa lo es todo, y ese va.
2: Pues hoy estamos de lanzamiento, mi familia Candela, para que ustedes no dejen de probar, no dejen de pedir la arepa Insaciables en Santa Costilla. Me ibas a decir algo más, ¿cierto,
3: sí,
2: Pao?
3: Sí, yo les quiero contar algo, bueno, a toda la familia Candela,
2: ¿sí?
3: Y es que esta arepa va a estar también en el Festival Insaciable.
2: ¡Ay, sí!
3: No podemos dar fechas todavía, pero pendientes.
2: Sí.
0: Vamos a tener nuestro stand, allá vamos a estar Pipe y yo boleándole cartón a una baraza
1: de
0: carbón con puras arepas para que ustedes vayan y las compren. De verdad que nosotros también nos esforzamos mucho en que los precios fueran acordes, pues, a todos, pues,
2: claro.
0: Porque, hombre, que todos lo pudieran probar, 15,000 pesos.
2: Me causó mucha curiosidad esta mañana. Como decía Ali, y los oyentes de la familia Candela, como para ponerlos en contexto, esta mañana, casi hacia el mediodía, estábamos en un punto de la ciudad de Bogotá regalando arepitas, porque queríamos saber qué opinaban las personas que probaban la arepa Insaciables.
1: Oh.
2: Y entre esas nos dio por preguntar cuánto creen ustedes que vale la arepa Insaciables. Y todo el mundo le ponía 20, 25... Oh. Hasta 27,000 pesos, escuché una persona por ahí que decía, no, sí vale 27,000 pesos. No, 15,000 pesos. Es un precio apenas para que usted se pueda comer hasta dos, hasta tres arepas, muy económica con respecto a la calidad y al sabor que tiene la arepa Insaciable.
0: Así es, o sea, que todo el mundo pudiera comprarla con tranquilidad, que fueran a Santa Costilla y dijeran, bueno, tráigame unas tres de esas que yo me como, mejor dicho, todas, porque yo soy un insaciable.
2: Eso,
0: y además vienen bien potacuditas, ¿no?
2: Bien rellenitas.
0: Eso es, incluso Pao decía, bueno, pero ¿y las personas que no pueden ir a Santa Costilla?
2: Pues no, por Rappi.
3: Obviamente en Rappi hay un costo adicional, porque pues por el domicilio, el empaque y demás.
0: Ajá.
3: Pero ahí la pueden encontrar.
2: Y no, y el costo no es muy elevado tampoco, o sea, no, para nada. Está asequible para que la puedan pedir por Rappi. Además, garantizamos que llegue calientica, que llegue, mejor dicho, como es.
0: Eso es.
2: No dejen, mi familia Candela, de seguirnos en nuestras redes sociales, en todas, por favor. Mire, estamos preparando también un video muy bonito, muy chévere de lanzamiento, ¿no, Ali?
0: Sí.

0: también estamos en... Nosotros nos divertimos mucho cuando podemos grabar así todos, eso nos reímos, decimos qué tonterías. Y la verdad es un video muy chévere, muy divertido que vamos a lanzar el día de mañana por conmemoración del Día de la Arepa y también por el lanzamiento de nuestra arepa Insaciables. Para que vayan a nuestra a nuestro canal de YouTube, estamos como @losinsaciablesco, @losinsaciablesco, ahí estamos en YouTube y en Facebook y en Instagram y en TikTok, estamos como @somoslosinsaciables.
1: Oh, ahí está, para que nos sigan. Pau, gracias, Ali, gracias por acompañarnos.
0: Usted no, pero espere, y ustedes me van a probar.
1: Obvio,
0: les traímos arepita y vea cómo así.
1: Muchas gracias, vea, obvio. No, yo ya probé, pero... Pero, uy, qué
0: rico. Nico, tome su arepita para que pruebe a ver qué tal le parece.
2: Para que le escriban a los oyentes qué tal está esa arepa.
1: Ah, bueno, vamos a describir
0: eso,
1: entonces.
0: Que la
1: describa, Nico. Nico, ¿qué ves en nuestra arepa Insaciable?
3: Bueno, antes de probarla, yo veo chicharrón.
1: Chicharrón.
3: Veo, eso es como carne, sí, carnecita. Veo una salsa, eso es salsa de queso, sí.
0: Eso es salsa de queso cheddar.
3: Salsa de queso cheddar. Va a probar un pedacito de estos de...
1: Está rico.
3: No. Es que está muy bueno. No, eso está muy bueno.
0: Aquí.
3: Muy bueno.
0: Acá probando así de...
1: A ver, vamos a... Yo sé que no nos están viendo mi familia.
0: El chicharroncito, pero... hágalo sonar, hágalo
1: es
0: tronar.
1: Para que, es para que se antojen.
3: No, está delicioso.
0: Qué rico.
2: Además, porque esta mañana, bueno, esta tarde estuvimos repartiendo, dando como en exclusiva las arepas para algunos de nuestros seguidores. Y repartimos un montón y sí. Pipe ni la olió.
0: No la olió.
2: Este es el momento en el que Pipe la está probando.
1: No pude, pero...
3: No, está deliciosa. Para el precio, o sea, que ustedes dicen, está demasiado bien, está muy grande. O sea, ni siquiera me alcanza el bocado de mi mandíbula para meter el mordisco.
0: Bueno, bien, eso es una ventaja, bien.
1: Yo
0: para
1: no sé. Yo la única descripción que tengo es... Gracias.
0: Con todo gusto, y pueden encontrarla en Rappi y en Santa Costilla. Recuerden, la arepa de los insaciables @somoslosinsaciables, la guía gastronómica que le muestra lugares para comer sabroso.

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1: 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En Candela son las 5, 10 minutos.

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1: Familia Candela, perdón, es que no he podido dejar de comer la arepita de Insaciable.
2: Es que está muy buena, está muy buena.
1: Uy, es que está muy rica. Pero mientras termino de comer, mientras Nico y yo terminamos de comer,
2: sí,
1: los oyentes de la familia Candela todavía pueden enviar su notica de voz componiendo una canción para el arbolito de Navidad. Hoy estamos entregando arbolito de Navidad desde septiembre.
2: La música de diciembre.
3: Buenas. Mi nombre es Angie Moreno y yo escucho Candela, Candela, Candela, solo éxitos. Yo quiero ganarme el arbolito de Navidad para decorar mi casa y así ponerme todos los días a cantar. Porque desde septiembre se siente que llega diciembre. Con Candela, Candela me gano el arbolito de Navidad. Arbolito de Navidad que siempre florece los 24. Quiero ganármelo para así ponerme siempre a cantar. Navidad, Navidad, Navidad, el arbolito de Navidad. Candela, Candela, Candela, solo éxitos.
2: Eso es como un remix.
3: Eres de Ciudad Bolívar.
1: Está buena, pero hay un pedacito de la letra que me pareció plagio.
4: Mi nombre es Steven Díaz y yo escucho Candela, Candela, solo éxitos, y la canción es Arbolito de Navidad que siempre florece los 24.
2: No, pero es la misma.
4: No le vaya a dar ni mierda, chino marica. Que
2: ¡ay,
4: se
2: no!
1: Oiga, Steven, ¿qué le pasó?
2: Está bravo.
5: Familia Candela, muy buenas tardes. Les habla Henry Parra, Candela y Amarillito.
1: Hola, Henrito.
5: Y yo escucho Candela, Candela, solo éxitos. Y esta es mi canción al árbol de Navidad.
1: Échela.
5: Desde septiembre se siente la fecha de Navidad.
2: Hace una trova.
5: Por eso yo en mi casita el árbol yo voy a armar.
1: Eso.
5: Le pongo muchas bolitas, le pongo luces también, guirnaldas de mil colores para disfrutarlo bien. Cuando ya esté terminado, mi equipo voy a poner al lado de mi arbolito para poderlo tener, con la emisora más buena que uno puede llevar. Candela, Candela Estéreo, la mejor en Navidad.
1: Uy, me gustó
2: esa trova.
1: Estuvo mela, Henrito, estuvo chévere.
2: Se fajó, se fajó.
1: A ver, cada vez hay audios mejores, ¿sí o no, Nico?
2: Sí.
6: Candela, Candela, Candela, solo éxito. Hoy quiero mi arbolito de Navidad, porque yo sé que me lo vas a dar. Mi candela favorita es la verdad.
2: Bueno, pero estuvo como cortica de verso.
1: Sí, sí.
2: Faltó más verso, pero está bueno, está bueno. A ver, otro, a ver.
7: Muy buenas tardes, mi familia Candela. Soy de la familia Candela. Mi nombre es Ligia Castañeda.
2: Hola, Ligia.
7: Y mi canción es la siguiente.
2: A ver.

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1: Bueno, eso bueno. Cada vez están puliéndose más.
2: A ver, a ver.
3: Hola, hola, buenas tardes. Mi nombre es Susana Ávila. Yo escucho candela, candela, solo éxitos. Y mi canción es Arbolito de Navidad, que quiero ganarme hoy con candela. Lo voy a ganar para que lo pueda yo adornar. Lo voy a ganar con mis nietos y mi familia. Lo voy a ganar. Arbolito, arbolito lindo, lo voy a ganar, porque hoy en candela lo van a entregar. Escucho candela, candela, solo éxito.
2: Bravo, bravo, esa, es tan chévere.
1: A ver, cheque, Clarita mandó una.
2: A ver, Clarita, a ver.
1: ¿Qué va a decir?
4: Hola, familia Candela, mi nombre es Clara Guayana. Yo escucho candela, candela, candela, solo éxitos. Y esta es la canción de mi arbolito.
2: A ver.
4: Julia, Julia, Julia, Julia de mi amor. Ese arbolito me lo gano yo, porque en candela siempre nos apoyan. Y es la emisora que triunfa toda hora. Yo quiero mi arbolito, lo quiero de verdad, para dárselo a mi hermana que lo necesita ya. Julia, Julia, Julia, Julia de mi amor. Yo te quiero, Julia, más que a mi camión, porque ese arbolito lo queremos ya, con muchos regalitos, regalitos de Navidad. Yo escucho candela, candela, candela, solo éxito.
2: Bueno, está bien, Clarita, me gustó. Uno sí, más, uno más.
1: Un género distinto, Clarita.
2: Sí, un género
5: distinto. Mi nombre
2: distinto.
5: Es Rafael y yo escucho candela, candela, solo éxito. Candela, yo hoy les vengo hoy a trobar. Compartan pues en familia esta linda Navidad. Hay que agradecerle al bendito por esta fecha especial, pues no hay nada más hermoso que armar el arbolito de Navidad. Un saludo infinito para Pipe y para Chayanne. Que el arbolito les traiga pues mucha prosperidad.
2: Opa.
5: Un abrazo para todos en esta Navidad. No solo esperen regalos, repartan también humildad.
2: ¡Upa! ¡Qué bonita! Bueno. ¡Quedó chévere! Bueno, pues en un ratico vamos a entregar arbolito de Navidad. Por ahora, Nico, desde septiembre. La

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1: Me acaba de suceder algo.
2: ¿Qué pasó?
1: Me comí esa arepa y me dio sueño. O sea, me alimentó. Me comí la arepita de Insaciables.
2: Sí.
1: Uy, deliciosa. Pero sí, me acaba de... Vea, estoy luchando contra el sueño.
2: Otra vez.
1: Estoy luchando contra no dormir. Estoy luchando. Y qué mejor... Es que a esta hora son las 5:34.
2: Sí.
1: Y las personas que están en casita, que normalmente están en casita, qué mejor que una siestica a esta hora,
2: ¿sí? Uy, sí, una siestica. De esas que uno se acueste y le pega el rayo del sol en la cara y uno queda...
1: 20 minuticos.
2: Ahí solo.
1: Siestica de 20 minuticos.
2: Y recargado.
1: Y recarga uno y se levanta a ver la novela.
2: Eso.
1: Sí. O a escuchar Cantina Candela. Pero para que usted pueda dormirse esa siestica de 20 minuticos, usted no se puede acostar en la cama.
2: No.
1: No, en la cama no, porque en la cama ahí se queda.
2: No, en la cama ya amanece hasta mañana.
1: Eso, amanece. Entonces la siestica tiene que ser en un buen sofá. Tiene que ser como en...
2: En un sofá cómodo.
1: Como en un sofá cómodo, como en la sala, como...
2: De esos sofás que son acolchonaditos, que uno se acuesta y pone el cojincito así y uno queda... De plumas. Ay,
1: esos sofacitos. Y por supuesto, hablando de sofás, mi familia Candela, deben aprovechar porque junto con Candela Solo Éxitos y la Feria del Hogar estamos entregando una espectacular sala.
2: ¡Ay, no! ¿Y cómo, Pipe? ¿Cómo?
1: No, es muy fácil, Nico, ¿cómo? Para que los oyentes de la familia Candela puedan participar por esta espectacular sala.
2: Oh.
1: Solamente deben escribir en el WhatsApp de Candela,
2: ¿sí?,
1: la frase Feria del Hogar Candela.
2: Listo, Feria.
1: Feria del Hogar Candela.
2: Listo, Feria, ya escribí, Feria del Hogar Candela, listo.
1: Eso, ahí deben seguir todos los pasos, ¿sí o no?
2: Sí.
1: Entonces siguen todos los pasos y todo el cuento y el paso final... Es donde a usted le van a entregar un carnet de participación.
2: Okay,
1: ese carnet lo deben guardar muy bien. Y el próximo miércoles, el miércoles de la otra semana, ya dentro de poquito, miércoles de la otra semana.
2: Miércoles 16.
1: Miércoles 16, nos vemos en Corferias, mi familia Candela. Porque entre quienes se inscriban y entre quienes vayan y entre quienes tengan el carnet de inscripción,
2: ¿sí?,
1: vamos a entregar una espectacular sala con la Feria del Hogar y Candela.
2: ¡Ay, no! Pero qué es esa bendición, Pache. Mejor dicho, usted ya va a llegar es con la sala estrenosa para diciembre, para que siente la mamá, la suegra, al abuelito, al mozo, a la moza, al perro, al que quiera.
1: ¿Vio que era muy fácil inscribirse?
2: Sí, es fácil. Yo ya hice, ¿ya? Hay que aceptar los términos y condiciones.
1: Y listo.
2: Y me pidió una fotico, ya me tomé la foto y ya me sacó el carnet de una
1: Exactamente.
2: Vez.
1: Exactamente.
2: Se demora uno medio minutico.
1: Medio minuto, 30 segunditos.
2: 30.
1: Y la. Ese es el primer paso.
2: Ese es el primer paso.
1: El más fácil.
2: El más breve.
1: Segundo paso.
2: Segundo.
1: El próximo miércoles nos vemos en la Feria del Hogar,
2: sí,
1: allá en Corferias, porque vamos a estar compartiendo con todos los oyentes de la familia Candela desde allá. Y allá, entre quienes se inscriban, vamos a entregar la sala. ¿Qué tal?
2: No, está muy bueno.
1: Ah, está
2: muy demasiado bueno. Yo creo que mucha gente ya se está inscribiendo. Ese WhatsApp se me llenó acá de Feria del Hogar Candela.
1: Listo, entonces que se sigan inscribiendo los oyentes de la familia Candela.
2: Ay, pero yo tengo otra pregunta.
1: Señor, señor.
2: Es que aquí hay un oyente que me está preguntando por el micro perforado que colocaron.
1: Ah, bueno.
2: Que si ese participa también.
1: Claro, lo que pasa es que el micro perforado participa,
2: sí,
1: pero no participa el miércoles.
2: Ah, no.
1: Participa el viernes de la otra semana, es decir, de mañana en 8 días.
2: En 8, eso cae en 18, sí.
1: 18, entonces el miércoles, los que tengan el micro perforado en su carro, en su amarillito, nos vemos el viernes.
2: Bien.
1: En la Feria del Hogar y allá vamos a sortear la segunda sala.
2: O sea, vamos a entregar dos alas, Pipe.
1: Claro, uy, no, la Feria del Hogar y Candela Solo Éxitos.
2: Qué
1: buenísimo.
2: Buenísimo, buenísimo, para dormir.
1: Ahí está la invitación, mi familia Candela. Y mientras suenan estos tres éxitos, yo me voy a echar un foco en la sala que la compramos ahí en la Feria del Hogar. ¡Ya vengo!

0: 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En Candela Estéreo 101.9 son las 5 de la tarde, 43 minutos.
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2: Así va el trancón a esta hora, a través de 101.9, en sintonía de locura. Mi familia Candela, llegó el momento de que usted nos empiece a enviar su notica de voz y nos cuente cómo está el tránsito de la ciudad de Bogotá, ¿sí o no, Nico?
3: Sí, a ver, ¿dónde está trancado? ¿Dónde no? ¿Dónde se mete por ahí? ¿Dónde no?
2: Además, que veo que está bien oscurito.
3: Sí, y parece que como que va a llover o va a brisar.
2: Y cuando hay lluviecita, el tráfico de la ciudad se pone un poquito peor. Entonces, mi familia Candela, deje su notica de voz 315-301-9580 y cuéntenos si está muy trancado. Decimos
3: No se meta por ahí.
2: Pero si está más fluidito, decimos
3: métalo por ahí.
2: Buenas tardes a los oyentes de la familia Candela. Tránsito, tránsito.

0: Será solo éxitos con el viejo Lucho. Bueno. Movilidad.
1: Sí.
0: Desde la nuestro Bogotá hasta la Guayacanes. Estado norte-sur.
1: Sí.
0: No lo meta por ahí.
1: No lo meta por ahí.
2: Aparte del viejo Lucho, ¿alguno de los oyentes de la familia Candela que guste contarnos
1: ¿cómo
2: su reporte
1: tráfico?
2: De tránsito, cómo está?
1: Clarita, que siempre está tan activa, ¿no? Los monos.
2: Los monos, ¿no? ¿Y cómo está la carrera 30? ¿Cómo está la 68? Es que la arepita mío, señor, la 26... ¿cómo están las diferentes avenidas de la ciudad de Bogotá?
1: La Boyacá.
2: Cuéntenos, 315-301-9580. Mi familia Candela, mientras suenan los éxitos en sintonía.
1: De loco.

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1: Ahora sí, llegaron las noticias de voz de los oyentes de la familia Candela a esta hora para reportar el tránsito. Buenas noches.
2: Buenas tardes, familia Candela. Pues, vengo desde la 93.
1: Sí.
2: Voy hacia Castilla. Todo el camino viene lloviendo. Cogí la 80, está suave. Métalo por ahí.
3: Mételo
2: y bajé a la Boyaca. Voy por la Boyaca ya aquí en la 53.
1: Sí.
2: Y está suave. Métalo por ahí también.
3: Métalo por ahí, oiga.
1: Métalo por ahí, porque está solito.
3: Y eso que está lloviendo, dice.
1: Y eso que está lloviendo. Pues los oyentes de la familia Candela que sigan dejando su notica de voz en el 315-301-9580.
4: Candela, solo éxitos. No lo metan por ahí porque la 30 está imposible para el sur.
3: No.
4: Para el sur. Para el sur, para el norte está QAP, esa QAP bien, bien, excelente está.
3: O sea, métalo
4: para
3: ahí.
4: Para la
1: métalo.
4: De mayo bajando está imposible, imposible.
1: Listo.
4: No lo metan por ahí, no lo metan por ahí.
1: Mañana métalo por ahí. Digo, ahorita mismo. A ver.
5: 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Tránsito. Bueno, señores.
3: Bueno,
5: aquí
3: señor.
5: La calle 72.
3: Sí.
5: Desde aquí es del Villas de Granada.
1: Sí.
5: Hacia el oriente.
1: Sí.
5: Está suave. Métalo por ahí. Se puede meter. Coge una de acá. Hacia el norte.
3: Sí.
5: Hasta las Titán Plaza.
3: Ajá.
5: No lo metan por ahí.
3: No.
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1: Que sigan dejando la notica de voz. No se meta por ahí, métalo por ahí.
6: Familia Candela, reportando aquí informe de tránsito. Reporto lo NQS, sentido norte-sur.
3: Sí.
6: 00. Pues hay que tener paciencia,
1: sí,
6: ¿no?
1: Grave.
6: Si puede evitar atajos, hágale. Ahora, subiendo aquí la 45, de la NQS a la 45, hacia la séptima, está 00, mucho tronco.
1: 00, por todo
6: lado. Así que más agua.
3: No lo meta por
6: ahí. También la parte aquí del, de un poquito ahorita del Parkway.
3: Sí. Oh.
6: Semáforos muertos.
1: Ay, ah, sí, yo pasé por ahí hoy.
6: Tenía calle 40 con carrera 19. Mucho traco por el sector.
3: No lo meta por ahí. A ver, ¿quién más está por ahí?
1: A ver.
7: Muy buena tarde, familia Candela. Solo cito Juno Chayán, Pipe, aquí reportando sintonía. Pablito el Motero, ¿Pablito? Venimos desde Siberia. Está bastante congestionada la avenida, llegando a los 80 desde el puente de Guaduas. Congestionada bastante, entrando y saliendo.
1: Por el puente.
7: No se metan por ahí, pero no hay por dónde más. Métase por ahí, tenga paciencia y escuche Candela. Cogí la Mutis está, métase por ahí.
3: Eso.
7: Cogí la...
1: Claro.
7: La Cali por sectores está congestionada. No se metan por ahí, pero si no hay por dónde más, o si no, busquen vías alternas y no se metan, o métanse por ahí. Cogí la Abasto está bastante congestionada ahí,
1: claro,
7: en el puente donde están haciendo el puente nuevo.
3: Sí.
7: Entonces está bastante congestionado. No se metan por ahí, pero
3: no,
7: como digo,
3: ahí.
7: Si tienen paciencia, métanse por ahí.
1: Sí.
7: Cogí la 86 también por sectores, está congestionada. Chicos, un fuerte abrazo, reportando sintonía, Pablito el Motero.
3: Eso, Pablito.
1: Abrazo, Pablito el Motero. A ver, ¿quién más? Más oyentes de la familia Candela.
8: Yo escucho Candela Estéreo. Aquí acabo de llegar a San Mateo.
3: Sí.
8: Hoy no hay tarancón por,
3: oiga,
8: por la autopista saliendo de hacia Soacha.
3: Sí.
8: Todo está suave, entonces métanlo por ahí.
3: Oiga,
8: por acá
1: increíble.
8: Están dejando a lloviznar.
1: Ay, métalo.
8: Candela, solo éxitos.
3: Oiga, su hacha desocupado y lloviendo. Vaya, métalo por ahí.
1: Eso, aproveche y métalo.
9: Me bajé un momentico del taxi.
1: ¿Y qué pasó, Clarita?
9: Aquí a retacar taxi.
3: Sí.
9: Y no escuché el reporte.
3: Pero
9: no, igual que reporte les voy a dar si llevo como una hora acá en el puente aéreo y no he cargado.
1: Ay, no,
9: solo que hubo un QR9, o sea, un muerto.
1: Ay, no
9: se
1: diga.
9: Estrellaron dos motos.
1: Ay,
9: bajando
1: no.
9: La 26.
1: No.
9: ¿Dónde? Pasando el portal.
1: No.
9: ¿Taxi? pasando el portal del Dorado, se estrellaron dos motos hace como unas dos horitas y media. Hubo un muerto y hubo un herido.
3: No, claro. Sí.
9: Entonces había un trancón de locos. Pero desde ahí he estado acá en el puente aéreo, entonces nada, no he podido decir, no, lo metan por ahí, métalo por aquí, que por aquí sí se puede.
3: Gracias, Clarita.
1: Bueno, Clarita, muchas gracias a todos los que dejaron su reporte de tránsito, mi familia Candela, ya venimos a entregar arbolito de Navidad.

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0: ¿Que dónde consiguen sus entradas?
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0: fácil,
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1: 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Listo, ya me voy a escribir.
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1: Y seguimos acompañando a todos los amigos de la familia más grande de Colombia. ¡Que viva la Navidad! Arbolito de Navidad que siempre florece los 24. Hoy vamos a entregar arbolito de Navidad para los oyentes que hacen parte de la familia más grande de Colombia, que han hecho la tarea, Nico, se han tomado el tiempo de componer canciones bien, bien bonitas para el arbolito.
2: Han hecho la tarea juiciosos, han dicho mi nombre, yo escucho Candela, Candela, solo éxitos, y esta es mi canción para el arbolito y se sueltan de ahí para allá.
1: Pues giremos la ruleta porque tenemos ganadora a esta hora en Sintonía de Locura. ¡Que gire la ruleta! A ver.
3: Hola Pipe y Nico, mi nombre es María Elena y yo escucho Candela, Candela, Candela, solo éxitos. Mi canción para el arbolito está inspirada en la canción de Marc Anthony, Me Voy a Regalar.
1: A ver.
3: Y dice así: me van a regalar en esta Navidad un arbolito nuevo, con bolitas, lucecitas y una estrella en la punta. Me lo van a regalar aquí en Candela Estéreo, porque pensando lo mejor, el que tengo de verdad ya está muy viejo. Si me lo merezco y Pipe me lo regala.
1: Eso.
3: Si me lo merezco y Candela, Candela, Candela, solo éxitos, me lo regala. Muchas gracias.
1: Pues te llevas el arbolito de Navidad, bravo. Oh.
4: Ganó.

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1: Hoy es jueves de Sintonía de Locura a través de los 101.9, mi familia. Qué placer haberlos acompañado en Sintonía de Locura en esta tarde de jueves. Nico, muchas gracias.
2: Pipelón, a ti y a todos los oyentes. Oiga, qué gran programa. Hablamos de... Del tema más del día de...
1: Uy, ese tema.
2: Tema denso, del bullying.
1: Del bullying, claro.
2: Que los hijos de su casa no le hagan bullying. Téngalos presentes sean unas buenas personas y unos buenos muchachos. Y entregamos también...
1: Un arbolito de Navidad.
2: Ay, sí.
1: Tuvimos invitados.
2: La arepita.
1: Comimos arepita.
2: No, delicioso todo.
1: No,
2: todo.
1: Mejor dicho, estuvo Melo, mi familia Candela. Mañana llega... Uy, mañana es viernes de chupe. Mañana viernes de chupe para los oyentes que hacen parte de la familia más grande de Colombia, la familia Candela. Y el fin de semana que llegará cargado de muchas sorpresas, ¿ah? Va a estar bien chévere.
2: Sí, aparte que viene Feria del Hogar, vamos a regalar sala la otra semana. No, lo que viene son premios como un berraco.
1: Eso, y ya se acerca la época más bonita del año, mi familia Candela. Por eso nos despedimos diciendo desde septiembre.

0: 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Mi Candela, son las 6:57 minutos.
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